nos vamos. Gracias por estar del otro lado con esta canción de Ángela Torres y este torpe. El tipo se retira. Chau, chau, adiós. Gracias por estar del otro lado. Gracias a mi querida compañera Fernanda Rojas y obviamente también a mi querido musicalizador y productor estrella que tenemos acá en el programa, Alejandro Oliva. El abrazo gigante para André Mosa, también a Rafa Jaime, Martín Brasca y Luciano Alegre. En el día de hoy también colaborando el grande de Seba Martínez. Soy Fer Zavala, gente, porque esto es radio y nada más que radio. Nos escuchamos, nos imaginamos, como digo siempre, los quiero un montón. Nos escuchamos el próximo fin de semana. 3, 2, 1. ¡Chao! Let's go.

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5: Es la hora 22. 29 minutos.
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Pica es una enfermedad inflamatoria de la piel, no contagiosa, se caracteriza por presentar piel escamosa, muy seca, con picor intenso. Tiene épocas de brote y épocas de remisión. Influyen empeorando el cuadro, las temperaturas extremas, contaminación y estrés.

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7: Es la hora 3:02.
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1: Es la hora 4:53.

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0: Es la hora 5.
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0: A ver si te aprendes la letra.
1: No, no, hoy soy mejor que ayer. 1, 2, 3, empezamos de cero.
0: Tengo una visita, así que quédate, que ya vamos a empezar.

0: Bienvenidos a todos. Esto es Actitud Positiva. Yo soy Griselda Kilian y aquí estoy con todos ustedes con una visita que realmente me da mucha alegría tenerlo aquí. Estamos conectados a través de la tecnología que nos permite hacer estas cosas. Así que bienvenido, Hugo Hoyo. ¿Cómo estás?
1: Hola, Gris. ¿Cómo estás? Muy bien. Y ahí me siento bendecido y agradecido porque me hayas convocado para tener estas charlas. Así que feliz.
0: Bueno, gracias. Mira, la idea de hoy inicialmente es presentarte a los oyentes que tal vez no te han conocido antes. Yo quisiera que vos lo hagas personalmente, que nos cuentes quién sos, qué es lo que haces en tu vida, qué es lo que vamos a ofrecer. Contanos.
1: Bueno, menuda tarea me has Bueno, hace unos años conocí a Roberto Pérez, que es mi gran maestro, que es mi maestro en Enneagrama, y ahí aprendí esta ciencia maravillosa que viene de hace 3.000 años, que usaban los sufis, y ahí fui descubriendo de que mi visión en la vida era acompañar a las personas para que trabajen en su autoconocimiento, en su amor a uno mismo, porque por ahí pasa todo, ¿no? Creemos que está todo afuera, pero en realidad hay que mirar para adentro para poder encontrar la paz, la felicidad. Así que, bueno, me conocen como facilitador Enneagrama, estoy en YouTube, estoy en Instagram, estoy en Facebook. Pero siempre desde un lugar más de ayudar, de acompañar, y de crecer a través de la gente. Esa es la idea, porque de cada consultante, de cada enneagrama que hago, de cada curso que doy, realmente aprendo, cuando uno enseña aprenda dos veces, dicen, ¿no? Y eso es lo más lindo. Sí. Así que bueno, ese es mi viaje. Acompañar.
0: Les vamos a decir a los oyentes, no sé si yo estuve recién chequeando un tema de sonido, así que ¿explicaste lo que es el Enneagrama?
1: Bueno, el Enneagrama es una de tantas
0: herramientas, ¿no?
1: Herramientas, pero en realidad son espirituales, así como los registros akáshicos, como hay un montón de herramientas, inclusive el mismo horóscopo, todo lo que tiene que ver con los signos, los cristales, el tarot, son todas herramientas que ayudan para autoconocernos. Y el Enneagrama específicamente nos dice que hay 9 esencias y que una es la que nos constituye cuando nacemos y que nos va acompañando toda la vida. Entonces, conocer esa esencia nos ayuda a poder entendernos y a poder relacionarnos mejor. Esa es la idea. Ese es el Enneagrama, en pocas palabras, obviamente. Sí. Hay mucho, mucho para hablar.
0: Muchísimo, sí. A mí realmente es una de las herramientas que me maravilló y me hizo conocerme un poco más profundamente. porque la verdad que uno cree que es de una manera determinada y la verdad que viene al mundo con una esencia que después se va tapando, ¿no? Con la información que nos ofrece la familia, la sociedad, la religión. Uno cree, se va creyendo lo que le van diciendo y resulta que después se da cuenta de que hay cosas que uno tiene tapadas y que una vez se siente esa sensación de que falta algo, de que no está bien del todo, no se encuentran, uno dice que estoy molesto o molesta, ¿no? Y resulta ser que hay algo ahí que hay que destapar. Y cuando uno lo encuentra dice, ah, pero esto era así, con razón, ahora entiendo por qué me pasaba esto, por qué repetía esto otro. Bueno, en fin, vamos a dejar esa puerta abierta porque yo siempre estoy con que me falta algo para terminar de ofrecer el Enneagrama, pero bueno, acá te tengo a vos que sos el que me impulsa. Pero lo que nos trae en este nuevo ciclo de Actitud Positiva Es otra cosa entre tantas, ¿no, Hugo?
1: Sí, sí. Bueno, así como el Eneagrama nos dice que hay 9 esencias, que una nos constituye y las otras 8 también son parte de nuestra personalidad, hay 5 lenguajes dentro del Eneagrama que se llaman los 5 lenguajes del amor. Y bueno, la idea es un poco hablar de esto porque en realidad hay 2 temas radicales que nos pulsan durante toda nuestra vida. Son los temas importantes. Uno es el amor y otro es la muerte. De la muerte no vamos a hablar, la vamos a dejar, pero sí vamos a hablar del amor. Y para hablar del amor, en realidad uno de los principios, me parece, es entender que todos tenemos un lenguaje de amor que nos hace sentir amados. Y entonces es muy importante conocer cuál es el lenguaje que a mí me define y hace sentir amado, y después que yo conozca mi lenguaje, cuál es el lenguaje de las personas que yo amo, es decir, que están a mi lado, mis hijos, mi pareja, porque cuando yo conozco el mío y conozco el de la otra persona, puedo empezar a dar un amor de calidad, un amor más profundo, un amor que realmente llene a la otra persona.
0: Bien, cuando hablas de conocer el amor, ¿a qué te referís? ¿A cómo me comporto? ¿A qué es lo que yo necesito?
1: Claro, dentro de estos 5 lenguajes, que ahora después lo vamos a hablar,
0: sí, sí.
1: Uno, hay una manera en la cual yo me siento identificado, siento que me están amando. Las otras, por ejemplo, me gustan, me hacen bien, todas, de las 5, a todas nos gustan, pero hay una que nos llena de amor, que nos hace sentir realmente amados. Entonces, de repente, por ejemplo, voy a tomar una, ¿no es cierto?
0: Sí.
1: El toque físico, ¿no? En mi caso, el toque físico es el abrazo, la caricia, el que te den un beso, el estar cerca tuyo, eso es lo que a mí personalmente me llena de amor. Y otro de los actos de los lenguajes de amor, por ejemplo, es recibir regalos, ¿no?

0: me voy a sentir que me valoran, sí, pero amado, no. ¿Se entiende?
1: Sí. Espero que los oyentes estén atentos a esto, pero cualquier cosa que no se entienda, que puede ser que lo expresemos de una manera que tal vez no termine de comprenderse, lo digo con mucho respeto, no subestimando a nadie, por favor, porque a lo mejor esto que estoy diciendo se puede interpretar de muchas maneras. Simplemente digo que a veces uno, o a lo mejor incluso el oyente puede estar ocupado, ocupada en alguna actividad, pero algo le llegó y no le terminó de cerrar la idea, simplemente manden un mensaje que tanto Hugo como yo podemos volver a hacerles escuchar, o Hugo incluso, ¿no es cierto?, podés responder, ¿sí? ¿Eso es posible?
0: Sí, por supuesto, esa es la idea.
1: Bueno.
0: Y eso que vos decís tiene una profundidad muy importante, porque todos nos expresamos como podemos desde nuestra esencia. Entonces, de repente, lo que yo estoy diciendo a lo mejor es seguro que otro lo va a interpretar de otra manera. Porque no encuentro las palabras, lo que para mí son esas palabras perfectas, para otro tiene otro sentido. Así que es muy común que el otro interprete otra cosa y entonces está bueno que lo aclaremos. Sin
1: bien,
0: duda.
1: Bien, por favor, eso. Quiero que esto sea, que no me urja el tiempo, que no me... Digamos, que tengamos como... Cuando estemos aquí al aire con vos, Hugo... Estamos hablando con Hugo Hoyo. Te lo repito por si recién enganchaste la radio. Él se llama Hugo Hoyo. Si lo hacemos, lo vamos a hacer lento, de manera que se interprete. Y si no se pudiera escuchar porque están haciendo alguna actividad, o no se pudiera terminar de entender por alguna razón, como bien dijiste vos... se puede volver a transmitir el mensaje, la idea. Vos conectate con nosotros. Yo voy a dar mi número, Hugo, pero si vos me lo permitís, puedo dar el tuyo también. Yo voy a decir, y si no, buscá, si no puedes anotar ahora, buscá en las redes, @griskill, o buscá en el Face, Griselda Killian, buscá en el Face. 2325-655290. Hugo, ofrecenos tus contactos.
0: Sí, bueno, mi teléfono es 2355-552419 y me pueden buscar en Instagram como facilitador Enneagrama. Así que ahí me pueden dejar las consultas.
1: Bien.
0: No hay ningún problema, o a través de WhatsApp, no hay ningún problema.
1: Bien.
0: Coincido con vos plenamente en esto de que es preferible ir despacio, pero que lo que hagamos sea que sirva.
1: Sí.
0: Que podamos llegar, aunque sea con un concepto, pero que ese concepto pueda echar raíces y pueda generar algún cambio en la persona que por ahí está necesitando entender por qué no le está yendo tan bien con su pareja, a pesar de que la ama y a lo mejor él no se siente amado o ella no se siente amado, y tienen diferencias. Y yo creo que el amor es maravilloso, pero como dice Erich Fromm, que en su libro es un arte, ¿no? Entonces hay que aprender a amar. Suena raro, pero hay que aprender a amar, y entonces esto nos ayuda un montón a entendernos y a entender a los demás, para poder amar bien.
1: Bien, estamos casi promediando el primer bloque de nuestro encuentro de hoy. Era necesario que hiciéramos todas estas aclaraciones porque justamente mi idea, mi deseo más profundo es que llegue a quien tenga que llegar y que le sirva como una herramienta. Porque como bien dijo Hugo, uno cree que el amor es así espontáneo y todo lo demás. Lo que puede llegar a ser espontáneo es ese enamoramiento inicial. Después viene todo lo que hay que trabajar, cosa que levanto la mano acá, yo tendría que estar directamente en una tarea intensiva, en un curso intensivo durante un tiempo largo para ver si aprendo. Estás escuchando Actitud Positiva. Yo soy Griselda Killian. Él es Hugo Hoyo y nos queda un rato largo para compartir. Quédate, poné la pava, acomodate ahí, y si no lo podés hacer hoy, manejar tus tiempos, pero después podés pedir para que nosotros te enviemos esto que estamos compartiendo, porque la tecnología está de nuestro lado. Huguito, nos esperás, ¿no? Ya vengo.
0: Sí, te espero.

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0: Qué lindo sería que lográramos tener una relación, ya sea con nuestra pareja, con una amiga, un amigo, con nuestros hijos, con alguien alrededor nuestro, donde pudiéramos decirlo, me haces bien, ¿no? Estamos hoy con la presencia de Hugo Ollo, que es facilitador de Eneagrama, entre otras cosas. Hugo, ¿estás ahí? ¿Te perdí o no?
1: Sí. No, aquí estoy.
0: Bien, yo controlando el sonido de la grabación para que quede bien. Esto, obviamente, estás escuchando un programa que está saliendo grabado, pero la tecnología te va a permitir, si vos no estás en este momento en condiciones de escucharlo porque estás ocupada o ocupado, que me pidas el programa, yo te lo mando. Lo escuchás después tranquila. O incluso si querés hacer un contacto con Hugo, bueno, simplemente le mandás un mensaje al Hugo, decinos.
1: 2355-552419. Y por WhatsApp, y si no, a través de las redes, puede ser por YouTube, por Facebook, o puede ser por Instagram, Facilitador Eneagrama.
0: Bien, Facilitador Eneagrama. La idea, el propósito de estos encuentros que vamos a tener, va a ser llegar a vos con información que tenga vinculación con el lenguaje del amor. Mirá qué título, ¿eh? Qué desafío, Hugo.
1: Sí, sí, es un desafío. Pero como dije hoy al principio, que hay dos temas fundamentales en nuestra vida que nos mueven, nos pulsan, y uno es el amor. Aprender sobre el amor es radical para nuestra vida, porque aprender a relacionarnos con los otros, nosotros creemos que tenemos todos un concepto de eso del enamoramiento, ¿no? De nuestra media naranja, de encontrar a alguien que va a aparecer en mi vida, que va a ser perfecto. Y mirá vos qué loco, ¿no? La psicología y todas las sabidurías antiguas demuestran que no, que es al revés. El enamoramiento es cuando pongo en pausa mi ego y no me importa nada y encuentro en el otro las cosas que me hacían falta a mí. Pero ese proceso dura como máximo 2 años. Entonces, si yo no aprendo a trabajar en el amor, estoy casi seguro corriendo un camino que se va a cortar. En algún momento mi pareja o la relación con mis hijos no va a ser buena. Va a terminar, finalizando por no haber trabajado en eso. Es decir, ¿está bien enamorarse? Sí. Pero hay que empezar a trabajar en el amor, a relacionarnos, a charlar con nuestra pareja, con nuestros hijos, con quien sea, ¿no? Que quiero demostrarle mi amor. Ese es el tema.
0: Bien. Bueno, yo estoy atenta con todos mis sentidos para escucharte, porque tengo mucho que aprender y espero que los oyentes estén conmigo como alumnos en el cole, bien atentos a lo que nos vas a ofrecer a partir de hoy. Vamos a ir haciendo distintos encuentros. Para iniciar este hermoso conocimiento, ¿qué nos querrías? ¿Cómo empezaríamos? A ver.
1: Bueno, dijimos que el amor es un arte y hay que aprender, ¿no? Entonces, lo primero que tenemos que aprender es a descubrirme yo para poder dar lo mejor de mí. Es decir, ese viaje de autoconocimiento, de ir para adentro, de escucharme, de escuchar mi corazón y no tanto la mente, ¿no? Que creemos que somos esa mente, ese monito loco que nos está hablando todo el día, y en realidad somos un ser que tiene un proceso, que ha vivido en determinada sociedad, con determinados padres, con hermanos, con familia, y con escuela, y con obligaciones que nos impartieron y nos fueron marcando, ¿no? Entonces, nos han ido, de alguna manera, conformando nuestra psicología, y si nosotros no nos conocemos bien, creemos que somos una persona. Y entonces lo que hacemos es esperar del otro que nos complemente, que nos haga feliz. Y en realidad la felicidad está en nuestro interior. Es maravilloso compartir con el otro, amar, sí, por supuesto. Pero primero tengo que aprender a amarme yo. Es decir, es como si yo quiero prestarle dinero a alguien y no tengo ningún depósito en mi cuenta, ¿sí? Sí. Es imposible. Entonces, aprender a conocerme, hablando específicamente del amor, lo que nosotros vamos a hacer con Gris es apoyarnos en un libro maravilloso que se llama Los Cinco Lenguajes del Amor, de Gary Chapman, que ha tenido mucho, pero mucho éxito, donde él establece, esto sería para poder encontrar el secreto del amor que perdura. Él es un psicólogo a nivel internacional que trabaja sobre pareja todo el tiempo, ¿eh? Y él establece que hay cinco lenguajes del amor. Entonces, que uno es lo que el que nos hace vibrar, el que nos hace sentir amados, y los otros nos complementan. ¿Sí? Es como si yo digo, bueno, como una torta de chocolate, pero la verdad lo que más me gusta de la torta es el chocolate. Después sí, me gusta todo lo otro que le ponen, pero el chocolate es lo que más, el sabor a chocolate es lo que más me llena, lo que más me hace disfrutar de esa porción de torta. ¿Se entiende, Gris,
0: sí,
1: lo que
0: sí quiero decir? Sí, totalmente, sí, sí, sí.
1: Bueno, entonces, aprender cuál es nuestro lenguaje principal, cuál es el que nos hace sentir amados, es nuestro viaje, digamos, es la idea, acompañarte en este proceso para que vos puedas, trabajando en vos, escuchándote, decir, ¿qué es lo que más me hace sentir amado a mí de todos estos lenguajes? Entonces, una vez que vos definís cuál es tu lenguaje, lo siguiente sería empezar a ver cómo las personas que están a tu alrededor, cómo te hacen sentir. Es decir, si están hablando en ese lenguaje que a vos. Porque lo que hacemos todos es hablar en el lenguaje que nos identifica. Es decir, que si yo tengo una pareja y mi lenguaje del amor es recibir regalos, todo el tiempo voy a estar haciendo regalos, porque voy a creer de que esa persona se va a sentir amada porque yo vivo haciéndole regalos. ¿Se entiende?
0: Claro, yo doy lo que yo percibo como algo bueno. ¿No?
1: Claro. Claro, es decir, está bien, a ver si yo te entiendo a vos, Gris, está bien hacer regalos, sí. El tema es que si para la persona, digamos, su tanquecito del amor, su cofre del amor, vamos a llamarlo así, como si fuese un tanque de nafta de un vehículo, ¿no?
0: Sí.
1: Se llena con tiempo de calidad, es decir, que esa persona que te ama pase tiempo de calidad con vos, sí. Es decir, que venga a tomar mate, que comparta un libro, que coman juntos, que miren una película, que salgan a caminar, que hagan un viaje, lo que sea que les guste, pero tiempo de calidad juntos. Si a esa persona le hace feliz eso, y vos, porque no sabés, porque a vos te gusta recibir regalos, le regalás todo el tiempo cosas, vos estás creyendo que le estás demostrando tu amor, y la otra persona un día te va a decir, la verdad, no quiero estar más con vos porque no me amás. Y vos le vas a decir, ¿cómo no te amo? Si estoy todo el tiempo demostrándote mi amor. No, o sea, yo quiero tiempo de calidad, yo quiero estar con vos, yo quiero que vengas y que me dediques tu tiempo, que estemos juntos, ¿no?
0: Claro, claro.
1: Y ahí te das cuenta que quizás ya es tarde, porque no sería nada raro que la persona te diga, no, me voy porque vos no me amás. Y vos decís, wow. En cambio, si vos primero identificás cuál es tu lenguaje, ¿no?
0: Sí.
1: Y bueno, a ver, mi lenguaje es hacer regalo, vamos a seguir con ese.
0: Sí, sí.
1: Pero,
0: sí.
1: ¿Cuál es el lenguaje que llena el tanque de amor de la otra persona, de mi pareja? Y no, la verdad que al otro le gusta, ya te digo, puede ser los actos del servicio, que también es un lenguaje del amor, por ejemplo, que le hagas la comida, que le esperes con la casa limpia, que le hagas los mandados, que le vayas a pagar todas las cuentas, ese es otro lenguaje del amor. Entonces, si el otro hace todo eso, pero vos esperás tiempo de calidad o recibir regalos, vos te vas a sentir que no te están amando, aunque el otro se mate tratando de demostrarte su amor. Pero es su lenguaje de amor y no el tuyo.
0: Claro, claro. Sí, sí, sí, sí, sí. Sí. Es importante esto que estamos escuchando. El que habla es Hugo Ollo, y lo que estás escuchando podés volver a escucharlo. Así que si no podés ahora, acordate, mandar mensaje y nosotros vamos a estar conectados nuevamente. Sí, Hugo, importante tener en cuenta esto, ¿no? Porque ¿cuántas veces hemos vivido situaciones en donde vos decís, ¿cómo puede ser? Yo me estoy desviviendo, esa palabra, desviviendo para que se sienta bien, porque le compro, porque estoy atenta al día del padre, al día del hijo, al día de lo que sea, y le estoy regalando lo que yo veo que tal vez que necesita, ¿no? Ponele. Él necesita, qué sé yo, un short nuevo y yo ya se lo compré. ¿Cómo puede ser que no se dé cuenta que yo lo estoy queriendo, ¿no? Lo estoy amando.
1: Claro, precisamente. Y por eso volvemos a esto de que amar es un arte, hay que trabajarlo. Yo siempre uso un ejemplo que todos podemos entender, ¿no? Si yo quiero tener plantas de interior en mi casa y tengo un helecho, ¿no? Tengo un helecho. Sabemos que el helecho necesita mucha agua. Y de repente tengo un cactus al lado y le echo la misma agua que le echo al helecho al cactus. El cactus se va a podrir, ¿se entiende?
0: Sí.
1: Porque no está preparado para recibir tanta agua. Entonces, en este caso, el cactus sería la persona que no está sintiéndose amada. Porque podría, si el cactus pensara, diría, ¿y por qué me echa tanta agua? Me odia. ¿No es cierto?
0: Sí.
1: Y vos lo crees al cactus. Decís, no, quiero que crezca, que florezca. Entonces, como lo cuido mucho, le echo agua. No hay que echarle agua al cactus. Entonces, así somos las personas. Todos tenemos algo que nos identifica y algo que nos hace sentir amados. El secreto es descubrir qué es, cómo esa persona se siente amada. No digo que no le gusten los regalos, volviendo al ejemplo que dábamos.
0: Sí, sí.
1: ¿A quién no le gusta recibir regalos? Pero si vos me decís a mí, por ejemplo, ¿qué preferís? ¿Que venga mi hijo a tomar unos mates a la quinta y que se quede y podamos tener una charla, que hablemos y disfrutemos de mate o de ver una película los dos en el sillón, o que me traiga un regalo y me mande una caja de alfajores? Yo te digo que prefiero que venga a tomar mate. ¿Sí?
0: Sí, sí.
1: Bueno, quizá muchos de los que están escuchando puedan pensar, bueno, pero esto nos pasa a todos. No nos pasa a todos. Nosotros que tenemos hijos y que sabemos del eneagrama, por ejemplo, yo tengo un hijo mayor que es un 3, ¿no? Vos sabés de 3,
0: sí,
1: mucho. Y para mi hijo, el lenguaje del amor de él es los actos de servicio. Entonces, para él, si él me llama y me dice, papá, necesito que me hagas una transferencia o que vayas al contador, porque bueno, él está en un lugar y yo estoy en otro, en otra ciudad. Entonces, necesito que vayas al contador. Si yo le hago el trámite rápido, mi hijo se va a sentir amado. ¿Se entiende?
0: Sí, sí, sí, sí, sí.
1: Y si yo le digo, hijo, ahí te mando un regalo que te compré a través de las redes, una reposera para que te cuelgues en tu y veas el mar. Y él se la puede comprar, él no va a sentir nada por el regalo que yo le hago. Pero sí que yo le solucione esos problemas. ¿Por qué? Porque es su manera de sentirse amado. ¿Se entiende?
0: Sí.
1: Eso no lo elegimos ni lo podemos cambiar. Y eso es lo importante. O sea, a mí me va a gustar recibir regalos, pero siempre voy a esperar el tiempo de calidad o el toque físico,
0: sí,
1: el abrazo.
0: Sí.
1: Pero bueno, no todos, porque precisamente la esencia del eneagrama hace que de repente un 3 sea muy práctico y entonces necesita solucionar cosas. Y entonces a lo mejor para vos, por ejemplo, puede ser más importante que yo te diga, sí, dale, ¿a qué hora? Y nos conectamos y hablamos, y no que yo, te esté todo el tiempo diciendo cosas lindas.
0: Claro.
1: Qué buena
0: claro.
1: que sos, qué amiga que tengo, qué bien que hablás, qué voz hermosa que tenés, Gris. Quizás a vos eso te gusta, pero no te hace sentir amada. En cambio, si vos disponés, si yo te acompaño en el proceso cuando vos necesitás, quizás vos te sentís más amada. Digo,
0: estoy suponiendo. Sí. Estamos hablando con Hugo Ollo, vamos a hacer una breve pausa porque se nos van los minutos. Yo realmente cuando miro digo, no puedo decir que ha pasado todo este tiempo tan rápido. escucha lo que te digo, si estás en otro lado, estás trabajando, lo que sea, comunícate porque nosotros podemos hacerte llegar, o incluso Hugo puede ampliarte alguna información que te quedó ahí, que has escuchado términos y cosas que hasta ahora no escuchaste. Vamos a hacer una breve pausa y enseguida volvemos. ¿Me esperás, Huguito?
1: Sí, por favor, ¿a qué voy a estar?
0: Gracias, ya volvemos.

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0: Y aquí seguimos con más actitud positiva en el último bloque de nuestro encuentro de hoy. Estamos con la visita de Hugo Hoyo, que es facilitador de Enneagrama. Así lo buscás en Instagram. Facilitador Enneagrama. Huguito, ¿estás ahí?
1: Aquí estoy.
0: Bien. Huguito, vos hablaste de un libro de Gary Chapman. Y la idea es que la gente que está escuchando en este momento pueda acceder al libro, por así ir acompañándote también con la lectura. ¿Qué te parece eso? ¿Podemos ofrecerlo?
1: Sí, sí, sí. Me parece muy bien que aquel que esté interesado solicite el libro, porque realmente, digamos, más allá de lo que nosotros podamos hablar y todo lo que le podamos acompañar en este proceso, estaría bueno leerlo porque es muy explicativo y ahí nos da las herramientas para poder trabajar con mi pareja, cómo él recomienda la terapia para hacerlo, el tiempo que hay que pensar en el otro. Está muy bueno el libro.
0: Bien.
1: Así que aquel que quiera recurrir al libro, si bien es digital, pero bueno, lo pueden leer en la compu o mandarlo a imprimir, pero es un libro que vale mucho la pena.
0: Mira, la idea es que si la gente lo recibe y tiene la posibilidad de ir a una fotocopiadora, lo lleva en un pendrive, lo va imprimiendo gradualmente a medida que puede, se imprime por capítulos, ¿no? Para que no le sea costoso.
1: Sí, sí, sí, igual no es un libro que tiene muchas páginas, pero sí, inclusive hasta hoy con la tecnología, ¿viste? Podés hasta mandar por WhatsApp y a una imprenta y te lo imprimen y no es tan costoso comparado con lo que vale un libro, ¿no?
0: Sí, sí, sí.
1: El precio hoy tiene valores bastante altos.
0: Mm. Bueno, la idea es ir aprendiendo y bueno, vos con tu participación aquí en Actitud Positiva contribuyas a que sea un programa que no solamente, bueno, nos alegre el oído, sino que aprendamos, ¿no? Cosas que, bueno, puede ser que, bueno, de hecho, personalmente me hago cargo, yo jamás había pensado en que tenemos lenguajes del amor, o sea, no se me había ocurrido jamás, así que bienvenido, Hugo. Vamos a ir cerrando el encuentro de hoy con los conceptos que vos quieras ofrecer. Tenemos 10 minutos.
1: Bueno, perfecto. Sí, esto que vos decís, ¿no? Es normal, nadie, salvo aquel que haya tenido la suerte de investigar y de leer, no solo a través de este libro, Los Cinco Lenguajes del Amor, sino de investigar que el amor es un trabajo. Para que la pareja o para que una relación padre-hijo funcione, tiene que haber un trabajo, es decir, tiene que haber una construcción, digamos, ¿no? En la pareja, decíamos, el enamoramiento tiene una duración, perfecto. Pero las parejas que pueden seguir juntos y crecer y enriquecerse es aquellas que se dedican a charlar, a conocerse, a saber lo que el otro piensa, a escuchar desde el amor con el corazón abierto y no desde el suponer que el otro me tiene que satisfacer a mí, que está en mi vida para hacerme feliz y nada más. Es decir, en realidad es un viaje de trabajo, pero desde el amor, ¿no? Para poder lograr el éxito en la pareja y mantenerlo o en las relaciones con nuestros hijos es muy importante. Yo lo que diría, Gris, es que mencionemos cuáles son bien los cinco lenguajes del amor, si vos estás de acuerdo.
0: Sí, sí, sí.
1: Para que, bueno, nos resuenen un poco más y de tanto repetirlos nos van a empezar a hacer ruido, porque esa es la idea, y ver, descubrir uno cada uno cuál es el que más le gusta.
0: ¿Con quién se identifica, no? ¿Con cuál?
1: Claro, claro. Bueno. Inclusive si alguien está escuchando y lo quiere anotar y después en ponerse a sentir, ¿no? A conectar con uno mismo, decir, bueno, a ver, ¿qué es lo que más me gusta a mí? El primer viaje es conocerse uno.
0: Sí.
1: Porque no podemos conocer al otro si ni siquiera sabemos qué es el lenguaje del amor que a mí me hace sentir amado. Entonces vamos a repetir los lenguajes.
0: Bien.
1: El número uno es palabras de afirmación. Palabras de afirmación significa que el otro me esté diciendo cosas lindas que a mí me hacen sentir bien. Sos la persona de mi vida, estoy orgulloso de vos, que ser exitoso que sos, qué lindo que sos, lo que sea. O a nuestros hijos, que lo que sea. Pero todas palabras de afirmación. Ese es el lenguaje número uno.
0: Bien.
1: El lenguaje número dos es el tiempo de calidad. Es decir, que la persona que quiere hacernos sentir amada pase tiempo de calidad conmigo. O yo con él. Pero tiempo de calidad. Es decir, estar juntos, escucharnos, contemplarnos, mirarnos a los ojos, disfrutarnos. Tiempo de calidad. Todos esto lo entendemos, de alguna manera, cuál es nuestro tiempo de calidad.
0: Sí.
1: El lenguaje número tres es recibir regalos. No importa si es un viaje a Europa o si es un cuaderno para que yo pueda anotar las cosas que me pasan o una flor. No importa el regalo, pero hay personas que se sienten amadas cuando reciben regalos.
0: Sí, es como que uno siente con el detalle, ay, se acordó de mí.
1: Claro, lo importante de esto, ya que me diste el pie, lo voy a repetir, es entender que todos estos lenguajes que estoy nombrando nos van a identificar. Es decir, ¿a quién no nos gusta que recibir regalos?
0: Claro.
1: ¿A quién no nos gusta que nos solucionen un problema o que nos abracen? Sí, a todos, pero hay uno, acuérdense, hay uno que es el que me llena el cofrecito del amor, me llena mi corazón, me hace sentir eternamente amado. Uno. Y después los otros van en orden de prioridad, pero primero hay uno que es el que realmente yo siento cuando me están amando. Bien, entonces, dijimos recibir regalos. El número cuatro es los actos de servicio.
0: Sí.
1: Son aquellas personas que se sienten amadas porque la otra persona me soluciona un montón de cosas. Me hace los mandados, me limpia la casa, me espera con la comida. Si yo tengo un problema con alguien, va y me lo soluciona él. Actos de servicio. Todo lo que sea solucionarle una actividad práctica al otro. Eso sería el lenguaje número cuatro. Y por último, el lenguaje número 5 es el toque físico, es decir, un abrazo, una caricia, todo lo que tenga que ver, un beso, todo lo que tenga que ver con demostrarlo físicamente al otro que los estás amando. ¿Sí?
0: Sí.
1: Esos serían los 5 lenguajes del amor.
0: Bien. Las personas que están escuchando en este momento, quiero que otra vez repitamos esto. Hugo, obviamente que todos estos lenguajes son aceptados por todas las personas, a quien no le gusta, ¿no? Todo. Pero uno, puntualmente, uno especialmente, es el que nos va a identificar como algo que realmente nos colma. Entonces, lo ideal sería que a partir de ahora, cada uno de los que estamos en este momento conectados con la radio y estamos escuchando, podamos ir haciendo este ejercicio para ver con cuál nos identificamos. Lo podemos después escribir incluso en el Face, para que quieran ir al Face de Griselda Kilian, Actitud Positiva, para leerlos, a ver si podemos avanzar con esto en la propia identificación de cada uno y después para seguir, bueno, aprendiendo, ¿no?
1: Claro, claro. De todo esto, si yo tuviera que resumir todo lo que hablamos, diría que si queremos ser efectivos comunicadores del amor, debemos estar dispuestos a aprender el lenguaje amoroso más importante, nuestro, de nuestra pareja y de nuestros hijos. Eso sería para mí un resumen de todo lo que hemos hablado.
0: Bien, perfecto, perfecto. Bien, Hugo Hoyo es nuestro invitado de hoy y lo va a seguir siendo a través de distintos momentos que vamos a estar compartiendo este hermoso conocimiento que tiene que ver primero con nosotros y obviamente con nuestro entorno para que vivamos una vida plena. Hugo Hoyo lo encontrás en Instagram a través de @facilitadorenneagrama y también en el Face estás como facilitador enneagrama.
1: Sí, correcto.
0: Bien. 2355 es el número de Hugo, 552419. Huguito, yo te voy a agradecer por este primer momento que nos regalaste. Y obviamente vamos a seguir regalándonos estos tiempos porque yo también me lo regalo a mí misma. A mí me encanta aprender y bueno... me gusta ofrecer lo que me hace bien a mí. ¿Ves? Ahí está. Mi lenguaje del amor es ofrecer a los demás esto que a mí me hace sentir bien. Así que, entre otras cosas, ¿no? Así que es una de las formas.
1: La próxima vez lo que vamos a hacer es sugerir cuál sería la forma de poder hacer sentir amado al otro, ¿no? Una vez que yo ya sé cuál es el lenguaje de mi pareja o de mi hijo, hay unas tareas que da este señor Gary Chapman para poder hacer sentir amado a la otra persona, ¿sí?
0: Bien, bien, muy bien. Si alguien quiere leer el libro, solo tiene que pedirlo y se lo envía a Huguito, Hugo, a través del mail o a través del WhatsApp, ¿no, Hugo?
1: Sí.
0: Bien, bien. 2355-552419. Ese es el número de Hugo. Hugo, te despido por hoy. Te agradezco muchísimo este tiempo que nos regalaste y vamos a seguir conectados para seguir aprendiendo el lenguaje del amor.
1: Sí, hay mucho para hablar del amor. Realmente es un tema que me apasiona. Y bueno, si logramos con nuestras charlas que una persona modifique su relación, se empiece a querer más él y después lo pueda transmitir hacia la otra persona, ya nos podemos dar por satisfechos. Ese es nuestro viaje, ¿no?
0: Sí, tal cual, para mí también. Simplemente, por lo menos que se lo cuestione un poco, ¿no? Al menos como me estoy cuestionando yo. Eso para mí puede llegar a ser maravilloso, el cambio en la vida de alguna persona. Será hasta la próxima y enseguida nos estamos despidiendo, Huguito. Gracias, gracias, gracias.
1: Bueno, les mando un abrazo a todos de corazón a corazón y muchas gracias a vos por invitar.
0: No, al contrario, a vos por acceder. Gracias, gracias.

Bueno, yo me despido. Hasta la próxima, gente linda. No nos queda tiempo por hoy, pero bueno, ha sido intensivo esto, ¿eh? No ha habido mucha música, pero la música es para tus oídos, para que puedas conectar con tu interior, conectar con la persona que amás, las personas que están a tu alrededor, para saber y tener una vida más plena, más profunda. Que le saques el jugo a la vida. Hasta la próxima. Gracias. Chau.

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7: Es la hora 6:19.
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1: Es la hora 6:53.

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1: Es la hora 7.
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0: Natale. Mariana Gilabarde, muy buen día, bienvenida, ¿cómo le va?
1: Pero muy bien, buen día Nico, buen día para vos, buen día para todos. Una mañana, de verdad que no muy fresca, pero como inestable, así que primavera, ¿dónde estás? ¿Dónde has quedado, querida primavera?
0: ¿Qué de ti, primavera?
1: ¿Qué domingo ayer? Sí, ¿no?
0: Sí.
1: Esa escondidísima, no sé dónde la tiene,
0: claro,
1: en qué lugar
0: es que
1: está.
0: Alguien nos podrá, a mí se me ocurrió una frase.
1: A ver.
0: Aunque no la veamos, la primavera siempre está. Bueno, siempre
1: está
0: después.
1: Que nunca ha dicho. Nunca ha dicho eso.
0: Esto después del 21 de septiembre, no aplica para todo el año. O en alguna parte
1: no,
0: del
1: siempre,
0: mundo está.
1: Siempre está, claro, en alguna parte del mundo tiene que estar.
0: Pero qué bien te has contado.
1: Mirá, tenías razón
0: siempre.
1: Al final.
0: Tenía razón.
1: Como el sol casi.
0: Yo tengo razón sin darme cuenta.
1: Pero mirá. Bueno, acá en la ciudad de Buenos Aires.
0: La razón.
1: No está. Acá no está.
0: Acá no está.
1: Ayer no apareció, ayer estuvimos bajo... Desde que abrimos los ojos, dijimos, uy, es domingo. Y no se terminó todo el domingo siendo muy domingo.
0: No, dije, uy, es domingo, ¿no? Pusieron Netflix y ya.
1: Y ¿no? ya está, ¿no? Sí, te quedaste encerrado. Bueno, hoy más o menos, pero no podemos, porque tenemos que venir a trabajar, pero tenemos pronóstico de lluvias aisladas por la mañana, pronóstico de chaparrones hacia la noche... Una máxima de 19 grados, mañana baja un poquito la temperatura, 13 la mínima. Vos decís, ah, mañana mejora. No, mi vida. No, tormentas, chaparrones durante todo el día.
0: Chica, cámbiamela, chica, ¿por qué traes esa noticia?
1: El miércoles sale el sol.
0: Ahí está.
1: ¿Y sabés qué?
0: ¿Qué?
1: El miércoles también vengo.
0: Ah, claro que sí.
1: Mañana no, pero el miércoles vuelvo.
0: No entendí nada. Me hizo a la audiencia, me hizo así un muy prolijo cronograma de quién va a estar en esta silla, qué día, por supuesto.
1: Va a estar siempre Cristian Bello.
0: Por supuesto, no lo entendí.
1: Algún otro día no.
0: Alguien va a ver que
1: sí, sí, porque obviamente Fer está de vacaciones, así que bueno, nos cubrimos.
2: ¿Dónde está mi amiga?
1: De vacaciones, tu amiga, de vacaciones.
0: Sí, de vacaciones, de vacaciones. Bueno, ¿y nuestros oyentes a dónde nos escriben?
1: Al 11-3-870-7485. Bueno, nos pueden contar en algún lugar si la primavera llegó, ¿les parece?
0: Si alguien vio.
1: Si alguien vio. Claro, ¿cómo está el tiempo en el resto del país, no?
0: La maldita primavera, como el tema de quién es que canta maldita primavera. Yuri, algo así. ¿Es Yuri, algo así? Creo que sí.
1: Bueno, no sé.
0: Ah, poner es el tema de la primavera.
1: ¿En serio?
0: Este año.
1: ¿Y quién es Yuri?
0: No, ¿sabes dónde la vi?
1: Yo necesito todos los datos.
0: Mexicana.
1: Ah.
0: Y el tema lo vi en la serie que hacía la mamá del cantante.
1: Sí, de Cristian Castro.
0: Claro, está.
1: De Flores.
0: Qué tremendo ser la mamá de Cristian Castro y no
1: Verónica Castro.
0: Verónica,
1: pero, ¿no? ¿Cómo no vas a saber quién es Verónica Castro?
0: Verónica.
1: Tuvo una novela que se llamaba Mariana. Mirá si no lo voy a saber.
0: Bueno, pero, hay una escena donde están velando a alguien, no me acuerdo a quién.
1: Y ponen un, ese
0: y ponen
1: tema.
0: Un tema. Y es ese, es un temazo de la cultura mexicana.
1: Ahí
0: está. Claro.
1: Esa, Yuri.
0: Sí.
1: Maldita primavera. Y más o menos. Para los alérgicos viene a...
0: ¿No es cierto que sí?
1: Sí.
0: Así que bueno, es primavera desde el 21 de septiembre, hace ya como una semana, mira, y no la hemos visto.
1: Y no.
0: No,
1: salió un poquito, el sol no, hubo días que estuvo hermoso. ¿Cuándo fue? Pará, el sábado estuvo lindo.
0: Un rato,
1: a la tardecita que se puso feo, pero había sol.
0: Sí, había sol. Después tengo series para compartir, que es lo que vi el domingo, ¿no?
3: ¿Qué viste?
1: Ah, ¿qué viste?
0: Después,
4: con ese anticipo musical tiemblo un poco.
1: Sí, no fue muy arriba, pero era un melorio esto,
0: no,
1: acordate.
0: Porque sí tiene una parte más movida, pero la teníamos que esperar. Ahí está, ¿ves que? ¿Esto no es movido?
1: Bueno, tampoco la rompe ni con esto, te digo. Le falta... Le ponemos voluntad, si querés toda la del mundo, vamos.
0: Entonces lo digo, que hay que saber hoy, lunes 28 de septiembre, a esta hora. El presidente Javier Milei viaja a París para reunirse con Macron y participar en Argentina Week. Participará el martes por la noche acompañado de la mayoría de sus ministros, una docena de gobernadores y una importante delegación de empresarios. El jueves por la mañana, el jefe de Estado brindará el discurso de apertura del foro y por la tarde mantendrá una reunión bilateral con su par francés, Emmanuel Macron. El gobierno oficializó el feriado nacional del 9 de noviembre por la visita del Papa León XIV. El decreto de necesidad de urgencia fue firmado por el presidente Javier Milei y publicado este lunes en el boletín oficial. También establece días no laborales diferenciados para Córdoba y la provincia de Buenos Aires, el 10 y 11 de noviembre próximos, respectivamente. El presidente Javier Milei defendió su programa y negó que la economía vaya a entrar en recesión. Aseguró que el país se encuentra en niveles máximos de consumo, exportaciones y PBI. En una entrevista televisiva, el jefe de Estado explicó que la volatilidad de las estadísticas se deben a las transformaciones que atraviesa la economía. El gobierno y Aeropuertos Argentina acordaron extender la concesión de servicios hasta el año 2049. La empresa realizará inversiones por 600 millones de dólares, tres cuartas partes de las cuales deberán completarse antes del año 2031. Será para 35 aeropuertos de todo el país. Por el Día del Empleado de Comercio no abrirán sus puertas las grandes cadenas de supermercados y shoppings, si bien se celebra habitualmente el 26 de septiembre este año, debido a que cayó sábado, las cámaras empresarias y el sindicato del sector acordaron trasladar la jornada a hoy, lunes 28. Una avioneta cayó en un monte de Córdoba y hay cinco heridos. La aeronave hizo un aterrizaje de emergencia en una zona cercana al aeroclub de Coronel Olmedo. Los ocupantes están fuera de peligro, aunque permanecen con pronóstico reservado. Chile apoyó a la Argentina en su reclamo de soberanía sobre Malvinas, pero defendió el comercio de su país con los isleños. El ministro de Defensa de Chile, Fernando Barros Torponal, aseguró que ellos respaldan que Argentina y Reino Unido se sienten pacífica y civilizadamente a conversar para no repetir situaciones de conflicto. El funcionario de CAST también defendió el respeto a la voluntad de los kelpers y el derecho de su país de comerciar con el archipiélago austral. Alejandra Gallo, bienvenida a la Argentina, muy buen día, ¿cómo le va?
4: Pero muchas gracias, muy buen día para todos, contenta de estar acá nuevamente en Primer Round después de esta semanita de vacaciones con Vicenzo, dinosaurios, ballenas y pingüinos.
0: Se saben todos los dinosaurios, la conversación que tuvimos, nosotros nos juntamos muy temprano acá, te diría, 5:45, 4:30, y ahí nos contó Alejandra, todo sobre dinosaurios.
4: Sí, impresionante. Que en realidad replico lo que dice Vicenzo. Impresionante el MEF, chicos. Sabe, tenemos un museo espectacular entre Leo, es orgullo, realmente. El Museo Efidio Feruglio, que es un paleontólogo, mira, al que vienen muchos paleontólogos.
0: Ah, Efidio, yo digo de los Efidios. Claro. ¿Qué serán los Efidios? No, Efidio era el nombre.
4: El nombre era.
0: Anfibio, bien, Efidio.
4: Así que bueno, impresionante, pero acá estamos de vuelta, así que vamos a estar hablando de números. Nico, te voy a estar contando, vamos a repasar juntos, si te parecen, algunos de los principales ítems económicos de la entrevista que consiguió el presidente Javier Milei, que como bien señalabas en el resumen, está viajando hoy a París, porque esta semana hay dos eventos empresarios para tener en cuenta. El Argentina Week en París, que es el segundo que se hace, replica lo que pasó en marzo en Nueva York. Vamos a estar hablando de eso en un rato. Va una delegación de más de 10 gobernadores, además de los funcionarios que acompañan al presidente. Van los principales CEOs y dueños de empresas, de las principales empresas de la Argentina. Por supuesto, sector energético, infraestructura, minería, agroindustrial, de todo eso hablamos. Y también en paralelo, en Mar del Plata se realiza el coloquio de IDEA, que bueno.
0: Pero mira, justo en la misma fecha.
4: Coincidieron las fechas, así que bueno, qué sé yo, de eso también vamos a estar hablando en un ratito, si te parece.
0: Muy bien, Andrea China Valdivieso, muy buen día, bienvenida, ¿cómo le va?
3: Buen día, Nico, a todo el equipo, a los oyentes, con información policial hoy concentrada en tres puntos de la provincia de Buenos Aires. Empezamos por Ezeiza, donde han asesinado a un joven, otro caso Baezosa, lamentablemente, a la salida de un boliche, cuatro detenidos por esta emboscada a la salida de este local nocturno. Se habla de una herida mortal provocada por una piedra, sí, que terminó con la vida de este joven de 22 años, oriundo de Cañuelas. Por otro lado, en Azul, un hombre detenido después de mantener a su expareja cautiva durante dos meses en su propia casa. En un momento de descuido, ella pudo agarrar un celular y llamar a la policía. La policía debió romper una ventana para sacarla. Se habla de tortura, se habla de amenazas y también de abuso sexual reiterado durante esos dos meses. Y en Morón, donde un tema de inseguridad ha dejado baleado un policía, 6 disparos, delincuentes que intentaron robarle y que permanecen prófugos.
0: Muy bien. Cecilia Diwan, muy buen día, bienvenida. ¿Cómo le va?
5: Buen día, Nico. ¿Cómo estás?
0: Muy bien, muy bien.
5: Vamos a desarrollar lo que contaste en títulos, porque el ministro de Defensa de Chile, Fernando Barros, respaldó la soberanía argentina sobre las Islas Malvinas, pero validó la apertura entre un corredor comercial marítimo entre Punta Arenas y las islas. ¿Cuál es el contexto de esto? La naviera chilena Esther Island acordó con las autoridades actuales isleñas reactivar la ruta de logística para transportar insumos frescos. Y esto colisiona con un decreto argentino, el 256 del 2010, que exige autorización previa para los buques que naveguen entre puertos continentales argentinos y las islas, porque los buques pasarían por aguas territoriales argentinas. Y esto podría tener consecuencias, porque ¿qué podría hacer Argentina? Bueno, si ingresa a aguas que Argentina patrulla y no tiene permiso este barco que va de Chile, prefectura puede abrir un sumario, esto sería administrativo nada más, o una multa, o incluso retener el barco. Y esto se da en un contexto que, como venimos hablando, Argentina este miércoles debate una ley de soberanía sobre las Islas Malvinas, pero escuchemos lo que decía el ministro chileno.
6: Chile ha señalado que apoya la pretensión argentina, su reclamo de soberanía sobre las Malvinas o Falkland, pero hay una situación de hecho, un país amigo, ¿no es cierto?, está hace 200 años, digamos, ejerce soberanía sobre la... Por lo tanto...

0: desarrolle, que respete las disposiciones legales, tanto locales como el derecho internacional, no puede tener ninguna limitación.
1: Vale, a ver, vale, ya sí. Te digo, noté algunas. Pero amigos, ver, los amigos, ¿quiénes serían ellos?
2: Nosotros no, son los ingleses. Los sus amigos que hace 200 años que están ahí y que tienen derecho de comerciar.
1: Innecesario lo del sí. Amigos, porque hubiera dicho, tengo dos amigos que se están peleando. Sí, o dos amigos que están discutiendo los términos de la soberanía en una región. Sí. Dos amigos.
2: Sí.
1: Un amigo está mostrando lo que piensa. En cuanto a ejerce soberanía,
2: bien,
1: entre comillas, con lucecita de colores, brillantillo.
2: Bueno, reconoce soberanía, eso, no, es una declaración política.
1: Es un poder fáctico, pero eso no es soberanía. La traducción que hace este buen hombre,
2: sí,
1: de ese poder fáctico en soberanía, es todo un posicionamiento. No sé si es consciente la diferencia, pero me parece que está de más. Nombrarlas igualmente, Malvinas o Falklands, me parece que también. Es una cosa de posición. Hacer referencia no solo a los intereses, sino también a los deseos de los habitantes de Malvinas, que se da de bruces con ese derecho internacional que es blande. Porque estos días estabas, Ceci, muy puntillosamente trayéndonos el andamiaje jurídico internacional que respalda nuestra posición, o cualquier caso, enmarca la discusión sobre Malvinas y dice, los habitantes de Malvinas no son una tercera pata en esta discusión, no entran en la discusión, y no se tienen en cuenta sus deseos. Por eso no vale, como población implantada que es, lo que digan en un referéndum o en una elección. Tendrán en cuenta otras cosas, modo de vida, pero no los deseos. Me parece que eso está mal. ¿Y sabés qué? Después de la charla que tuvimos con Juan Bataleme el otro día, la referencia final a para que no vuelvan a caer en un conflicto. ¿Qué trae la guerra? ¿Qué trae la guerra si nadie está pensando en ella?
2: Bueno,
1: porque la está ministro de defensa, bueno, tengo que pensar,
2: no solo la está trayendo él, Nico,
1: es
2: no solo la está trayendo él, porque desde Londres, porque el secretario de defensa británico, Wes Streighting, dijo que Argentina carece de capacidad militar disuasoria y ratificó el compromiso de defensa de Londres para que se ejecute este acuerdo comercial que están llegando los magallenios con los isleños. Acá también se rompe toda una tradición de las últimas décadas de apoyo chileno también al reclamo de soberanía, más allá del color del gobierno, si era de izquierda o de derecha. También se está rompiendo una tradición de distintos organismos internacionales continentales, de Mercosur, de UNASUR, de lo que quieras, del Pacífico.
1: Que él pone en tela de juicio sobre cuánto lo vinculan, ¿no es cierto?
2: Él dice, porque al fin y al cabo es política. No es vinculante.
1: Claro.
2: No son vinculantes todos esos tratados.
1: Bueno, las dos cosas no
2: podés.
1: Entonces
2: se está rompiendo también la integración, bueno, más allá de lo que te guste ideológicamente, quién está en cada gobierno.
1: Está pintando al... No un Estado chileno, porque no sabemos cuánto lo representa, hay que esperar todavía.
2: Esperemos acá.
1: Hay que esperar todavía lo que Kast tenga para decir, que creo que algo deberá decir. Pero no tan amigo es la palabra que uso, no tan amigo de cumplir las reglas, por ejemplo. No está bueno eso. Vamos a ver, yo no quiero exagerar, lo digo por ahí, en el juego interno es lo que le tocaba decir a un miembro del gabinete, y habrá que ver qué dice el dueño del gabinete, que es Kast. Pero todas estas cositas que marcamos ciertamente llaman la atención y merecen ser.
2: Y acá, Nico, como siempre, cada uno elige la ley que quiere, porque en cuanto a legislaciones internacionales está claro, y lo venimos contando muy claro, que no se podría hacer esto, pero él habla del Tratado de Límites de 1881 y del Tratado de Amistad de 1994, que eso le permitiría atravesar esa zona como un tercer país. El tema es que se lleva puesta todo lo que dijo las Naciones Unidas hasta ahora en cuanto a este conflicto.
1: Efectivamente, vamos a ir viendo qué es lo que sucede. De mínima uno tiende a pensar, tiene todo el derecho de comerciar con quien quiera, nosotros de aplicar las pertinentes sanciones.
2: Sí, perfecto. Y veamos qué pasa si sale la ley, porque la ley es mucho más fuerte de las sanciones.
1: Eso tendrá eventualmente alguna consecuencia. Y todos contentos no, pero todos ejerciendo su libertad en el marco, ¿no es cierto?, que se ha expresado, se le ejercería. Entonces, veremos qué es lo que sucede. Es una historia, me parece, que no está cerrada.
2: No.
1: Digo, ¿no? Este capítulo, si querés.
2: Como yo veo que van a salir a calmar. Pero sí.
1: Y es probable. Y tienen que hacerlo, me parece. Acá estaremos nosotros expectantes. Rubén Santos, muy buen día. Bienvenido. ¿Cómo le va?
3: Buen día. Bienvenido. Con amigos así, ¿para qué quiere un enemigo?
1: Sí,
3: ¿no?
1: Bueno.

0: Bueno, sí, la verdad que sí.
1: Así que mental. Bueno, amigos tiene Valencia. Valencia, el hombre, no, con Colapinto. Se calmó el tema con Colapinto. Arrancó picante el sábado porque se mandó un macanón, esto hay que decirlo. Lando Norris pidió que le lo suspendieron por una carrera.
0: Se pasó de girones, se pasó de revolución.
1: Se pasó de rosca, se pasó. Lo estamos viendo acá con Ali en sábado nacionales, la teníamos en vivo la carrera y la verdad que... Pero bueno, tanto Gasly como Norris, que fueron los perjudicados por esa maniobra, terminaron... Hasta Norris terminó pidiendo disculpas a Colapinto. Él primero pidió que lo suspendan una carrera, como mínimo, vayan a sazonar una carrera. Después hablé con él... Le dije que no tenía que haber dicho lo que dije, terminamos bien, somos buenos amigos. Bueno, la cuestión que es, sí, va, tuvo una sanción con Colapinto, después la vamos a estar contando. Pero el nombre del fin de semana es Ener Valencia, el delantero de Boca, que estaba en el banco de suplente, que en 23 minutos...
0: sufrió Alejandro
1: Gallo. Aguabarrena le dijo, anda a la cancha y hacé lo tuyo.
0: Yo creí que no venía Alejandro.
1: Sí, la verdad que hizo tres
2: fue
1: goles.
2: Tremendo.
1: Tres goles en 23
2: para
1: minutos.
2: El infarto,
0: para
2: ¿o no?
0: El infarto, sí, claro que sí.
1: Para el infarto, los hinchas Racing, que ganaban 2-0, parecía que ya lo tenía cocinado el partido.
0: Yo empecé que no lo miré, y no lo miraba y empecé. Ya, el chat de familia empezó a picarse, claro, ¿viste? Ya estaba todo para.
1: ¿De los dos lados?
0: No, todos hinchando para el mismo lado, pero se empezaba a picar, ¿viste? ¿Qué está pasando? ¿Qué sé yo? Tuki tuki. Después ya no podía con esto de interpretar los balcones, que es lo que yo hago para seguir los partidos.
3: A mí me avisaba, ¿viste? El barrio. Me avisó el barrio.
2: Claro. Entonces estás ahí.
1: Bueno, vos
2: sabés
1: que yo lo estaba viendo en un bar y al lado, en la mesa al lado mío había un tipo con otro y le dijo, si Boca se lo empata, lo gana.
0: Mira.
1: Boca lo empató
0: y lo ganó.
1: Y Boca se lo ganó porque iban camino a los penales.
0: Al mejor estaba... estilo mundial.
1: Bueno, parecido a lo que nos tocó vivir en el último mundial, pero en el Valencia fue la figura y habló de la gente de Boca. Escúchalo.
4: Un hotel, un aeropuerto, cómo la gente te recibe y nada que decir en los estadios. Y en cada estadio que jugamos en casa, en cada estadio que jugamos en La Bombonera somos locales, jugamos en Rosario somos locales, en Córdoba somos, en todo lado. Entonces la gente es maravillosa. Tenía la confianza de poder ayudar al equipo. Sabemos que para eso trabajamos, para cuando lo necesiten estar ahí, y hoy gracias a Dios se dio. No, la verdad al principio fue difícil por cómo venía la parte física, sabía que me iba a costar, pero gracias a Dios y todo el cuerpo técnico me han ayudado mucho a ponerme a punto y ahora puedo decir que estoy bien.
1: Bueno, ahí estaba la palabra del goleador, la estrella de Boca, que se llevó la pelota, como corresponde, que hace tres goles. El sábado el fútbol tuvo argentino, tuvo un nuevo campeón. Hablamos de Rosario Central, que le ganó a Estudiantes 3-1 con un polemiquísimo arbitraje de Darío Herrera. Y quiero contarle después unas declaraciones. ¿Para qué las mujeres de los jugadores de fútbol se meten en cosas que no tienen que meterse?
3: Uy, ¿qué pasó?
1: ¿Para qué se meten en cosas que no tienen que meterse? Declaraciones de la esposa de un jugador Estudiante de La Plata, hablando más o menos de que, bueno, cuando maten a un árbitro, estas cosas...
2: Pero eso será que no lo puede decir cualquier persona, ¿no?
1: Supongamos que fuera un hombre, el marido... es lo mismo. Que salgan a decir, maten a un árbitro...
0: El jugador también lo puede matar a un árbitro.
2: No importa quién.
1: No importa quién, pero digo, porque suelen las mujeres de los jugadores meterse en temas. Pero y son esposas.
2: Salí de ahí, maravilla.
1: No está casado con un tipo, está casado con una mujer. ¿Para qué se mete la mujer en declaración que no? Son jugadores de fútbol.
3: Digamos cónyuge.
1: Cónyuge, ahí está, cónyuge. ¿Te gusta más?
0: Ahí está.
1: Cónyuge.
2: Pero cada uno puede decir lo que quiere, acertado o desacertadamente, se lo puede criticar de esa manera.
1: Pero la calentura por un partido, viste, a mí esas cosas, qué sé yo.
0: Romina Winner, muy buen día, bienvenida. ¿Cómo le va?
5: Hola, muy buen día. ¿Cómo andamos por ahí?
0: Muy bien, ¿usted?
5: Bien, los escucho como lejos, Nico.
0: ¿Pero por qué? Si estamos cerca nosotros. A ver ahora, ¿ahí va mejor?
5: Ahí está, perfecto. Ahí hicieron magia, muy bien.
0: Ahí está, te das cuenta. Es Rodolfo que lo rompe para después quedar como el que lo arregla. ¿No?
5: Claro. Me están boicoteando para que salga mal al aire.
0: No. Claro.
5: Bueno, a ver, es una mañana que arranca, Nico, con dos choques, uno en Panamericana entre 197 y 202, mano a la General Paz, ahí la circulación está reducida, hay operativo de seguridad y el otro incidente está sobre la traza de General Paz a la altura de Alberdi y Manuel Río de la Plata, y los dos generan demoras y congestión, un día lunes clave de ingreso a Capital Federal, así que salgan con tiempo. Quienes circulan por acceso oeste, entre Castelar y Morón, también hay demoras, Manuel, autopista Perito Moreno, bien lenta la autopista Richeri, zona de Mercado Central en sentido hacia Delepiane, y Delepiane ya tiene retrasos desde el enlace con General Paz en sentido hacia Capital Federal. Recién se acaba de producir otro incidente de tránsito, donde un colectivo de la línea 29 se subió arriba de la vereda, esto es en Coronel Díaz, entre Mansilla y Charcas.
0: Ah, en mi casa.
5: Ahí la circulación está reducida.
0: ¿En serio?
5: ¿Cómo, Nico?
0: En mi casa, digo.
5: Ah, bueno, sí, acaba de suceder. Hay dos personas heridas, está trabajando SAVE, y la circulación está reducida. Bueno, hay que ver qué le pasó a este conductor que terminó generando esta maniobra y quedó arriba de la vereda. Avenida Coronel Díaz, 1635. Así que, ¿te suena el número?
0: Sí, claro. No, 635 no, pero el de al lado.
5: El de al lado, bueno, viste, en el palo le pegó. Vos. Ahí están con el operativo de seguridad. Y después lo otro a tener en cuenta, en Mendoza, el paso Cristo Redentor, ubicado en la ruta 7, conecta Argentina con Chile, por suerte habilitado, opera las 24 horas sin inconvenientes. En Río Negro, transitar con mucha precaución sobre la 40 entre Villa Mascardi y El Bolsón. Hay bancos de niebla que reducen la visibilidad, entonces extremar las medidas de conducción. En Chubut, todo lo que es en el Ruta Nacional 25, entre Las Plumas y Los Altares, la circulación está reducida, están trabajando equipos viales en el despeje de barro y agua sobre la calzada, más precisamente en los kilómetros 264 y 265. Ha llovido muchísimo y donde cayó un granizo terrible en la provincia de Córdoba, mucho granizo durante la madrugada. Los caminos están habilitados, no hay inconvenientes, sí calzada húmeda y resbaladiza en todas las rutas de la provincia, así que a transitar con muchísima precaución. Los servicios, trenes, subtes y premetro, a horario, Nico.
0: Romina Wiener, muchísimas gracias, que tengas linda semana.
5: Chau, chau.
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0: Muy bien, 29 minutos entonces de las 7 de la mañana, Romina Wiener, ya pasó y ahora María del Río. María del Río, muy buen día, bienvenida, ¿cómo le va?
7: Buen día, don Yacoy, feliz lunes para todos. Acá en la nublada Buenos Aires, le diría la cubierta Buenos Aires, te esperan lluvias, lloviznas, hay ahí un porcentaje dando vuelta para la mañana y para la tarde, es la antesala de las tormentas de mañana. Así que si pensaron que la primavera venía con sol y festejo, pues no, viene con paraguas. Así que acá estamos, viviendo una primavera gris por el momento, y quiero avisarles, aviso parroquial cortito y breve a todo el país, que hoy es el día del empleo de comercio trasladado.
0: Así es.
7: Fue el 26.
0: O sea, del empleado que pasaron de un trabajo al otro, sería.
8: Claro.
7: Le trasladaron el feriado.
0: Claro.
7: Era el viernes.
0: ¿Está bien eso?
7: Pero,
0: no, el feriado cuando cae, si cae el sábado.
7: Y lo acordaron, las cámaras empresarias, así que a todo el país. Si iban a salir a ese súper a hacer una compra, si iban a pasear al shopping, pues no. Cambien de rumbo porque va a estar cerrado. Y no se asusten cuando salgan y vean, pero si el súper siempre está abierto hasta ahora, es por este motivo nada más, es solo por hoy.
0: Los grandotes o los de cercanía
7: los
0: también.
7: Los grandotes, no. Las grandes cadenas de supermercado y los shoppings. El almacén de barrio siempre está.
0: Ahora cuando yo cruce a comprar mi yogur, ¿enfrente lo voy a encontrar?
8: No.
7: Sí, el de frente no. El súper no.
0: ¿Y ahora? No.
8: La otra esquina, a la vuelta,
0: al chino. Ah, el chino no tiene día.
7: Siempre hay algún chino amigo, un almacenero amigo, okay. Doña Rosa que abre, no hay problema. Eso sí va a estar abierto. Ay. Pero los supers, o si acordaron tomar un cafecito en el shopping de alguna provincia, no va a suceder.
0: No lo tomamos nada. Los días no se acuerdan. Es como acordar ahora que en vez de 7:31 son, no sé, las 8:15. Y es un día.
7: Y acordaron trasladarlo, Jacob. ¿Y qué va a hacer? Es así.
0: Está bien.
7: Por algo será. No averigüemos mejor por qué, pero...
0: ¿Pero es porque cayó en sábado y menos gente está trabajando? ¿O es para autoinfligirse un menor daño? Porque es cierto, sábado probablemente tengan más ventas.
7: Y es el día de más ventas, claro. Es el día de más ventas, claro. La gente sale,
0: o sea, que fue por parte de los gremios un gesto de buena voluntad, no lo contrario.
7: Las cámaras empresarias lo acordaron.
0: Claro. ¿Pero lo acordaron con quién? ¿Entre ellas o con los gremios?
7: Entre ellas acordaron el traslado.
0: Ahora entiendo.
7: Entonces, claro, entonces hoy les dieron descanso. Igual les conviene también al trabajador un lunes descansar.
0: Sí.
7: Está bueno.
0: Está bueno.
7: ¿O no?
0: Está bueno.
7: Sí.
0: Vaya a descansar.
7: Quedarse en la cama con este día.
0: Vaya a descansar, Mariel Ríos. A lo de Mirta se va a descansar.
7: Me voy a lo de Mirta, después le traigo novedades de Mirta.
0: Dale, hacemos eso. Beso grande, Mariel.
7: Adiós.
0: Vamos a lo loco, 33 minutos de las 7, así va a ser. Alejandro Gallo está pensando, me hubiera quedado viendo los dinosaurios, sí, ¿no? Que voy a un ritmo de locos acá, ¿o no? Bueno, no.
3: No, estoy pensando cuánto más se factura un sábado que un lunes. Te estoy sacando esa cuenta, pero todavía no la terminé, en un ratito te la hago. Pero que claro, la circulación de un shopping, por ejemplo, el fin de semana, es sustancialmente mayor. Creo que es 3 veces más la facturación en día, es mucha la diferencia.
0: Bueno, ahí está la... explicación entonces. Empezamos nuestra linda ronda de amaneceres provinciales. Primero de todo nos vamos a Salta con Lizy Quintar. Lizy Quintar, muy buen día, bienvenida, ¿cómo le va?
8: Hola Nico, ¿cómo estás? Nosotros muy bien, amanecimos plenamente, una temperatura elevada para esta hora, 19 grados 7, y ocurre que nosotros venimos atravesando una ola de calor. Hay días en los que la temperatura trepó en la capital hasta los 36 grados, en localidades del interior llegó a superar los 40 grados, así que imagínate. Y ahora estamos en alerta amarilla por tormentas y lluvias intensas, puede haber actividad eléctrica, caída de granizo. Esto es para la tarde-noche y la alerta rige para varias localidades de la provincia. Esto va a hacer que mañana se desplome la temperatura, de hecho está previsto una máxima de 22, así que bueno, estamos todos atentos con el clima.
0: Qué complicado tenemos la mitad de arriba del país, por lo que parece, ¿no es cierto? Lo que estamos viendo de Córdoba para arriba. Con el tema de las tormentas. Lizy, ¿qué le está pasando a los productores de vid? Que entiendo se declaró la emergencia puntualmente para Valles Calchaquíes.
8: Y se va a declarar esta emergencia porque hay una gran cantidad de productores afectados, algunos tienen la producción afectada en un 70% y otros directamente en un 100%. Esta emergencia busca generar herramientas y asistencia para los productores afectados, que no solo fueron afectados por todo el frío, sino que además vienen atravesando una crisis económica que es a nivel mundial, que viene desde hace años.
0: Que es la baja en el consumo del vino, sí.
8: Exactamente.
0: Todo un tema.
8: Y recordemos que la madrugada del 14 de septiembre, mientras nosotros estábamos en pleno milagro, las temperaturas descendieron hasta los 6 grados bajo cero en algunos sectores de Cafayate. Este fenómeno afectó a variedades emblemáticas de la vitivinicultura salteña, entre ellas el torrontés, el malbec, y amenaza con reducir la producción y la demanda de mano de obra durante la próxima campaña. Hay que decir que esta helada se dio justo cuando las plantas estaban brotando, o sea que algunos estiman que ni siquiera se van a poder recuperar las plantas, lo que hace que la situación realmente sea grave para muchos que viven de esto, ¿no? Hay muchos que están diciendo,
0: ¿no le dicen sarmientos a los brotes de los?
8: Sí, le dicen los sarmientos a los brotecitos. Hay muchas bodegas que están viendo cómo van a hacer para continuar con la actividad, y esto hace que la situación realmente se agrave, ¿no? Por eso es que se piensa declarar esta emergencia en los próximos días.
0: Lizy, muchísimas gracias, que tengas lindo día.
8: A ustedes.
0: Un abrazo grandote, es Lizy Quintar de LRA4, Radio Nacional Salta. Y nos vamos ahora a Formosa con Javier Ruiz. Javier Ruiz, muy buen día, bienvenido, ¿cómo le va?
9: Buen día, Nico, buen día a todo el equipo. Sí, exactamente, acá en Formosa Capital arrancó la mañana ya con cielo despejado, 28 grados actualmente, y hoy se espera una máxima de 39 grados, con una térmica que obviamente va a superar los 42 y 43 grados. La verdad que vamos a tener una jornada muy calurosa aquí en la ciudad. Será aparentemente el último día de calor de lo que va, bueno, al comienzo ya de la semana se va a saber, porque mañana ya se esperan lluvias y un descenso de temperatura que llegaría a mínimas de 16. Así que hay que, digamos, esquivar el calor del día de hoy, que va a estar bastante, bastante fuerte aquí en la ciudad.
0: Javi, y contanos esto del adolescente de 16 años.
9: Sí, exactamente. Se trata de una adolescente de 16 años que está siendo intensamente buscada en aguas del río Bermejo. Esto ocurrió en el barrio o sector trasero del barrio Pellegrini, allí en el Colorado, donde el personal policial, bomberos y vecinos que participan también del operativo de búsqueda. Esto ya ocurrió el día de ayer, donde se informó a la policía que alrededor de 16 horas aproximadamente se está buscando un niño, un chico, 16 años de edad, que junto a sus amigos habían ingresado al aguas del río Bermejo y, bueno, desafortunadamente fue arrastrado aparentemente por el río, ¿no? Hay una búsqueda muy intensa. Te cuento, Nico, que esto ocurre muy seguido en épocas donde hace mucho calor, teniendo en cuenta que en toda la provincia de Formosa no hay agua ni espejos habilitados para que la gente se meta. Conocemos obviamente el caudal y lo peligroso que es el río Bermejo, y también así como aquí en la capital que pasa el río Paraguay. Así que desafortunadamente tenemos esta mala noticia. Hoy se reanudó la búsqueda, según nos dijeron fuentes policiales, a partir de las 6:30 de la mañana, pero hasta el momento no tenemos ningún tipo de novedad sobre este adolescente de 16 años que ingresó a refrescarse al aguas del río Bermejo allí en el Colorado, y hasta el momento no se tiene noticias sobre él.
0: Qué bárbaro, che, qué bárbaro. Bueno, anda teniéndonos al tanto, ¿dale?
9: Perfecto, perfecto, así será.
0: Javi, abrazo grande.
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19: César Tapia, muy buen día, bienvenido. ¿Cómo le va?
20: ¿Cómo estás, Nico? Buen día para vos y para todo el equipo.
19: Bien, muy bien, muy bien. ¿Cómo ha pasado el fin de semana?
20: Bien, entre la lluvia, en líneas generales.
19: Ah, pero no le cagó ningún festival, ¿o sí?
20: Y en algunos lugares sí han suspendido. Lo único que se llevó a cabo muy bien fue la FIT, la Feria Internacional de Turismo.
19: ¿Y ha estado también en esa?
20: Sí, estuve el día sábado, a la tarde fue la presentación del Carnaval Incol ahí, así que estuvimos ahí un rato. Estuvo el sábado, fue un día hermoso, ¿no? El sábado fue muy distinto.
19: Tuvo, sí, lunes, tal cual.
20: Al domingo, perdón.
19: Tuvo momentos lindos y después el domingo, sí, le pasó lo que le pasó.
20: Sí, hubo, más allá de la situación de piedras en varias zonas de la provincia de Buenos Aires, bueno, ahora Córdoba también, pero 100 milímetros promedio en noroeste de la provincia de Buenos Aires, es una caída intensa de lluvia,
19: claro.
20: Hace rato que no se daba. Si bien el campo estaba esperando porque cultivos de trigo ya estaban necesitando agua, inclusive los que están sembrando maíz y demás estaban necesitando la lluvia, pero fueron intensos los 100 milímetros.
19: César, y se incrementa la actividad agropecuaria mensual.
20: Sí, en números del último mes, estamos analizando lo que tiene que ver con agosto y el mes de septiembre, que está terminando, pero habla de esa intensidad que ha dado signos más positivos. Con respecto a agosto, por ejemplo, tuvo uno y un poquito más del porcentaje por encima de las actividades. Estamos hablando de todas, ¿no? Las actividades que se miden con respecto a las actividades laborales agrícolas, quizás es lo más intenso. Aquí hay que analizar dos cosas, Nico. Por un lado, es que se acelera un poco las labores de lo que va a ser hacia adelante, entonces quizás es un mes donde vamos a tener, teniendo en cuenta el tema del clima, donde se han adelantado labores, por ejemplo, de la campaña de grano grueso, ¿no? Se ha adelantado la siembra de maíz. Eso se ve reflejado quizás en este adelantamiento con los diferentes cultivos, pero bueno, hay otras actividades como, por ejemplo, lo que tiene que ver con porcinos también, que hablábamos el otro día, algo de la producción láctea también, que si bien no viene con más márgenes muy buenos, pero que la productividad se ha incrementado también, son datos importantes. Y también el otro dato importante tiene que ver con el bioetanol y el biodiesel, que dan signos así de recuperación muy de a poco. Veremos si finalmente, si se aprueba lo que parece que la ley va a ser así, de biocombustibles, bueno, seguramente tendrá una reacción a los próximos meses y en eso lo veremos reflejado en los próximos informes. Eso, por lo pronto, algo un poquito ya más frenado el tema de faena bovina y lo que tiene que ver con lo aviar, si vemos con algo más de retracción, con la baja desde ese lugar, pero así han quedado por lo menos los números del mes de agosto y principio de septiembre para la actividad agropecuaria en la República Argentina, Nico.
19: César Tapia, muchísimas gracias, que tengas lindo día.
20: Dale, Nico, un abrazo grande igualmente para ustedes.
19: Un abrazo grandote, es César Tapia.
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2: Mi padre era domador. Él hacía la prueba de poner la cabeza dentro de la boca del león. ¿Y usted alguna vez puso la cabeza dentro de la boca del león? Una sola vez. Fue para ver si lo veía papá.

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1: En 55 minutos, hora de las 7 de la mañana, Mariel Ríos.
2: Nicolás Yacoy, mientras íbamos rumbo al Mater Dei para cubrirlo de Mirta, nos encontramos con un choque. Sí. Un colectivo de la línea 29 que va rumbo al barrio porteño de La Boca se subió prácticamente a toda la bicisenda y embistió a todas las mesas que hay de un restaurante sobre Coronel Díaz al 1600. Se dice, según nos informan extraoficialmente desde el SAME, que el colectivero habría sufrido un síncope. Ah. Se desvaneció y por eso se sube a esta bicisenda y embiste a las mesas y al árbol que estaba sobre Coronel Díaz.
1: ¿Qué es la eso? ¿Es el restaurante de pescados?
2: Exactamente, es un restaurante de pescados, de mariscos, y ellos tienen armado unas mesas que queda de la época de la pandemia, ¿no? Esta costumbre, y tiró todo. Toldo, mesas, sillas, rompió el cantero que está hecho con baldosas del árbol. La parada del 29 está en la cuadra anterior, entonces la gente se sorprendió de cómo fue a terminar aquí. Bueno, es por este motivo, porque con el desvanecimiento del colectivero...
1: Y además cruzó de lado, porque la parada está del otro lado, a la altura ahí, desde el colegio un poco...
2: Exacto. Se cruzó de carril, este colectivo suele doblar en Paraguay, o sea, en la cuadra siguiente, así que quedó en la mitad de entre parada y parada, sobre el carril de enfrente, sobre la bicisenda, está realmente muy averiada la trompa del colectivo. El colectivo está siendo atendido en este momento dentro del vehículo. Ya fueron atendidas 6 personas en total, 2 mujeres que ya fueron trasladadas por el SAME, y ahora se aguarda a saber cómo está el colectivero que está dentro de la unidad siendo atendido.
1: Esta precisión, ¿las 2 mujeres estaban en la vereda o adentro? Me perdí con eso.
2: Estaban dentro del vehículo.
1: Ah, mira.
2: Hasta lo que nos informaron extraoficialmente. Esto es muy reciente, así que es todo.
1: No, decí que no fue en la esquina anterior, que está esta de la Pantera Rosa o algo así.
2: Sí, no digamos marcas, pero por eso, hay un restaurante.
1: Pero donde la gente sí puede estar desayunando hasta ahora afuera, ¿entendés?
2: Puede estar afuera, además hay un puesto de flores también, puede haber gente comprando, tal vez si está abierto. Hay mucho más movimiento en esa esquina que a esta mitad de cuadra, que por suerte colisionó con la pescadería, con este lugar de mariscos, ese restaurancito, que está cerrado hasta ahora. Lo que sí está abierto es la panadería de al lado. La de la confitería de al lado está abierta y de milagro no recibió mayores perjuicios. Que está todas las chapas sobre el vidrio, es impresionante. Ahora están
1: naranjo,
2: en este momento, exacto, la misma. En este momento están habilitando ya el carril de Coronel Díaz al 1600 que estaba cerrado al tránsito. Ya están habilitándolo y si les parece los hago escuchar la voz del quiosquero que está al lado de la panadería. O sea, lo vio casi inmediatamente, pero bueno, él sintió el ruido y salió. A ver qué nos dice.
3: Lo poco que sé que el colectivero se subió a la bicisenda y se llevó puesto todo, el restaurante todo y se llevó puesto todo. No sé si se habrá dormido, por lo que sé me dijeron que estaba mal dormido.
4: ¿O se descompensó?
3: Claro, que según versiones dice que vio nubloso y se había cruzado con uno, que se le había cruzado a él y entre eso se cruzó la bicisenda y todo eso.
4: ¿Varias personas resultaron heridas?
3: No sabría decirte, pero yo vi una sola persona nada más que estaba en mal estado.
5: ¿Quién era? Se habla de una mujer.
2: Bueno, ahí está. Él desde su kiosco vio una sola mujer, pero el SAME nos confirma que fueron 2 las que fueron trasladadas y que son 6 en total los heridos. Y ahora, bueno, resta saber cómo está el chofer y qué pasó, o sea, si esto era habitual en él. Porque, bueno, recuerden que hay diferentes cuestiones que pueden traer un síncope físicas y habría que ver si esto ya lo tiene de base, si era una cuestión excepcional. Así que bueno, eso es lo que resta saber, que con el correr de las horas imagino que lo van a poder confirmar desde el SAME.
1: Así es. Mariel Río, siga su curso hacia el Mater Dei.
2: Espero no encontrarme con nada más. O sea, que usted me mandó a descansar y me le chusió. Encontré un choque justo.
1: Un abrazo grande, Mariel Ríos.
2: Adiós.
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5: 8 de la mañana en la República Argentina. El presidente Javier Milei dijo que la Argentina recibirá con alegría al Papa León XIV.
6: Con mucha alegría, a mí me parece un evento fenomenal, digamos, estar recibiendo al Papa. Aparte, usted lo que tiene que entender, o sea, usted lo puede mirar desde el punto de vista de la fe, digamos, 2026 años de historia, ¿sí? Desde el primer Papa, Pedro, hasta, digamos, León XIV. O también lo puede mirar como jefe de Estado. Y un jefe de Estado que tiene más de 2.000 millones de fieles.
7: Y o sea, presidente, no importa lo que diga.
6: La magnitud.
7: Sí, sí.
6: El Papa hablará de lo que tenga que hablar y dirá lo que tiene que decir. ¿Y cuál es el problema? Entonces, digamos que los argentinos vuelvan a recibir la visita de un Papa. Me parece fabuloso. Yo tengo la dicha que ocurra también en mi gobierno.
5: En ese sentido, el gobierno declaró de interés nacional la visita del pontífice y estableció el 9 de noviembre como feriado nacional. En Salta, los productores de vid piden por la declaración de emergencia. La periodista de Radio Nacional en esa provincia, Lizy Quintar, dijo que los fenómenos climáticos y la situación comercial motivaron el reclamo.
8: Se va a declarar esta emergencia porque hay una gran cantidad de productores afectados. Algunos tienen la producción afectada en un 70% y otros directamente en un 100%. Esta emergencia busca generar herramientas y asistencia para los productores afectados que no solo fueron afectados por todo el frío, sino que además vienen atravesando una crisis económica que es a nivel mundial, que viene desde hace años.
5: La información del deporte ahora con Rodrigo Ruiz.
9: La selección argentina de fútbol retoma hoy por la tarde las prácticas de cara al amistoso del próximo miércoles ante Bolivia en la provincia de Córdoba. Cerca de las 17, Scaloni y los 31 futbolistas disponibles van a realizar una práctica que será abierta para la prensa los primeros 30 minutos. Mañana, conferencia de prensa a las 14 horas, 15:30, la práctica y luego el viaje a la provincia de Córdoba. Primer amistoso ante la selección de Bolivia.
5: El estado del tránsito con Romina Wiener.
10: En la provincia de Río Negro, transitar con precaución en la ruta nacional 40 entre Villa Mascardi y El Bolsón. En diferentes sectores, visibilidad de conducción reducida por la presencia de bancos de niebla. Llevar luces bajas encendidas. En Córdoba, calzado húmedo y resbaladiza en rutas y accesos. Se debe a las lluvias intensas que se dieron durante la madrugada acompañada de granizo. Caminos habilitados con precaución.
5: En Mendoza, donde escuchás Radio Nacional a través de AM960, la temperatura es de 17 grados 4 décimas y se registran lluvias. Aquí en la ciudad de Buenos Aires, temperatura 16 grados 2 décimas, la humedad 90%, la presión 1009.7 hectopascales, el cielo cubierto.
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0: 6 minutos nos separan ahora de las 8 de la mañana en la República Argentina de este día lunes 28 de septiembre de 2026 en todo el mundo.
1: Y vamos a recorrer un poco el país, sus temperaturas, cómo está el tiempo. Bueno, nos hablaban, ¿no?, desde las distintas radios del país, de las altas temperaturas que se están dando. Y nos vamos a la zona del NEA, donde las mínimas están entre 18 y 27 grados, con máximas entre 35 y 44 grados. El calor más intenso está en Chaco, Formosa y Corrientes. Hay zonas con alertas de tormentas. Y nos fuimos directamente a Corrientes para conocer un poco ahí la temperatura, 23 grados. 7, ligeramente nublado, pronóstico de tormentas aisladas y una máxima para hoy de 43 grados.
0: Ayer domingo, primero en el ranking de temperaturas altas, con 43,4 grados centígrados y una sensación térmica de 46 las domingas.
1: Y bueno, claro, sí.
0: Hago 46.
1: Tremendo.
0: Ahí hay que hacer la prueba de huevo frito, alguien la habrá
1: seguramente
0: hecho, ¿no? Pero en algún lado se cocina.
1: Porque además es casi como un ritual.
0: Si no en la calle, la chapa en el techo.
1: En el auto, en el capó del auto. Claro.
0: ¿Qué tiene de bueno? Nada, digamos eso.
1: Pero no tiene sucede, nada, pero claro. Es como una cosa.
0: Pero
1: sí.
0: Sucede. Nuestros sí. Oyentes se comunican al
1: 1138707485.
0: Hoy son inspectores de primavera, ¿no es cierto?
1: Bueno, claro, porque estamos preguntando cómo amanece, cómo está su zona. Apareció la primavera, hay solcito, está lindo. ¿Cómo está? Bueno, acá nos dicen, Yuri, mira.
0: Ahí está. Ajá.
1: Era la canta, ella cantaba. No, dame un beso, me está diciendo Hugo de Mercedes.
0: Ah, mira.
1: Era muy conocida ya por los 80 y pico.
0: Ah, que la rescataron de ahí.
1: Y, claro, y vos la conociste ahí, a través de la serie.
2: La serie, ¿cómo era? Las Flores.
1: Ay, no me acuerdo. La Casa de las Flores, muy
2: gran,
1: buena.
2: Gran primera temporada.
1: Yo vi la primera temporada, sí, la primera temporada ella. Fue brillante. Sí. Ayer corrimos, nos dice Hugo de Mercedes, una maratón en Parque Municipal, bajo la lluvia, así que nos mojamos, no se Ramos, pero se lo ve feliz igual.
0: Es lindo el parque
1: igual.
0: Municipal de Mercedes, tiene como ese...
1: Sí, es lindo. Sí, yo pasé, de verdad.
2: Es lindo correr bajo la lluvia, ¿eh?
0: Sí. Eso lo dice usted.
2: Sí.
1: ¿Vos corres?
2: En mi época, ahora no estoy vaga, pero no. En mi época de runner, correr bajo la lluvia, mira, te terminás con una sensación.
0: Yo corrí el sábado una hora y pico en cinta.
2: En cinta. Ah.
0: No, no digas, no, lo sé, yo no puedo, no puedo correr con los elementos, con la lluvia.
1: Pero
0: dale.
1: Pero
0: la gente,
1: ¿es lo mismo cinta que calle?
0: No sé si
1: no sé, ¿corres en la calle? Sentido. No, sí, es lo mismo.
2: Para mí
1: la misma exigencia.
2: Te cansás menos en la cinta que podrás, en la calle. Porque te estresás más. La calle tenés más estímulos.
1: Más estímulos, mirás mucho más, observás.
0: Pero
1: todo
0: tal vez eso te permite correr más y lo otro te aburre al nivel de
1: porque
0: que
1: una
0: te
1: hora
0: aburre.
1: Es un montón.
0: Yo
1: lo que corres.
0: Apago todo, no escucho, no miro la tele, no...
1: Pero es un montón, por eso digo, ¿cuánto correrías en calle?
2: En calle.
0: No lo sé.
2: Lo vamos tarea para
0: lo vamos a comprobar. Ahí ahora tengo amigos que corren a decir, ves, tenés que venir a anotarte esta maratón. Y yo
1: claro.
0: Siempre diciendo después. Bueno, ahora lo digo, ¿le parece?
1: Dígalo.
0: Que hay que saber hoy lunes 28 de septiembre a esta hora. El presidente Javier Milei viaja a París para reunirse con Macron y participar en la Argentina Week. Partirá el martes por la noche acompañado de la mayoría de sus ministros, una docena de gobernadores y una importante delegación de empresarios. El jueves por la mañana el jefe de Estado brindará el discurso de apertura del foro y por la tarde mantendrá una reunión bilateral con su par francés, Emmanuel Macron. El presidente Javier Milei aseguró que el país se encuentra en niveles máximos de consumo, exportaciones y PBI. Durante una entrevista televisiva, el jefe de Estado negó que la economía vaya a entrar en recesión.
3: Usted fecha una recesión cuando tiene dos trimestres consecutivos de caída. Digo, esa es la forma técnica de medir una recesión. Una de las cosas que pasa con los indicadores desestacionalizados, esto es importante saberlo. Usted cuando construye un indicador desestacionalizado se arma en función de la historia. Si usted, su economía está teniendo muchos cambios estructurales, los desestacionalizados miden mal. Si usted se fija y mira la serie del EMAE, que es el estimador mensual de la actividad económica, usted va a ver que tiene mucha volatilidad. Por eso nosotros hemos estado enfatizando sistemáticamente el indicador tendencia ciclo. ¿Por qué? Porque como la economía está teniendo muchos cambios estructurales, los ponderadores de los desestacionalizados están arrojando cualquier cosa. Nosotros el primer año, el EMAE, diciembre, diciembre creció 6-7, en el segundo año incluso arriba de 4, digamos, de vuelta, este año podrá terminar entre 2 y 3, y el año que viene lo mismo, primero porque vamos a lograr 4 años seguidos de crecimiento, algo que no lográbamos hace muchísimo tiempo. No solo eso, sino que además estamos en niveles máximos de PBI y de PBI per cápita.
0: Horacio Marín, CEO de YPF, dijo que la producción de petróleo va a llegar a 1 millón de barriles por primera vez en la historia. Lo sostuvo al decir que la empresa petrolera está en pleno crecimiento y que las exportaciones de la Argentina van a subir a 18.000 millones.
4: YPF tenía 12 equipos de perforación en diciembre del año pasado. Vamos a tener 21 ahora en febrero y tenemos 18 ahora. La producción de petróleo va a llegar a 1 millón de barriles por primera vez en la historia ahora. Las exportaciones de Argentina van a llegar a 18.000. No jodan con Vaca Muerta, no jodamos con Vaca Muerta porque es fenomenal.
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0: impacto claramente es el energético. Hablamos también, lo dijo Hernamundo, lo comentábamos al principio de nuestro programa, Nico, lo que va a pasar en París, la Semana Argentina en París, donde uno de los principales oradores justamente va a ser Horacio Marín. Y si te parece, que escuchábamos también cómo él sostiene que se llega a 1 millón de barriles diarios, que es la meta que yo te vengo te hago el conteo, claro. Te voy haciendo el día a día, porque es importante, porque si vos tenés capacidad para producir 1 millón de barriles diarios de crudo, entras a jugar en las grandes ligas, jugás el campeonato con los grandes productores. Total. Y tenés poder de fijar precio. Mirá si es poca cosa eso. Si te parece, escuchemos a Marín hablando del RIGI y de la importancia que tiene en las exportaciones y en la producción.
1: No jodan con YPF, no jodan con Vaca Muerta. No hay nada mejor que hayan hecho el RIGI. Sin RIGI no hay LNG, sin RIGI no hay ese desarrollo. Y esto es para todos los argentinos, no es solamente para YPF.
0: Te lo traduzco. LNG, dice LGNL. Lo que pasa es que lo dice en inglés.
2: Claro.
0: EVP o claro. PBI, digamos, ¿no? Está acostumbrado a eso. Es importante el tema de las exportaciones y también quisiera compartir con vos, Nico, en abonando esta misma, porque no lo dice solo un empresario de la petrolera más importante de la Argentina, sino también Fernando Landa, quien habló con Radio Nacional en Sábados Nacionales, presidente de la Cámara de Exportadores. Y fíjate lo que dice respecto al músculo petrolero que tiene la Argentina.
3: Si uno mira cómo pesa cada uno de los efectos en términos del petróleo, para lo que se ha vendido hasta el momento, el efecto precio es apenas 18% y el efecto de cantidad es arriba del 30%. O sea, es claramente cantidad. Y, bueno, obviamente si uno mira las proyecciones hacia adelante, nosotros tenemos proyecciones que quizás son un poco más conservadoras que las que tiene el gobierno, pero estamos proyectando que para el 2030 estaríamos con 15.000 millones de dólares más de exportación de petróleo. La cantidad que triplica lo que hoy estamos exportando.
0: Claro. Uno de los sectores, está claro, ¿no? Clarísimo. Porque también está en la discusión esto, bueno, pero por la guerra, la suba del precio del barril, que existe, es un factor que existe, pero no es solo eso. Lo que más explica este crecimiento de las exportaciones de petróleo, que por primera vez en la historia igualaron a las agroindustriales, las exportaciones que tradicionalmente tuvimos en la Argentina y motorizaron el comercio exterior y el crecimiento, si no hay músculo no podés sostenerlo solo por precio internacional. Me pareció importante traerlo porque esto va a estar en la mesa justamente y en la mesa nacional y en la mesa en París, donde la Argentina va a vender todo su, entre comillas, todo su potencial para conseguir nuevos clientes.
2: A mí me gustó el tecnicismo de no jodan. Porque me gustó porque describe, y acá lo interpreto yo con toda la las consecuencias que trae una interpretación, digo, tal vez claro. Yendo más allá de la propia intención del autor de la expresión, pero es no jodan porque pasó todo el tiempo, pero empezamos a correr un año electoral y hay mucho actor político, económico con vocación de joder.
0: Y viajando al exterior, ¿no? Para eso, ¿no?
2: Ahí está.

0: ¿Sí? Y hacer para empeorar la situación de la Argentina, para cortarnos las alas como país. Y yo creo que como votante eso hay que tenerlo en cuenta. Lo decís por el viaje de Kicillof, por
1: Sí.
0: ejemplo, a Nueva York, en una suerte de cumbre paralela para, ¿no es cierto?, dar
1: Donde fue
0: el
1: claramente.
0: mensaje fantasioso de que está en boxes para gobernar la Argentina después del año que viene y mirá lo que terminó pasando, ¿no es cierto?, en términos de repercusión y credibilidad. Digo, pues después es el sector político que tiene en la punta de la lengua conceptos como cipayo, que juegan con. Pero mira.
1: No,
0: Entonces, juguemos
1: bueno,
0: todos en el mismo equipo y después me cuentan cuáles son los matices y no hay ningún problema. Ahora, cuando ves la vocación por el gol en contra, con tal, ¿no es cierto?, de ganar una posición, decís ahí. Ahí ya está, me parece que empezamos a entrar en eso y la aceleración de los tiempos. Vi en el diario La Nación, a fines de la semana pasada, fue el viernes, yo no sé si es porque hacen los artículos con inteligencia artificial
2: sí.
0: o qué, ¿lo viste?
2: No, no, pero
0: Lo hacen con
2: hacen. Y hay
0: inteligencia
2: muchos
0: artificial, de
2: errores
0: hecho
2: todo el
0: cambió
2: tiempo.
0: muchos errores, lo ves en el modo de titular, empieza a hacer a traer palabras que no usamos los argentinos, aunque sean del español, te das cuenta que está, ¿no es cierto?, la cantidad de información que mete en un mismo título para sesgar, o muy la técnica de página 12, por ejemplo, ahora en la Nación, pero voy a que decía el gobierno que se juega la reelección el próximo no sé cuánto de octubre. Salte un año, el próximo tanto de octubre no hay elecciones. Septiembre, octubre, estamos empezando octubre, no hay elecciones. Decía el próximo, fíjate la aceleración, o se lo comió el bicho de la inteligencia artificial, fruto del sesgo con el que están escribiendo, o es un acto fallido no, no creo que sea una mentira flagrante, un acto fallido del redactor, decir, ¿cómo pusiste
2: No,
0: que se juega el
2: es la
0: próximo?
2: inteligencia artificial y la
0: Pero ¿cómo,
2: falta
0: y
2: de
0: cómo no lo
2: correctores, no hay
0: leíste?
2: más correctores,
0: Bueno, pero no lo
2: hay más
0: leíste, y
2: correctores.
0: no es una falla por fallar, se alimenta de algo. La inteligencia artificial,
2: Más
0: por
2: que un
0: ejemplo, de
2: corrector,
0: las
2: un
0: otras
2: editor.
0: notas del diario, ¿no es cierto? No es menor. Se salteaba un año en la
2: Sí.
0: contextualización. Gravísimo, gravísimo. Tendría que haberla.
3: O sea que a mí me pasó hace unos años una nota en un diario de los más importantes. El título decía: casi sin discusión se aprobó
2: Tal
3: tal ley.
2: cosa.
0: Ajá.
3: ¿Sabes cómo empezaba la nota?
0: ¿Cómo?
3: Luego de un arduo debate.
0: Ah, ¿viste? Claro,
3: ¿Cómo es esto, digo?
0: Bueno. No, no, es así, pero esto de acelerarse un año, ¿viste? Así que eso tenemos, ¿sale?
1: Eso tenemos y de eso vamos a estar hablando y como vos muy bien señalaste, no es para hacer, digamos, un comentario sesgado, es para poner todas las cartas arriba de la mesa.
0: Es que es la función, me parece,
1: Es
0: del periodismo y la
1: así.
0: que vamos a tener
2: Y
0: de cara a un año electoral más todavía, que es dar los elementos, ¿no?
1: de nuevo, la arena de combate va a estar en la economía, así que
0: Sí,
1: tenemos
0: sí,
1: mucho
0: sí,
1: para
0: sí.
1: hablar de eso,
0: Sí.
1: por suerte, porque a mí me
0: A
1: encanta.
0: vos te encanta. Y a nosotros nos encanta que nos ayudes a entenderlo, porque si no.
1: Gracias.
0: 26 minutos de las 8 de la mañana.
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0: Muy bien, 28 minutos, ahora de las 8 de la mañana en la República Argentina.
1: Y tenemos un WhatsApp, el 1138707485.
0: ¿Por qué tenemos uno solo?
1: Y bueno, pero con ese nos alcanza. No, sí, ¿para qué querés? No, ¿vos podés con más de uno en el teléfono?
0: No, no puedo ni con uno.
1: Porque si no, eso sería otra cosa. No,
2: menos
1: no.
2: Mal que lo aclaro.
0: Sí, sí.
1: No, pues sería trampa, ¿no? Digo,
0: ¿eh? ¿Por qué tener dos? Claro, ¿por qué tendría uno?
1: ¿Por qué tendría
2: uno?
1: Uno
2: personal y otro de trabajo.
3: Mm, mirá otro, el terreno que trae.
0: Y otro impersonal.
1: No sé, qué sé yo.
2: Otro pirata, ¿no?
1: No claro. Sé, pero lo que te dejan poner doble...
0: Doble chip, doble, ¿no es cierto? Chip, con doble chip, ¿no? Doble todo. Tenés. Si tenés doble chip, tenés doble todo.
1: Y sí, sabés que sí, sabés que sí. Sí, no hay
0: buena. Buena, ¿no?
1: Sí, sí, es totalmente. Verdad. Bueno, Héctor desde Malargüe manda saludos. Hugo desde Salta también. Diego desde Chivilcoy dice, hola Radio Nacional, hoy es el día del rector, así que a todos los rectores de las escuelas. ¿Por qué?
0: Y los rectores son malos. Son
1: ¿Por qué son malos?
0: Y por eso, ahí está, confirmate. No. Claro. No. Exigentes son los rectores.
1: Bueno, tiene un nombre feo, ¿no? Rector, como que es muy,
0: que
1: tenés, pero...
0: Que hace irrecto.
1: Y está, bueno.
2: Te marca el camino.
1: Te marca, sí, el camino. Porque si no, viste, bueno, que a veces uno pega la rectores, curva media bueno. Larga y derrapa, ¿viste? Diego de Chivilcoy manda el saludo. Por acá nos deja un mensajito Estela, que dice, bueno, en Chile siempre jugaron a dos puntas con respecto a lo que estábamos hablando hace un ratito. Diego desde La Paz, Canelones, dice, bueno, vuelve Núñez en la combinación con Georgian de... Vos ayudame.
4: De Arrascaeta.
1: Ese apellido raro. Gana Uruguay 1-0 ante Corea, dice. ¿Será?
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6: 8:30 de la mañana en todo el país. El presidente Javier Milei dijo que Argentina logrará 4 años de crecimiento consecutivos.
7: Si usted, su economía está teniendo muchos cambios estructurales, los desestacionalizados miden mal. Si usted se fija y mira la serie del EMAE, que es el estimador mensual de la actividad económica, usted va a ver que tiene mucha volatilidad. Por eso nosotros hemos estado enfatizando sistemáticamente el indicador tendencia ciclo. ¿Por qué? Los ponderadores de los desestacionalizados están arrojando cualquier cosa, literalmente. Porque esto no hay que minimizarlo. Primer año, el EMAE, diciembre, creció 6-7, en el segundo año lo hizo arriba de 4, este año podrá terminar entre 2 y 3, y el año que viene lo mismo. Primero porque vamos a lograr 4 años seguidos de crecimiento, algo que no lográbamos hace muchísimo tiempo. No solo eso, sino que además estamos en niveles máximos de PBI y de PBI per cápita.
6: Accidente en el barrio porteño de Palermo. Mariel Ríos.
8: Un colectivo de la línea 29 que va hacia el barrio porteño de La Boca chocó en Coronel Díaz al 1600. Se subió a toda la bicisenda y embistió a las mesas que había sobre la vereda de un restaurante. El colectivero habría sufrido un síncope que hizo que se desvaneciera y perdiera el control. 6 personas fueron atendidas, entre ellas 2 mujeres que fueron trasladadas por el SAME.
9: El colectivero se subió a la bicisenda y se llevó puesto todo, con el restaurante, todo, y según versiones dice que quedó nubloso y que se le había cruzado a él, y entre eso se cruzó la bicisenda y todo eso.
6: Termina la visita del Papa León XIV a Francia. En la ciudad de Metz, el pontífice afirmó que invocar el nombre de Dios para legitimar la violencia es una profanación. Pidió a los líderes religiosos que prediquen por la paz, reclamó por la unidad y destacó la integración europea tras la Segunda Guerra Mundial. En la ciudad de Buenos Aires la temperatura 16 grados 5 décimas, humedad 89%, el cielo está cubierto.
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4: 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La llave y la manija del generador están junto al fogón de la casa. 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
12: Comunicado para Margarita, Teresa, Juana, Viaguada del Sapo. El día sábado habrá una reunión familiar en la ciudad de Zapata. Firma el comunicado Zoila.
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0: Muy bien, 35 minutos nos separan ahora de las 8 de la mañana en la República Argentina. Miriam Mariotto, muy buen día, bienvenida, ¿cómo le va?
1: Muy buen día, ¿cómo están? Muy bien, un día realmente que empezó con una fea noticia que es que estamos cubriendo aquí en la localidad bonaerense de Ezeiza el asesinato de un joven de 22 años que se dio de una manera realmente bastante trágica porque salían de un boliche bailable, se llama Egipto, esa discoteca aquí en Ezeiza, a unas 15 cuadras de este lugar donde yo estoy en este momento, a la madrugada del domingo, aproximadamente 4 o 5 de la madrugada, cuando cierra este boliche, un grupo de jóvenes se peleó, dos grupos de jóvenes en realidad, se pelearon, discutieron, tuvieron un altercado dentro del boliche, el boliche cerró, salieron, vinieron caminando hasta casi la estación de Ezeiza. ¿Por qué? Porque este chico que falleció, Tomás Rojas, vivía en Cañuelas y estimamos que desde aquí se tomaba el tren Roca, que para obviamente en la estación de Cañuelas. Siguió la pelea y desde uno de los grupos, del grupo de cuatro jóvenes, se comenzaron a arrojar piedras contra el otro grupo, bueno, con la situación de que le dieron un piedrazo, estimamos que de una dimensión bastante grande aquí, justamente donde estamos, hay unas piedras casi, se diría, medio ladrillo, muy grandes en la zona. Bueno, le dieron a ese chico en la cabeza y falleció instantáneamente, creemos, por lo que dicen algunos de los testigos. Otro hecho llamativo es que es justo frente a una dependencia de la Policía Federal de Ezeiza, que está absolutamente custodiada.
0: La impunidad, justo, ¿no es cierto?
1: Calle por medio de esta dependencia de la policía, es una zona que está renovada, hecha a nuevo, este sector pegadito a la estación de trenes de Ezeiza, es un lugar que tiene un domo de seguridad que está evidentemente ha filmado bastante de lo que ocurrió por cómo está ubicado. Bueno, como te decía, las cámaras de esta dependencia de la policía, es una zona muy muy transitada, de mucha zona comercial, hay bares, hay negocios, por lo que creemos que evidentemente está todo documentado por cámaras de seguridad de la zona. Ya los cuatro atacantes fueron detenidos, van entre los 18 y los 22 años. Bueno, ellos ya fueron detenidos por la policía y el chico, bueno, fue trasladado a la morgue judicial. Ahora se le va a realizar la autopsia correspondiente. Pero bueno, esta es la situación. Un joven de 22 años fallece en estas circunstancias cuando había ido a pasar una noche con sus amigos y estaba volviendo a su casa, ¿no? Realmente tremendo, muy terrible lo que ocurrió.
0: Es tremendo. Miriam, muchísimas gracias.
1: Hasta luego.
0: Y un abrazo grandote, Andrea Chinita Valdivieso, que tenés precisiones.
2: Ampliamos, sí, la información que nos trae Miriam, lo adelantábamos a la mañana, pero quien está investigando este caso caratulado ya como homicidio, Florencia Belloc, de la UFI 1 de Ezeiza. Los nombres de los detenidos, identidades: Emanuel Rivas, de 18 años, primer detenido, porque obviamente hicieron un seguimiento de las cámaras de seguridad y lograron dar con todos los atacantes. Tres allanamientos en Monte Grande, en el partido de Esteban Echeverría.
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10: Uno de casación, que son los jueces Petrone, Carbajo y Ledesma, los que tienen que decidir si finalmente se unifican o si las causas van a seguir por separado y van a tener inicio de juicio oral distinto, es decir, uno este año y la otra en marzo del año que viene. Esto es en unos días nada más, pues ya estamos en octubre, ya estamos pisando octubre, ¿no?
11: Efectivamente.
10: Así que atentos a eso. Eso por un lado. Por otro lado, nos vamos a ir a La Plata ahora. Yo estoy en Buenos Aires, pero me voy a agarrar la autopista y voy a llegar a La Plata. ¿Por
11: qué? Pienso en Plata, pienso en chocolate rigo, o en La Plata, oh, pienso en el dinero, pienso.
10: Pero qué rápido que estuviste de reflejo, Nico, porque sí, porque hay que seguir hablando de la causa de Chocolate Rigó, porque tiene todos sus bemoles. No solamente está la causa principal, en la cual a él, ustedes se acordarán, que en el año 2023, de golpe, una madrugada, encuentran a un hombre llamado Chocolate Rigó, que estaba en un cajero del Banco Provincia extrayendo dinero, mucho dinero, con muchas tarjetas de débito. Bueno, a raíz de eso comenzó una investigación. Ustedes recuerden que primero se cayó porque decían que el acta le habían anulado la causa y por lo tanto decían que el acta no había estado bien hecha y por consiguiente había caído. Después, bueno, finalmente se revocó esa decisión y la causa avanzó con personas detenidas, entre ellos Chocolate Rigo. Lo cierto es que en esta causa, que tiene, como les decía, sus bemoles, ahora la Fiscalía convocó a declarar a legisladores, ex legisladores de la Cámara allí de La Plata. ¿Por qué? Porque quiere saber si esas personas tenían relación con los operadores dentro de la Cámara para contratar a estos famosos ñoquis. Se habla de la contratación de 50 ñoquis. Entonces, hoy va a arrancar la primera tanda de testimoniales que se va a extender hasta el día miércoles. Son 10 legisladores. Está de Juntos por el Cambio, de la UCR y también Joaquín de la Torre de Derecha Popular. Son los que tienen que declarar. Hoy está Yamil Alonso, Nidia Moirano y Erika Revilla. Mañana otros tres más y el miércoles otros tres más. Justamente lo que quieren saber es si estas personas conocían acerca de esos nexos que había para la contratación. Y por otro lado, en las últimas horas, el propio juez de la causa lo que hizo fue denunciar ante el fiscal Álvaro Garganta un posible encubrimiento de la Cámara. ¿Por qué? Porque en el mes de mayo pasado hubo un día que se llamó un acuerdo en la Cámara para tratar distintas resoluciones, ¿no? Y entre esas 8.000 resoluciones, porque así dijo la Cámara, que habían tratado 8.000 resoluciones, se termina archivando un pedido de la justicia.
11: Ah, justamente, pobre, como eran un montón, no lo pudo leer. No trates 8.000 entonces, se reúnen dos veces por año, no trates 8.000 todas juntas.
10: Exactamente, o tratá de leer por lo menos que estás tratando, ¿no? Qué porque archivaste en conjunto, metiste todo junto. Entonces, lo que se está hablando es de un posible encubrimiento para no dar la información de justamente quienes propusieron la contratación de esas 50 personas llamadas ñoquis, cuyas tarjetas utilizó Rigó para sacar el dinero de los cajeros automáticos. ¿Y quiénes eran los legisladores que habían contratado a esas personas justamente para actuar de presta tarjeta de débito?
11: Por así ponerlo así, tal cual, tal cual. Lourdes, ahí el tema es que a ver, no tanto puede pensar uno en cubrir a Rigó para que no se conozca sus vínculos y su caminito, sino que si conocemos demasiado sobre Rigó, luego podemos copiar y pegar y descubrir otro montón de casos iguales, ¿no?
10: Es que cuando se habló de Chocolate Rigó, después se encontraron, nosotros decíamos en su momento a modo de chiste, otros chocolatitos.
11: Sí, claro.
10: Porque claro. No solamente encontraron a Rigó, después en el año, creo que fue el 2024, encontraron a dos personas más sacando dinero de los cajeros automáticos y también esas personas fueron citadas a declaración indagatoria y también estuvieron complicadas, no estuvieron detenidas, pero sí también estuvieron complicadas por parte de la justicia. O sea, Chocolate Rigó es un eslabón dentro de todo lo que ocurrió y además, obviamente, se cree que había todo un sistema que ya estaba muy embalsamado y que funcionaba a la perfección hasta que justamente siempre hay algo que se te escapa y en este caso fue alguien que vio a Chocolate Rigó en la madrugada y llamó a la policía. Pero por decir, hay una persona que está sacando mucho dinero.
11: Tal cual, de muchas tarjetas, está tardando mucho, claro. ¿Te acordás? Está tardando mucho, ese era el tema. Este chocolate es como el Jack, porque es con sorpresa, ¿no? Se traía sorpresa.
10: Es que ponía una tarjeta, sacaba, ponía otra y así. Entonces vos decís, bueno, ¿y qué, por qué tenés tantas tarjetas de débito? Y ahí, bueno, saltó y obviamente es toda esta mega causa que cada vez tiene ya tres expedientes. Por un lado, la causa principal, después la causa esta que está investigando a si hay un posible encubrimiento y por otro lado, la nueva denuncia que hace el juez Atencio para ver cuál es la responsabilidad de la Cámara de Diputados que no quiso entregar la información que le había solicitado a la justicia y que justamente en una resolución que fue tratada en acuerdo en mayo pasado, se terminó archivando.
11: Lourdes Marchese, muchísimas gracias, que tengas muy linda semana.
10: Abrazo enorme, hasta luego.
11: Un beso grande, Lourdes Marchese, corresponsal de Radio Nacional en Tribunales.
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9: Bueno, muy bien, 53 minutos de las 8 de la mañana, que estábamos peleando cada cual con su inteligencia artificial, porque es un poco eso, ya no hablamos de mascotas, sino qué inteligencia tenés vos, ¿no es cierto? ¿Cuál
10: qué
9: usar?
10: Inteligencia tenés vos? Y de retarla, ¿viste? Hay cierto maltrato que uno descarga con la IA, y eso las va a hacer malignas.
9: ¿Vos decís? Esa es
10: sí, el destrato.
11: ¿Vos decís que es
9: el destrato
11: eso?
9: Humano.
11: Sí.
9: Pero nosotros lo que hacemos es enojarnos porque ella nos miente o porque nos da mala información.
11: Alucina.
9: Es divino. Claro. Qué interesante eso como proceso. Bueno, igual que las vacunas en su momento, pero digo esto por ahí sin esa premura, que es mandar los betas al mundo, ¿no es cierto? Cuando todavía, porque eso es margen de error. Uh-huh. Llamamos alucinación lo que es un margen de error en la respuesta.
11: Mirense, ¿no? Vos, cada vez que te equivocás, decís, uy, alucinaste.
9: Claro, aluciné, perdónenme, le dije que tal cosa, aluciné. No. Ahora en el próximo bloque le digo lo contrario.
12: Pero ese es por el modelo que trabaja la IA, que es más probabilístico y no son verdades absolutas, sino que lo que hace la IA es completar probabilísticamente una oración. Se mueven por tokens, que sería... divide una oración en fragmentitos. Entonces te va viendo qué fragmentito es el más probable que complete tu oración.
10: Pero ahí comete el error. Si yo le pido datos nada más. Yo
11: es casi como
10: datos.
11: Nosotros. Hablemos sin saber, más o menos.
12: Y después hay modelos cerrados.
9: Pero
12: los cerrados
9: la inteligencia
12: sí,
9: es diferente. O sea, la llamamos inteligencia, pero el modo de razonar, todo entre comillas, es distinto. Por eso, ahora cuando Trump llama a llamarla superinteligencia, para restarle el artificial, porque dices lo que puede traer más miedo y eso es injusto y qué sé yo, puede ser real, pero el problema es que no es inteligencia.
12: Decís.
9: Y mucho menos súper, es otra cosa, ¿qué sería?
12: Otra cosa.
9: Pero no es inteligencia, inteligentes somos nosotros.
12: ¿Qué es la inteligencia?
9: Porque
12: no, es un supercruzador de datos.
9: Ahí está, un supercruzador.
12: Si uno quiere evitar de cosas. También. Pero si uno quiere evitar la alucinación, lo que tiene que hacer es crear su cerebro digital. ¿Qué quiere decir eso? Es armarte una carpeta con toda la data que vos tenés, suponete vos China, frente a tus casos. Vos te tenés que armar una carpeta con la información que vos querés que cruce, que no cruce lo que está afuera. Porque si no, lo que hace es buscar con toda la internet. Vos necesitas que busque tus causas.
9: Sí. Yo tengo hilos de conversación en los cuales le prohibís taxativamente que se mueva de la fuente que le diste. Y es más, y vas conversando y te dice, te soy completamente honesta, Nico. Esto no está en la información que me diste, pero no voy a inventarla. Y claro, te pedí que no la inventara.
12: Una clave, ¿sabes qué es? Termino con el consejo. Vos cuando tenés que hacer un trabajo, antes de darle cualquier cosa, le das tus pautas. Entonces le decís, mira, yo... No. Antes. Vos decís... No, no tenés que alucinar si no tenés la información. No te vayas, yo necesito esto, esto, esto y esto. Antes de decirle, ¿estás lista para trabajar con estas condiciones? Sí. Entonces, sí, ya procesa esas pautas y a tener eso previo, evitas.
9: Muy bien. ¿Está usted listo, Rubén Santos, para trabajar en estas condiciones?
13: No entendí nada de lo que estaba hablando. Está muy, muy interesante la charla.
10: Aguante la sinceridad.
9: Bueno, bueno, hola Pinto.
13: Hola Pinto. Se la mando el fin de semana. Sí. Pero bueno.
10: ¿Alucinó?
13: Alucinó que podía pasar por ahí y no pudo pasar.
9: No, además es innecesario pasarlo al compañero, qué sé yo, ¿no?
13: Claro, él vio una... Porque hace un par de semanas contábamos que para muchos es el, dentro del circuito de los compañeros o contrincantes, lo marcan como un gran arrancador de las carreras, que siempre pone ley, sale noveno, bueno, y arranca y termina, se pone cuarto, quinto. Es decir, le ven esas condiciones. Tiene 23 años, el otro día se dio cuenta que se mandó un macanón porque no solo sacó a su compañero de equipo, los dos estaban con chance de sumar puntos, que digamos, para la escudería es lo más importante, sino también que cayó Lando Norris.
9: Claro.
13: En la volteada. Sí, sí. Y bueno, que primero lo que...
9: Es una bollona en la legitimidad también del piloto. Claro. Digo, a veces te empezás a volver molesto.
13: Claro. El tema es así. ¿Qué sucede ahora? Bueno, ya fue sancionado. En la próxima carrera va a largar 5 posiciones atrás de la clasificación. ¿Sí? Por ejemplo, el clasificado décimo va a largar 15º. Esta es la sanción.
9: Ah, eso, porque ya... en general eran unos segundos que se le descuenta, pero como pasó...
13: Claro. Bueno, Lando Norris se pasó de revoluciones cuando terminó la carrera. Como siempre decimos, el partido termina, uno habla en caliente. Y dijo que lo tenían que suspender, por lo menos no correr una carrera. Después Lando Norris le mandó un mensaje pidiéndole disculpas, dijo yo me equivoqué con lo que dije, no
9: perdoname tenía... porque me chocaste, ¿no? Esto es como, ¿viste?
13: Claro, decir,
9: perdoname porque sentí abajo, ¿no?
13: Perdoname por lo que dije, estaba caliente, no tenía que haberlo dicho, pero bueno, la cuestión es que con la Pinto ni
9: pero
13: bien
9: si
13: terminó
9: te
13: la...
9: mejor.
13: ¿No? Si te suspenden mejor. Ni bien terminó la carrera, pidió disculpas, escuchalo.
14: Empecé a frenar y después estuve fuera de control toda la frenada, así que no tuve mucho por hacer, obvio. Perdón al equipo, a Pierre, fue un error grande y grave, ¿no? Porque perdieron muchos puntos con los dos autos, así que nada, un día complicado, que venía siendo bastante bueno, así que nada, perdón a todo el equipo.
9: Bueno, al error comete todo el mundo, está bueno que él diga lo que dijo, ahora hay que ver cómo lo administra, porque en su carrera joven,
13: sí, claro,
9: con sus 23 años, digo... Es una lección.
13: No,
9: como
13: ¿qué te parece?
9: Sobregirarse no, guarda con el copete porque después se te cae.
13: Yo creo, bueno, Nico, que...
9: Él lo gestiona bien y...
13: Yo creo que como, toda la, como todas las profesiones, te pasan cosas,
9: por eso,
13: errores, equivocaciones, que vos decís, bueno, lo que...
9: Bueno, es el típico se comió la curva, literal se comió la curva.
13: Sí, es lo que vos acabas de decir, hay que ver cómo él lo toma, es decir...
9: Por eso.
13: No tengo que volver a cometer un error lo más posible.
10: Aprender del error.
13: Si le parece la carrera, hace lo mismo, evidentemente esto no
9: es... Pero el error, a ver, ayúdame con esto si aprendemos todos. El error no fue maniobró mal. El error es no tenía que entrar ahí.
13: No tenía que entrar, claro, no tenía que entrar ahí porque, viste, él lo dice, ya no podía manejar los frenos.
10: Calculó mal.
9: Claro, pero no solo de cálculo, sino que no la posición en la que estaba no merecía ese esfuerzo. Es un punto no de su... Me parece que lo que está en tela de juicio no es... el error en su destreza como piloto, sino en el cálculo. Esta avaricia de los paso igual, decir, bueno, todos te bancamos cuando decís pasarlo a Galli, porque ya está, pero hay un punto.
13: El tema, ¿sabes cuál es, Nico? No lo miro por este lado, pero ¿cómo no pensar en lo que pasó la carrera pasada?
9: Bueno.
13: Cuando Galli tenía que dejarlo pasar y no lo hizo.
9: Bueno.
15: Fue culpa mía.
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16: 9:00 a.m. en todo el país. Avanza la privatización de Enarsa. El gobierno lanzó la segunda etapa de venta de la empresa Energía Argentina Sociedad Anónima y abrió la licitación de 3 centrales. El Estado ofertará su participación accionaria en las termoeléctricas Manuel Belgrano, San Martín y Guillermo Brown. El sismo en Chile se sintió en Chubut. Desde Radio Nacional Esquel informa Andrés Campos.
17: Un movimiento sísmico se sintió en varias localidades argentinas como Esquel y Trevelin, en Chubut. El fenómeno fue confirmado por el IMPRES, el Instituto Nacional de Prevención Sísmica de Argentina. Tuvo su epicentro a unos 15 kilómetros de Chaitén, en Chile, con una profundidad de 8 kilómetros y una magnitud de 4.6. Chaitén está ubicada a unos 100 kilómetros de estos pueblos argentinos donde también se sintió el movimiento telúrico. Hasta el momento no se reportaron víctimas ni daños materiales.
16: La información del deporte con Rodrigo Ruiz.
18: Fútbol Internacional, Liga de las Naciones de la UEFA. Hoy se van a jugar encuentros de clasificación de eliminatoria. Entre los más importantes, 15:45, Suecia recibiendo a Polonia. Italia visita a Turquía y Bélgica estará recibiendo a Francia.
16: El estado del tránsito con Romina Winner.
19: En la provincia de Neuquén, los pasos internacionales Cardenal Zamoré, ubicado en Ruta Nacional 231, y Pino Hachado, situado en la Ruta Nacional 242, ambos están habilitados a la circulación para todo tipo de vehículos. También está operativo el paso Iccalma y Mamuil Malal. En todos los puntos es obligatorio transitar con la portación de cadenas, llevar luces bajas encendidas y todos los ocupantes del vehículo tener colocado el cinturón de seguridad.
16: En Bariloche, Río Negro, donde nos escuchás en AM590, la sensación térmica es de 2 grados 2 décimas bajo cero. Se esperan lluvias para después del mediodía. En la ciudad de Buenos Aires, temperatura 16 grados 5 décimas, humedad 89%, el cielo está cubierto.
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21: Es la hora 9, 3 minutos.
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1: Buen día para todos. Hoy contemplamos el Evangelio según San Lucas. A los discípulos de Jesús se le ocurrió preguntarse quién sería el más grande. Pero Jesús, conociendo sus pensamientos, tomó un niño y acercándolo les dijo: el que recibe a este niño en mi nombre me recibe a mí, y el que me recibe a mí recibe a aquel que me envió, porque el más pequeño de ustedes, ese es el más grande. Juan, dirigiéndose a Jesús, le dijo: Maestro, hemos visto a uno que expulsaba demonios en tu nombre, y tratamos de impedírselo, porque no es de los nuestros. Pero Jesús le dijo: no se lo impidan, porque el que no está contra ustedes, está con ustedes. Palabra del Señor. Nos guiamos por apariencias y prejuicio, y Jesús se empecina en que veamos lo que Él ve en quienes son tenidos menos, en quienes parecen que no valen nada, en quienes no pueden siquiera opinar. Bendiciones y hasta mañana, si Dios quiere.
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2: Información, buena música. Quiero destacar la actitud que ha tenido el juez, el personal de la policía, destacó la tarea periodística.
3: Hay gente que te lleva por mal camino, sí, nadie te lleva a ningún camino, uno va caminando.
4: Justamente por el tema del Live Aid, ¿no? El gran concierto que se hizo en dos países en simultáneo.
5: Hoy contemplamos el Evangelio según San Mateo.
6: Aquí en Córdoba, con el tema del monóxido de carbono.
7: Libra, volvé a tu futuro.

0: Una mujer que ha estado trabajando en el arte del rescate histórico.
1: No, no, estás operando, no.

0: efemérides, Grevelin, pero igual yo te quiero. Hoy es el Día Internacional del Hincha de River, señoras y señores. No me vas a bajar la felicidad, Bostero.
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0: Esto es lo que estamos sintiendo los de River, esta soledad, perdón. Feliz Día Internacional del Hincha de River, antes de que los que están del otro lado del vidrio empiecen a decir, que dale vaca. Que lo tres goles. No me interesa, ¿eh? No me interesa. Yo soy del vidrio para acá, solita soy feliz, ¿no? O sea, en esta soledad que tenemos, no importa. Estamos en el horno, no importa. Hoy es el Día Internacional del Hincha de River. Recordando a Ángel, Amadeo, la Bruna, seamos felices. Dicho esto, hola Lucas, ¿cómo estás? Buen día.
2: Buen día, muy buenos días a ti. Feliz día del hincha de River,
0: gracias,
2: ¿no? Qué
0: gracias.
2: Linda, cómo debe estar esta institución.
0: Oh.
2: Bueno, máximo ídolo, goleador histórico, uno de los tantos, ¿no? Pero bueno, Ángel,
0: claro.
2: La Bruna, ¿no? Qué claro. Jugadores que ya no vienen como esa.
0: Terrible.
2: Impresionante, así que viene ahí, por eso con orgullo, ¿no? Festejando este día los hinchas de River. Así que bien ahí. Estamos todos contentos, como bien tiraste un
0: claro.
2: Centro, como los centros que tiró Boca en este partido, que
0: terrible.
2: Todos lo daban. Estaba viendo ya las burlas, especialmente del hincha que hoy cumple su día,
0: sí.
2: Que decían, che, uy, ¿qué pasó? Me desperté de la siesta y el equipo va perdiendo 2-0, de las chanzas así.
0: Sí.
2: ¿Cómo terminó ese partido? Gana Boca 3-2, dando vuelta a un resultado complicado, pero como bien dicen los expertos en el fútbol, el 2-0 es el peor resultado parcial que existe. ¿Cuántos 2-0 se han dado vuelta? Son incontables, innumerables.
0: Bueno, ni qué decir la selección argentina de fútbol.
2: Muchos lo estaban recordando el partido contra
0: claro.
2: Egipto, 2-0 abajo, y a partir de los 70 minutos arranca Argentina y te lo da vuelta para al último minuto, los 90 más algo, hacer ese tercer gol. Con Boca pasó igual y muchos estaban recordando ese mismo momento.
0: Claro, terrible. Bueno, Grevelin está con la misma alegría. ¿Cómo estás, corazón? Bienvenida, buen día.
3: Muy buenos días, Adriana, para usted, para el equipo, para la audiencia. Qué buen fin de semana. Feliz día para usted, la hincha de River número uno,
0: sí,
3: de la ciudad de Chilecito.
0: Sí, señor. Sí, señor.
3: Lo vamos a poner en las efemérides.
0: No, yo no quiero que pongas nada. Ya la voy a poner yo solita.
2: Claro, directamente.
0: Claro.
2: Yo sabía
0: que no te ibas a acordar. Menos de River.
3: No
0: importa, no importa.
3: No importa, chiquita.
0: Ya la voy a hacer yo solita acá celebrando el Día Internacional del Hincha de River. Y así estamos en Mañanas de Radio con el saludo para ti. Estuve viendo todo lo que sucedió porque Godoy nos dio información este fin de semana.
3: Hubo muchísima información el fin de semana.
2: ¡Qué trabajo periodístico!
0: ¡Qué trabajo, señor! Con muchas declaraciones, Vicente Porto, Ricardo Alcalde, estaba tuto como el fuego que estaban apagando.
2: ¡Qué impresionante!
0: Estaba tuto. Por eso no hay nada más lindo que las declaraciones en el momento, ¿vio?
2: ¿Cuántas veces estuvimos hablando de se viene el sonda, los calores, qué pasa, se vuelve incontrolable, no prendan fuego, no importa
0: cual.
2: La cantidad de veces.

0: este punto, muy haga bien, frío o haga calor, bien, no importa, disfrutemos el calor, disfrutemos el frío, disfrutemos, vamos a tener mucho calor, sí, vamos a tener mucho calor, ya Grevelin nos va a contar de qué se trata, sí, hemos tenido mucho frío, sí, el fenómeno del niño, sí, disfrutemos cada momento porque no sabemos en qué tiempo vamos a espichar, porque si no es un lamento todo el tiempo, que hace frío, que hace calor, y sí, es lo que nos toca, disfrutemos.
1: Sí, por favor. Lo normal es que haga calor en estas épocas, porque nosotros sabemos que termina el invierno y que arranca el verano. Acá no hay primavera, no hay otoño, no, el verano. Son 9 meses de verano, después un mes de otoño, un mes de invierno, un mes de primavera, 9 meses de verano. Así son los años aquí en nuestro, diría, país, porque Chilecito es un país aparte. Uf, también.
0: Imagínate, los mensajes que hemos tenido este fin de semana, donde no hay agua, miles, miles, muchísimos. Tana, que me largue el agua, me decía un papá ayer, ay, mi vida, me partió el alma. Esto de que Leo Mercado nos largue el agua. ¿Cómo explicarte? Claro. ¿Cómo explicarte? Bueno, compartí parte de ese mensaje, pero... ¿Viste esos mensajes donde vos decís, si nosotros pudiéramos, y claro, si Leo Mercado, algo, y si Leo Mercado tuviera, claro, esta decisión, como que él cierra la canilla y no te da agua en la cuadra, apretá en el barrio?
1: Un botoncito, clic, claro, y listo, vuelve el agua.
0: Ay, ojalá. Bueno, he compartido su mensajito, pero fue todo el fin de semana, complicadísimo. Hoy temprano también me decía lo mismo, mientras veíamos el granizo que cayó en Córdoba. Uy, un montón de noticias, pero contanos, Mamucha, con Farmacia Cristal, el servicio farmacéutico integral frente a la plaza, la máxima de hoy, ¿cuál será?
2: Hablemos un poco del tiempo y de este día con esta máxima de 27 grados, uh-huh, 2 graditos, 3 graditos más abajo de lo que fue la jornada de ayer. Agradable, sí, el cielo despejado se va a presentar en esta jornada. Tuvimos una mínima de 12 grados en este momento, estamos 2 graditos arriba, 15 grados en nuestra ciudad. La máxima prevista para esta jornada va a ser de 27 grados con este cielo despejado.
0: ¡Ay, lindo!
2: Pero bien, porque va a empezar un poquito, va a bajar la temperatura, no vamos a llegar por lo menos en estos días a los 30 grados, vamos a estar con estos 25, 27, mañana vamos a tener una máxima de 21 grados.
0: ¿Y la lluvia?
2: Y la lluvia llegaría durante la próxima semana, por lo que nos dice este extendido del servicio meteorológico. En esta semana, en principio, no estaríamos con lluvia en estos próximos días.
0: Mira,
2: recordemos que esto puede ir variando durante la tarde, durante la noche, inclusive durante la semana, podría ir cambiando, pero en principio tendríamos una semana con el cielo despejado.
0: Lo que se viene, más el niño, más. Agradezco infinito a Inta que me mandó información, ya la vamos a compartir. También nos dicen en un mensajito que recuerdan a Ignacio Copani. ¡Feliz día, hinchas de River! Un tema para recordar. Tenía el cassette de Ignacio Copani, todo dedicado a River. Dígale a Lucas que ponga el pedacito a partir del minuto, porfa, qué recuerdos. Si hablamos de fanática, en ese tiempo estaba yo como la gorda Matosas. La gorda Matosas y yo. Dicen en un mensajito, ya te voy a pasar lo que nos envían para poder compartir, nos dicen desde el minuto uno. Escucha.

0: Qué lindo. Bueno, hoy los de River estamos de festejo, los de Boca también por estos 3 goles. Oh. Así que digamos que estamos todos contentos.
1: Hermosa,
0: ¿no?
1: Mañana, ¿verdad?
0: Sí. ¿Cómo andan los hinchas de Racing?
1: Oh, hermosa mañana, ¿verdad?
0: No, no me digas.
1: Hicieron ese clip.

0: En
1: el cajón.
0: en el funeral del pariente de Dardo, que es cuando él está escuchando el partido y se larga a llorar.
1: Sí.
0: Impresionante.
1: ¿Cuántas cosas nos han dado los sargentos?
0: Totalmente.
1: ¿Cuántos momentos lindos? Igual que los Simpson, como Moyano.
0: Es otra cosa, sí.
2: Otro tema del fin de semana.
0: Todos siempre hablan de lo que eran las premoniciones de los Simpson, cosas que han pasado en los Simpson y que después suceden en la vida real. Y muchos también siempre relacionan que, ¿por qué nos sentimos tan identificados nosotros con lo que pasa? Es tan momento Latam, como le dicen, momento Latinoamérica. Y también muchas cosas que vos decís, es pleno, es pura Argentina.
1: Es verdad.
0: Y muchos se lo atribuyen a que Matt Groening está casado con una argentina. En ese momento, quizá habrá estado por aquí, habrá conocido a las familias, habrá visto cómo tenemos, ¿no?, nuestras formas, nuestros tratos, y quizá habrá pensado, ¿y si llevamos esto y hacemos la representación de una familia con elementos de familias americanas o norteamericanas, pero que hay muchas cosas que realmente resuenan más con nosotros que con ellos mismos?
1: Es verdad. Bueno, hay tantos casados con argentinas que a veces, uy, son un montón,
0: sí, ¿no? Sí.
1: Un montón de los que están en el país del norte, ¿verdad? 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Todavía no escuchamos la frase de hoy, la frase de José, ya la vamos a compartir junto con la doctora María Laura Romero y le damos la bienvenida al programa. Estuve en su consultorio, más linda ella. Me hizo plasma.
2: ¡Ay, qué lindo!
1: ¡Ay, cómo tengo la piel corazón! ¿Cómo me quedó? La modelo que aparece en el flyer que compartí son oído.
2: ¡Ay, qué belleza!
1: Sí, muy lindo. Hacía mucho que no me hacía plasma. Divina, gracias por el cafecito, Jessy, por la atención. Divinos todos. Quien hace la extracción de sangre también. ¡Ay, me sentí tan bella! Gracias, María Laura Romero, divina. Ella es la que hace plasma en Chilecito, como en otros lugares del mundo, aquí también. Tenemos que utilizar estos recursos que hay en Chilecito sin la necesidad de viajar a otro lugar.
2: Claro, exacto. Dicen que el tratamiento es lo más. Siempre recomiendan tratamientos con
1: plasma.
2: Es
1: verdad. Hacía mucho que no me hacía. Bastante, bastante. Y bueno, la primavera ha llegado.
2: Claro.
1: Es que es necesario. Esta pielcita necesita eso. Así que muchísimas gracias, mi queridísima doctora María Laura Romero. Estuve en LR Med y allí una súper atención en este día sábado. Uf, un montón para compartir. Nos dice Adriancito, buen día Adri, que tengas una linda semana. La 1013 es mi gran compañía, estoy un poco depre, pero ya pasará. Me propuse no bajar los brazos, seguir disfrutando la vida. Un abrazo Adri, siempre con su voz me acompañan. Saludos a todo el equipo, Adrián.
2: Abrazo fuerte, Adrián.
1: Sí,
2: fuerte,
1: hay momentos en que uno tiene estos momentos, ¿no? Algunas veces uno está muy arriba y después abajo, pero es normal, uh-huh. Papucho. Lo importante es que te sientas acompañado, todo pasa. Respirar, caminar como haces cada mañana y escucharlo a Dani, que está en exteriores. ¿Cómo le va, señor Godoy? ¿Cómo está? Bienvenido, buen día.
3: ¿Qué tal, Adri? ¿Cómo te va? Muy buenos días para todo el equipo. Que tenga una excelente jornada. Lindo día arrancando en esta jornada del lunes. ¿Qué temperatura, por favor, eh? Vamos uh-huh. a tener un lindo día, calentito, ¿eh? Calentito como lo que fue el fin de semana, ¿eh?
1: Sí, pero no
3: bastante
1: tanto.
3: Bastante alta la temperatura,
1: no
3: ¿eh?
1: No tanto, no más de 27 grados, nos dijo Grevelin.
3: Puede ser. Apto uh-huh. para jugar al fútbol, paliar un poco, ¿me entiendes? Seguirle metiendo las palitas, Dios.
1: También,
3: Alguna actividad deportiva, ¿me entiendes?
1: Ser bombero. ¿No?
3: Claro, efectivamente, los bomberos que tuvieron mucho trabajo, Adri. Mucho
1: sí.
3: trabajo.
1: Sí, señor.
3: Para destacar, y bueno, estuvimos acompañando a los bomberos, ¿no? Porque el pasado día sábado vos lo adelantabas, ¿no?
1: Uh-huh.
3: Hemos estado cargados de noticias. Después los invito a escuchar, por favor, la nota con Ricardo Daniel Alcalde. Súper caliente, algo que veníamos... Ricardo, es decir, tiene una personalidad, ¿no? ¿Viste? Y tiene que articular, porque bueno, donde él se mueve con autoridades, ¿no? No nos olvidemos que es el presidente de la Federación de Bomberos Voluntarios de la provincia de La Rioja, bueno, tiene un cargo a nivel nacional, es el jefe del Cuerpo Activo de Bomberos Voluntarios de nuestra ciudad, un compromiso social bastante importante, ¿no?, a lo largo de su vida. Yo en varias oportunidades lo he señalado, bueno, como te decía, tiene que articular desde el ámbito de funcionario, ¿no?, pero también en la realidad que le toca vivir en el día a día, ¿no? Y lo agarramos recaliente con lo que nosotros, inclusive desde el periodismo, por ahí hemos podido percibir lo hemos señalado y por ahí, qué sé yo, no fue tan directo. Lo concreto, lo real es agarrarlo justamente en el momento justo a Ricardo Alcalde y que nos exponga la situación real de lo que está pasando en Chilecito, ¿no? Uh-huh. Estaba muy caliente, Adri, sí. Muy. Y se entiende. Por ejemplo, Adri, él hablaba, claro, ¿a dónde apunta? Al comité de emergencia sería, uh-huh. Porque yo le apunto eso en la nota, un comité de emergencia. Acá, de lunes a viernes te atienden el celular. Sábado y domingo, no, justo no, estaba... Y no, vos sabés que con Ricardo, Adri y algunos otros muchachos, así que andan, o funcionarios, vamos a decirle muchachos, uh-huh. Funcionarios, perdón, los muchachos, amigos, ¿no? Uh-huh. Que se dan con ciertas realidades, ¿no? Con ciertas realidades. Tú tenés así, para algunas situaciones, Adri, puntuales, ¿no? A los que vos sabés que te van a dar bolilla. Uh-huh. Y hay el resto... De lunes a viernes, horario administrativo, ¿no? Porque o justo estaba enfermo el chiquito, o me desconecté, viste, un rato el celular, porque es tanto. Claro, el resto estamos para atender el celular todo el tiempo, ¿me entendés? Para recibir los planteos. Digo, ¿no? En el caso nuestro, yo particularmente desde el periodismo, vos, yo, los chicos de la radio, vamos subiendo, desarrollando temas, viendo cómo articulamos, porque la radio sigue funcionando, ¿no? Y uh-huh. a través de las redes, bueno, usamos esa herramienta. En lo de Ricardo, Adri, él plantea justamente qué hacemos, como una situación como la del sábado. No tenés agua en la red. Bueno, Aguas Riojanas se entera hace algún tiempo que no hay lugares donde sábado y domingo, ahí lo explica la nota, ¿no? Uh-huh. No hay agua en la red. Por ende, no hay agua en las bocas de incendio. Por ende, no hay cigüeña. No hay. Eso le informó Leo Mercado, ¿no? Días atrás. Que la cigüeña, que es la manguera, Adri, del caño, viste, por el cuello de la cigüeña le llaman así, uh-huh. viste, el que está colgando ahí en la calle La Plata, donde sí. va el camión cisterna, o el camión de bomberos, se ubica abajo y le largan el agua, ¿no?, para llenar el tanque más rápido. Claro. Bueno, la cigüeña no está funcionando, hay una serie de cosas que están ligadas justamente con el funcionamiento, con lo que... Bueno, llamas a uno, llamas a otro. Lo que le pasó al 107, Adri, o lo que ocurrió justamente con el servicio de 107. Dos señoritas en una motocicleta venían justamente por la Vuelta al Pique, se caen, claro, llaman al 107. En el 107 dicen que no tienen autorización para mover la ambulancia. Además que la ambulancia no puede ingresar en zona de tierra, entre otras cuestiones. No era en el camping de Ochoa, porque habían señalado eso, que era en el camping de Ochoa, donde estaba más o menos la chica en que se había fracturado. Mm. No, era mucho más arriba, donde se unen los dos ríos, Adri.
1: Sí.
3: Bueno, ahí, más o menos cerca, pocos metros, era donde las chicas se cayeron. Claro. ¿Qué pasó justamente con ellas? Que estuvieron, es decir, creo que 4 o 5 horas, más o menos. Uh-huh. Porque el hecho ocurrió entre las 5 y 6 de la tarde, tendría que revisar bien ahí el informe policial, pero estuvieron varias horas.
1: ¿Ahí tiradas?
3: Claro, sí, sí. Es decir, llamaban a Adri sí. al 107 cuando enganchaban señal, porque ahí no tenían señal permanente también, claro. ¿no? En zona de montaña.
1: Claro.
3: Bueno, llamaba al 107. El 107, el operador les decía que no podía ir a la ambulancia porque no, esa zona es tierra, esto, lo otro. Bueno, argumentos, ¿no? Varios. Entonces, ¿qué hicieron? Llamaron a los bomberos. Uh-huh. Los bomberos estaba una dotación en Famatina. Incendio en Plaza Vieja, no daban abasto, además que había cierto viento, esto me comentaron los muchachos, ¿no? En Famatina, había algo de viento, en fin, no daban abasto los bomberos de Famatina. Uh-huh. Una dotación para ese lugar, otra dotación estuvo en el incendio ahí en las defensas, donde queman basura. Sí. Hay un video, Adri, que uh-huh. me lo mandaron, lo tengo por ahí también, de cómo las llamas, Adri, me voy a decir una chispa, cualquier cosa, frente a la estación de servicio. No. Uno dice, che, qué cabeza de chorlito, ¿cómo vas a ir a prender basura? Por más que sea basura y quieras prenderle fuego, tenés a metro la estación de servicio. Una chispa, una brasita en el aire, Adri, qué sé yo. Y puede pasar algo, puede pasar algo. Mm. Bueno, esas cuestiones de ilógicas en realidad, ¿no? Porque, reitero, tengo el video, ahí lo vamos a después subir mm-hmm. Para que vean las llamas y cómo se ve de fondo la estación de servicio al frente. Bueno, estuvo la dotación de bomberos también en ese lugar. se requería lo de la señorita allá en Santa Florentina. No sé, en realidad, creo que fueron los bomberos a lo de la señorita para auxiliarla, ¿no? Y surge lo del incendio por segunda vez en el día, que ahí quería apuntar también, ¿no? Los que opinan, los opinólogos, los que no son bomberos y de afuera, ¿viste? Le tiran a los bomberos. Gracias a Dios, Adri, los bomberos están para todo. Para la señora, como te comentaba ayer, ¿no? La señora que se le quema la casita y que no sabe qué ofrecerles, ¿me entendés? Y le da como agradecimiento, eso hace un tiempo, ¿no? Un pan casero. Estuve en situaciones ahí en el cuartel de bomberos cuando viene alguien y les dice, muchachos, gracias, ahí tienen unas pizzas, comen unas pizzas, ¿me entendés? Y hay otro que se va, como dice Ricardo Alcalde, con el gracias, ¿no? Gracias y chao. Los bomberos están para todo, para el empresario, para el humilde, para todos. Entonces, agradezcamos que tenemos una institución como esta, porque uno nunca sabe lo que puede llegar a pasar. De hecho, los hermanos Cáceres no se deben haber imaginado, Adri, que al lado del galpón, ¿no? Donde tenían mampostería, resto de madera, ellos tienen, por supuesto, la maderera, ¿no? La carpintería. Bueno, tiraron aserrín, tiran plástico, resto de membrana, entre otros elementos. Yo pasaba por ahí, vos salís a caminar, pasa por el lado del campamento de Vialidad Nacional, ¿no? Bueno, se prendió fuego. ¿Qué puede haber ocurrido, Adri, con lo que vi en el día de ayer? Se produce el incendio el sábado a la mañana. Van los bomberos, lo apagan. Se reactiva el incendio por todo lo que hay en el aserrín, es decir, lo de la membrana, viste que es asfáltico, ¿no? Claro, combustible. Claro. Bueno, se reactiva el incendio el sábado a la noche. Ahí sale que sí, que no lo han apagado a la mañana, que esto, que lo otro. Estuvimos ahí en el lugar el sábado a la noche, Adri. Hasta que prácticamente los bomberos apagaron todo eso. Es más, inundaron el lugar, como decía Vicente Porto, que él está a cargo del operativo. Si bien es cierto, Ricardo Alcalde es el jefe, anda por ahí, pero el que coordina el operativo y todo lo demás es Vicente Porto.
1: Claro.
3: Vicente Porto, ¿qué nos dice? Que sí, que ellos lo habían apagado a la mañana, que esto, que aquello. Y esto lo estoy explicando para quienes por ahí no vieron en las redes, no siguieron todo esto, y para los que por ahí opinamos y todo lo demás. Cuando se produce un incendio uno no sabe, es decir, las dimensiones, las características, por eso digo los bomberos, ¿no? Porque acá tuvimos explosiones de calderas, tuvimos inconveniente de la curtiembre, en varias situaciones particulares. ¿Te acordás, Adri, cuando en la curtiembre no dejaban entrar los bomberos porque tenían que abrir un portón?
1: Sí, recuerdo.
3: Bueno, de esa hay un montón, ¿no? Y acá tenés el caso, ¿no? El sábado a la noche, hasta cerca de las 23, yo me vine a las 23, los muchachos han seguido ahí inundando el lugar. Periodísticamente no había mucho más para hacer, porque hicimos una cobertura desde las 21:30, 21, desde las 21 en adelante hicimos una cobertura, estuvimos haciendo informes, bueno, charlamos ahí con los muchachos, conversamos, ¿no?, con los muchachos, en fin, se apaga el incendio, esto el sábado a la noche. Ayer iba pasando, 6:30 de la tarde, Adri, veo humo, fuego. Llamo a Ricardo Alcalde. Ricardo, mirá, sí, Danito, me dice Ricardo, hace 2 horas los chicos estuvieron ahí en el lugar, es la brasa que queda abajo, con el tema del aserrín, con todo lo que es combustible membrana, claro, no podés apagarlo. Es más, ayer a la tarde fueron los bomberos yo lo llamé a las 6:30, 6:29, filmo el video, hago un Facebook Live, lo subo. Lo llamo a Enrique Cáceres, le digo, Enrique, mirá, pasa esto. Sí, Dani, dice, te agradezco, dice, hermano, sí, estuvieron los bomberos, lo estamos viendo al tema, hay que meter una máquina para remover todo desde abajo. ¿Me entendés? Una máquina cargadora para remover todo y que te aseguren que no hay fuego. Recién me demoro, Adri, porque iba a llegar a la radio ya para largar el programa, me voy a dar una vuelta para ver si está... No, está todo removido de lo que anoche estuvieron trabajando los bomberos. Los bomberos han trabajado, y lo vas a ver ahí en la foto que subí, Adri, Vicente Porto, bueno, los mismos de siempre, que han estado el sábado a la noche, el domingo a la noche, por ayer, han estado trabajando en toda esta cuestión. ¿Qué pasó también ayer? Se organiza la carrera, que le agradezco ahí al amigo que me había invitado a correr, iba a ir a correr, pero las temperaturas bastante altas, ¿no? Ayer tenemos el audio, justamente, si dispone Lucas, lo compartimos, que le agradezco a uno de los muchachos de los lanceros, a Hernán más precisamente, que me explica justamente qué había pasado con el muchacho. Un muchacho venía corriendo, ¿sí? Estaba corriendo, la distancia eran 5, 12 y 15 kilómetros. El muchacho venía corriendo en una de las distancias más largas. De pronto, ojo, iba el pelotón en sí con todas las distancias, ¿no? 5, 12 y 15 kilómetros. Un muchacho se siente, justamente, uno de los corredores, sí, uno de los atletistas, se siente mal. Se va a sentar, se sienta a la sombra de un arbusto, tengo la foto y todo lo demás, y claro, al descompensarse y todo lo demás, se va para atrás. Con tanta mala suerte, Adri, que se golpea la cabeza. No queda bien, es decir, tiene un golpe en la cabeza, vaya a saber, no sé clínicamente qué le pasó, ¿no? O cuál es la situación en el día de hoy. Pero al sentarse, mientras se sienta mal, estaba en un puesto de asistencia, se va para atrás, se golpea la cabeza. Ahí es cuando ya la gente que estaba en el lugar, que eran los lanceros, claro, lo quieren auxiliar. Eso ocurrió, Adri, cerca de la hora 12. ¿Sabía a qué hora lo tuvieron? Terminaron bajando al muchacho justamente con los bomberos, con la presencia de los bomberos.
1: No.
3: 5:30 de la tarde.
1: No.
3: Si tenemos el audio, sí, lo compartimos, Adri.
1: Lo tenemos.
4: Hola, Daniel, ¿cómo está? Buenas noches, hermano. Mira, el muchacho se descompensó por el tema del calor, ¿viste? Y bueno, cuando el chico se quiso sentar bajo un árbol para descansar, se sentó y hizo para atrás y se golpeó la cabeza con una, no sé si con una piedra o con el mismo parte de tierra que hay ahí, y se golpeó fuerte, viste, la cabeza y la nuca. Así que el chico quedó desvanecido, no teníamos cómo bajarlo en la moto porque era un riesgo. Porque en sacarlo, subirlo a la moto era para o caernos, cualquiera de los muchachos caerse para el precipicio con moto y todo, más el muchacho, o si no, se puede caer para este otro lado y golpearse con las piedras, golpearse feo. Así que, bueno, tuvimos que llamar a los bomberos para que lo bajen en la camilla. Y de ahí acompañarlo yo a Vicente, más o menos, guiarlo por donde más o menos estaba el muchacho. Los chicos estaban arriba, nosotros abajo, y de ahí con Vicente viendo las quebradas, las sendas que estén más anchas para poderlo bajar al chico. Así que a las 5:00 de la tarde lo pudieron sacar el muchacho. Estaba desde las 12, sí, desde las 12, y no había forma de llevarlo al muchacho. Y bueno, más la ambulancia que se tardó, la ambulancia pensaba que ya lo habían sacado al chico para cargarlo en la ambulancia, y no, si la ambulancia estuvo ahí, todavía los chicos no llegaban, así que la ambulancia tuvo que ir, y pues tenían otro asunto, mejor dicho. Así que de última, bueno, los bomberos los trataron de sacar en la camioneta y lo llevaron directamente al hospital.
1: Ahora, lo que no entiendo es, la ambulancia llega, pero no lo podían sacar, ¿de dónde no lo podían sacar?
3: La carrera, Adri, era en los bordes de Granillo, acá nomás, ¿no? No era lejos, ¿no? Y estas competencias son campo traviesa, en realidad. Es decir, como te decía anteriormente, no fue muy muy lejos la distancia. La carrera se puso en marcha a las 9:00 de la mañana, o al menos por L, 9:30 deben haber largado. De esto lo digo a modo de apreciación, ¿no? Porque estaba previsto a las 9:00. 9:30, por L, en una distancia más o menos, sí, tipo 12... El muchacho sufrió la descompensación, puede ser por el calor, no descansó bien, en fin. Bueno, se sienta y ahí es cuando sufrió esta descompensación, ¿no? Se va para atrás y se golpea justamente la cabeza. Desde ese momento, desde las 12, ¿no? 12:30 por L, hasta las 5:00 de la tarde, bueno, ahí lo asistieron, estuvieron los bomberos. La ambulancia viene pensando, les decía, apenas lo llamás, pensando en que el muchacho ya lo habían bajado. No se lo podía traer en moto, nada, ¿me entendés? Entonces, la cuestión es que la ambulancia llegó, se fue a hacer otra asistencia, y cuando en realidad ya estaban a pocos metros, ojo, estaba la ambulancia, la camioneta en realidad de los bomberos, la camioneta de los bomberos, lo logran llevar al hospital, ¿no? Que, reitero, puede haber sido una descompensación, el calor, pero lo que más preocupaba era el golpe en la cabeza, ¿no? Es decir, algo tenía el muchacho, ¿no? Reitero, tengo la foto y todo lo demás, no la publiqué por una cuestión lógica, ¿no?, de entender, pero estuvieron los lanceros, hicieron la asistencia, estuvo Vicente, que sabe justamente de primeros auxilios, y el resto de los bomberos, que seguramente han estado dos o tres ahí en ese lugar, para después poderlo bajar, viste, ponerlo en una camilla de las duras, no sé cómo se llaman, las camillas que usan los bomberos, viste, que vienen con las manijas, atarlo y, bueno, poderlo bajar. Reitero, no fue muy lejos, ni mucho menos, fue en la zona de los bordes del anillo, ¿no? Pero si te estoy hablando de una competencia que tiene 12 o 15 kilómetros, hay un circuito y eso es, hay que seguirlo. Digo, para, porque por ahí la organización nada tiene que ver en esto, no te vas a imaginar nunca una situación de estas características. Si vas trotando, vas corriendo, de pronto, ¿qué te puede llegar a pasar? Pero pasa ya en cada uno, y eso firmás también, antes de largar una carrera y todo lo demás, firmás un deslinde con la responsabilidad, ¿no? Te piden el certificado de justamente de estudio del corazón. Bueno, hay un protocolo, si se quiere, en ese tipo de situaciones, ¿no?
1: Qué difícil. Bueno, con respecto a esta jovencita que tenía el pie quebrado, alguien, dos personas se cruzaron por ahí y habían ofrecido traerlas, bajarlas, y porque le dijeron, tenés el tobillo quebrado, no vas a poder bajar. Y dijeron, no, la sostenían entre dos. Entonces hubo personas que pasaron por ahí, pero bueno, también está en la decisión de cada uno, ¿verdad? Esto de claro, que puedo bajar y después no podés.
3: Claro.
1: Anduvo,
3: sí, sí,
1: gente,
3: efectivamente,
1: que me manda mensajitos.
3: Claro. Bueno, anoche, Adri, ¿qué pasó? Hay otra noticia que lo vamos a estar ya enseguida, nada más, para no hacerlo tan largo el contacto. Anoche, en la zona de Barrio Plumerillo, en Anguinán, uh-huh, de la distribuidora, pido disculpas, voy a citar Cerda, viste, distribución un poco más abajo,
1: sí,
3: una pareja, ¿no? Uh-huh. Venía un masculino y un femenino en una motocicleta, impactaron justamente con un perro que se les cruzó. Por eso había vecinos que me mandaban mensaje anoche, que habrá pasado, viste, eran dos ambulancias, más el personal policial, la comisaría de Anguinán, que tomó intervención en ese caso, ¿no? Esto ocurrió cerca de la hora 21:30, 22, no lo tengo bien al horario, pero más o menos en eso. Bueno, lo que de alguna manera alertó fue quizás una situación, lo hablo en potencial, ¿no? Porque si bien es cierto, tengo por ahí el dato, bueno, había una cuestión con la femenina de un embarazo. Eso alertó sobre el hecho en sí de lo que ocurrió anoche en Anguinán, en la zona del Plumerillo, más precisamente. Hay otros hechos, Adri, que seguramente 10:30 ya lo vamos a estar ampliando, con la gente de la Unidad Regional Segunda de Policía. Volviendo al tema que planteábamos recién de Ricardo Alcalde, Adri, recaliente, es porque ya hemos recibido planteo del 107. ¿Te acordás cuando la policía llamó por el señor que se descompensó ahí en el frente de la escuela Mercedes Bustamante de Inglés,
1: sí,
3: en la avenida Cable Carril? Mm. Bueno, ese, y vas a ver en los comentarios, Adri, que lo estuve haciendo, revisando anoche, uh-huh, de la cantidad de personas que escriben justamente con el tema del llamado al 107, lo que ocurre. Bueno, una cuestión interna para que la trabajen ahí el doctor Gasparovich, que es el jefe de zona sanitaria, quien está de responsable, que no recuerdo el nombre, la doctora a cargo del 107, Ricardo Alcalde, que hace un llamado justamente a las autoridades para que organicen un comité de emergencia por el tema del agua, no tan solo el agua, Adri, el tema de salud, las ambulancias y todo lo demás, que al menos se reúnan. Es decir, no, ante la eventualidad comienzan a mandarse WhatsApp, hay algunos que contestan y otros que cliquean visto, nada más, ¿me entendés? Mm. Entonces se organizó un comité de emergencia porque estamos con el tema del niño, el tema de las defensas. Bueno, hay mucha gente que está planteando esta situación del niño, de hecho, también en el Consejo Deliberante se trató días atrás y el doctor Luis Juárez, Adri, yo puse al aire una partecita, pero lo que él relató, por lo que él creo que pidió la banca al ciudadano, no recuerdo bien, pero sí estuvo en el Consejo Deliberante como responsable del agua, planteando justamente un montón de cuestiones. Voy a ver si lo cruzo a Juárez y que nos pueda dar un poquito más en relación a un informe para conocimiento de la comunidad, ¿no?
1: ¿Cuántos temas se reúnen en este día lunes? Y no alcanza. Y además todo está relacionado con todo. Me preguntan si hay una sola ambulancia para emergencias en el 107.
3: Puede ser, Adri. Puede ser porque lo tendría que verificar. Cuando pregunté tiempo atrás, me habían dado justamente cuántas ambulancias se manejaban acá en Chilecito. Y si no, terminan llamando al Zoom o al Zoeva o a MEM, que tienen ambulancia, ¿no? Pero eso también se tendría que coordinar como comité de emergencia.
1: Claro. No puede ser que haya una sola ambulancia. Pero
3: acá
1: bueno,
3: andamos en campaña, meta a ver, pintar casitas, ¿me entendés? Viendo emprendedores, pero no nos ponemos los pantalones con todo esto, ¿no?
1: No, es que es mucho más fácil. Siempre es mucho más fácil involucrarte
3: con... autoridades de cartón, las que tenemos.
1: Claro. Involucrarte con los temas serios. Por eso lo de Ricardo Alcalde es tan importante, porque es en el momento justo cuando, él mismo lo dice, llamás y no te responde nadie. Claro, es un sábado a la noche, cada uno en su mundo. También habló de los que aparecen en las fotos, ¿no? Filmaciones, fotos.
3: Claro.
1: Qué difícil.
3: Pasó con el tema del incendio de Huanchín, él mismo lo dice.
1: Por eso.
3: Mucha foto, claro. Mucho dron, mucho video, pero...
1: O como el señor que en este fin de semana me decía, por favor, dígale a Leo Mercado que largue el agua. ¿Y qué le va, qué explicación le podés dar que pueda servirle cuando te dice, desde ayer estamos sin agua, ni una gota de agua, que anduvieron por ahí arreglando y después desde ese momento no tienen agua? ¿Qué le vas a explicar? O Rubí, claro, que ahora está publicando también diciendo, si a esta altura, en pleno centro de Chilecito, no hay agua... Y todos abajo también le contestan, ¿eh? Los diferentes barrios de Chilecito que no tienen agua, a esta altura, recién septiembre. Qué difícil. O lo que dijo, después de la siesta cortan el suministro en muchos sectores, que ya estamos, claro, con emergencia. Ya estamos con emergencia. Esto y más.
3: José Adri, que, discúlpame,
1: sí,
3: lo último. Yo recuerdo la nota, y con todo el respeto lo traigo a colación, que hicimos con Eduardo Veira, cuando estaba al frente del agua acá en Chilecito y de la zona, ¿no? Uh-huh. Y él ya tenía una proyección, un estudio, creo que es, la tendría que buscar esa nota, ¿no? De lo que iba a ocurrir para esta década, 2020, 2030, ya íbamos a tener problemas del agua. Que en muchos de los casos somos nosotros, ¿no? Es decir, vos salís, hoy venía para la radio, ¿viste? Y hay sectores donde vos decís, hay calles, ¿no? Inundadas. Y hay vecinos que te están pidiendo, por favor, sábado y domingo, que les larguen un poquito de agua, ¿me entendés? Que algo. Y le apunta a Leo Mercado. No, no es Leo Mercado. Es el conjunto de todo esto, ¿me entendés? Que de funcionarios, ¿no? Que ante estudios, ante advertencia, ante un montón de cosas, no han hecho una mierda a lo largo de todos estos años.
1: Qué difícil.
3: Año 98, Adri.
1: Claro.
3: La empresa Sofico, uh-huh, de Sergio Lauret, Dios lo tenga la gloria, iba a ser una obra de captación de agua potable para Chilecito, con la proyección año 98-99. Después, uh-huh, de que se hizo la plaza,
1: sí,
3: que le quitaron esa obra, bueno, el doctor Rejal era el intendente, le da a Sergio Lauret la obra de captación de agua en Santa Florentina. Claro, ¿cuándo se la dio a la obra, Adri? Yo calculo que septiembre-octubre, primera lluvia en noviembre, le llevo todo. Todo lo que tenía, viste, para hacer la construcción de esa captación de agua. De ahí, nunca más, Adri, escuché hablar de una obra de captación de agua para Chilecito.
1: Dicen en un mensajito, decirle a Dani que esta es La Rioja que usted no conoce. ¿Estamos?
3: Efectivamente, hoy lo teníamos de ministro al profesor Adolfo Scaglioni. ¿Qué por Chilecito? ¿Qué? A ver, ¿qué?
1: Yo me quedo siempre con lo que le preguntan a cualquiera de los que hemos entrevistado que no son del signo político oficialista, que están gobernando hace 42 años. ¿Y qué traen a Chilecito ustedes, los libertarios? Se lo dijeron, claro, a Giselle todo el tiempo. Bueno, preguntémonos, ¿qué hicieron en estos años los que están en el poder?
3: Scaglioni, el año que viene, cumple 8 años en la función, Adri. Ajá. Pero más antes ya fue secretario del agua.
1: Claro. ¿Cuáles fueron las obras que se hicieron para poder tener una vida normal?
3: Hecho histórico, Adri, una cuestión histórica de tener un ministro de Agua y Energía de Chilecito.
1: Claro.
3: No sé cuánto tiempo va a pasar para que tengamos un funcionario de esa. Y después vienen y te disfrazan, ¿viste? Se enojan, se calientan, más conociendo a Scaglioni, ¿me entendés? Mm. Por lo que lo critica, por lo que... Pero en la realidad, a ver, papito, muéstreme, ¿qué hicimos? ¿Qué hay?
1: Y vuelvo a la...
3: Corporaciones, vuelvo... hicimos el pocito, vimos esto, ¿me entendés? Ahí,
1: Y además de la monotasa, ¿no? De los 3.000, claro, la monotasa, claro, sumale. Y le seguimos sumando. Señor, sí, Daniel Godoy, después nos vemos en estudios, 10:30, llega el informe policial, así que es una mañana de lunes cargadísima de noticias.
3: No se olvide que La Rioja tiene futuro. Hasta luego.
1: ¡Ay, quiero ver esa foto! Vos sabés que yo esos libros los no los tiré, los regalé, ¿no? Todos esos libros, documentos. Pero
3: ¿sabes usted... cuándo lo podés comprar el libro, Adri, no. ahora, La Rioja tiene futuro, de Didi Massa, el año 95?
1: No.
3: Está en 23 euros.
1: Yo se lo regalé a Belén, si no me equivoco. ¿De qué año era?
3: 95.
1: 95. La Rioja tiene futuro.
3: Acá lo tengo el librito, Bertuzzi, discúlpeme la informalidad.
1: Ay, son más tierno. Él te guarda todo.
3: Deme dos segundos.
1: Sí, La Rioja tiene futuro.
3: La Rioja tiene futuro, propuesta para una esperanza, Ángel Eduardo Massa, ¿no? Bueno, acá estaba Didi Massa con pelo en ese entonces, ¿me entendés? Tenía cabello. El prólogo se lo escribe el doctor Carlos Aulmenem.
1: La Rioja tiene futuro, propuestas para una esperanza, ese es el título completo, es un libro publicado en 1995 por el geólogo y político argentino Ángel Eduardo Didi Massa. Recordemos que el autor en esta presentación lo hace al asumir la gobernación. Ángel Massa se había desempeñado en la función pública en un momento político, 30 años de este informe, ¿no? Aproximadamente, ¿sí?
3: Página 123, hacia el azar, señor Bertuzzi.
1: A ver.
3: Seguridad jurídica para la concesión minera, instrumentos, sistema unificado de catastro minero, modernización del registro gráfico de las concesiones mediante la asistencia técnica y crediticia a las provincias con financiamiento del BIRP. Objetivo, facilitación de las operaciones mineras a pequeña escala, reducción de costos operativos en los microemprendimientos, herramientas, plan social para la minería artesanal, y bueno, puedo seguir, Bertuzzi.
1: Claro, geólogo.
3: 153 páginas, ¿no?
1: Bien, ¿y qué pasó con ese La Rioja tiene futuro a hoy después de 30 años?
3: Viene Juan del Moral, candidato a la gobernación.
1: ¿Y qué dice?
3: La consigna de él, el eslogan es La Rioja tiene futuro.
1: Ay, después de 30 años.
3: Ya me caminé, yo debo haber tenido, Adri, en ese entonces 22, 23 años más o menos. No, ya andaba en el periodismo, ¿no?
1: Sí.
3: Año 95. Bueno, ya estoy en 50 años, todavía me siguen diciendo que La Rioja tiene futuro.
1: Ay, es que bueno, entendés.
3: Me voy a morir esperando el futuro de La Rioja.
1: ¿No entendés el mensaje?
3: Claro.
1: ¿Cómo no te cierres a eso?
3: Sí. Uno.
1: Después de 30 años, ¿sí? La Rioja teniendo futuro, me extraña.
3: Claro, claro.
1: No entendiste el mensaje.
3: Ya aparece la máquina del futuro. Lucas ya me va a hablar del futuro, ¿viste? Las películas, ¿me entendés? Los autos van a volar, ya vuelan los autos.
1: Sí,
3: ¿vale?
1: Claro.
3: Y así tantas cosas.
1: Y la inteligencia artificial te clona.
3: Claro, claro.
1: Señor Godoy, nuevamente muchas gracias. Hasta luego.
3: Hasta luego, señora Bertuzzi. Que pasen todo un excelente día, buen comienzo de semana.
1: No, después de todo esto, malo que falta, escuchame. Lo del hincha de River me quedó atrás, lo del triunfo de Boca también. Uno que viene acá con todo, oh, lo que pasó el fin de semana. 9:56 minutos en el país. 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Hay que escuchar, hay que escuchar. Fíjate lo que estás escuchando. ¿Qué pajaritos te están hablando? 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Porque la realidad es esta, sin vueltas. Esta es la realidad. Y después lo que escucho de Ricardo Alcalde, porque seguramente el sábado a la noche estabas en otra, no escuchaste el vivo que hizo Dani desde donde se estaba produciendo el incendio. No escuchaste el vivo, no importa, vas a poder escuchar después lo que Ricardo Alcalde, Vicente Porto en ese momento del incendio decían. La realidad, mi amor, la realidad. Ahora, no la querés ver, no querés escuchar, genial. Ningún problema, pero acá está. Y la podés ver y la podés escuchar. A 3 minutos de las 10 de la mañana en el país, tenemos efeméride, pero también tenemos la frase de hoy, la frase de José, mi vida, que lo dejamos ahí congelado y frisado. 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La frase de José, escúchalo.
5: No importa cuántas veces hayas caído, cada día tienes una nueva oportunidad para levantarte, sanar y seguir construyendo la vida que mereces.
1: Claro. Pero qué lindo. Escucha, Adriancito, escucha, corazón.
5: No importa cuántas veces hayas caído, cada día tienes una nueva oportunidad para levantarte, sanar y seguir construyendo la vida que mereces.
1: Cuando la vida te da una cachetada y te hace volver a tierra, algo que pasa. Momentos que uno tiene en la vida. Sucede algunas veces con el fallecimiento de alguien. Un cachetón terrible, y ahí uno vuelve a decir, no, me tengo que fijar porque quizás muchas veces no me doy cuenta lo que la vida me ofrece. O alguien que se enferma al borde de la muerte, también. ¿Viste? Cuando en ese momento rezás, pedís, bajás todos los santos, haces cosas increíbles. Cuando se salva, ahí te das cuenta de lo importante que es la vida. Y ahí te das cuenta, no, voy a hacer las cosas diferentes, la voy a disfrutar. Cuando te quedás sin laburo, cuando tenés que irte, cuando volvés, cuando hay algo que te choquea, cuando un hijo se enferma. Esos son los momentos en los cuales uno dice, no tengo que cambiar, no tengo que ver la vida tan negativamente. Eso es volver a empezar. Eso es resetearte y decir, es tiempo, es hora. No estaba en mi eje, estaba mirando para cualquier parte. Eso es respirar cada día, agradecer, saber que puede ser el último, ¿eh? Porque acá nadie tiene la vida comprada. Y en eso es importante el hecho de poder decir, qué bueno, un día más para vivir y para escucharlo al señor Daniel Godoy, 10 de la mañana en punto en el país.
3: Bueno, hace dos minutos, Adri, 9:58, la ordenanza municipal prevé el tema de los camiones. Yo te comentaba el jueves el paso de un camión cargado con torta de leña, ahí por la calle La Plata, ¿cierto? Sí. Eran las 10:30 de la mañana aproximadamente, ¿no? Sí. Cuando hablamos de orden y demás. Si uno dice camión, se entiende camión todo, ¿no? Uh-huh. Todo. Si me lo podés grabar, Lucas, mejor. Camión, ¿por qué uno tiene que estar 3 minutos esperando, 4, en pleno centro, que el camión de caudales haga las maniobras para entrar al Banco de Rioja? ¿Por qué esto no lo prevén antes de las 8 de la mañana? ¿Me entendés? Es decir, si vamos proyectando una ciudad, es el Banco de Rioja. Y bueno, ¿cuál es el tema? ¿Un camión? La ordenanza no abre un paréntesis y dice, excepto los camiones caudales, por darte un ejemplo. Uh-huh. Y son cosas que van pasando y van pasando, y vamos sumando y vamos sumando. Y entonces, el que tiene sus verduras, o ponele ahí camiones que hacen reparto, el arenero o lo que sea, es un camión. El camión de caudal es lo mismo. ¿Por qué, reitero, 3 o 4 minutos esperando a las maniobras del camión de caudal del Banco de Rioja, por darte un ejemplo, ¿no?
1: Historias que tiene Chilecito en esta mañana de lunes, que uno las va sumando. Va sumando,
3: efectivamente,
1: va sumando.
3: Hay una ordenanza para eso, concejales, le digo a los que están como concejales. Y de ahí para que vean, justamente, hay una multa, hacer la multa, una vez que le haga la multa al Banco Rioja, y bueno, ya se van a entender algunas cuestiones, ¿no?, de horario.
1: Claro. Bueno, pero los concejales están para otra cosa, Godoy. ¿Qué pide? ¿Qué pide? Bueno. Está para hacer la nefasta declaración y el repudio.
3: El repudio.
1: ¿Cómo era el repudio? ¡Enérgico!
3: Enérgico, claro.
1: Pero si están, me extraña, después de lo escuchado la semana pasada. Repudio energético.
3: Hasta luego, señora Bartos.
1: Hasta luego, Godoy. 10 de la mañana, 2 minutos en el país. Se viene la información, la actualidad, lo que viene desde Buenos Aires con Comer Rico de Estelita. 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
7: Las 10 de la mañana en la República Argentina. Aeropuertos Argentina invertirá $600 millones. Los desarrollos en infraestructura y servicios deberán concretarse en 5 años. El compromiso de la empresa surgió tras el acuerdo con el gobierno para extender la concesión hasta 2049. En las fronteras se preparan operativos especiales por la visita del Papa León XIV. Desde Radio Nacional Gualeguaychú nos informa Eli del Mar Otman.
8: Entre Ríos y Uruguay acordaron acciones conjuntas para la asistencia de quienes viajen a la visita del Papa León XIV a la República Oriental del Uruguay. Será a través de los tres pasos internacionales que vinculan a Argentina con Uruguay a través de la provincia de Entre Ríos. El acuerdo se firmó entre el presidente del Ente Mixto de Turismo de Entre Ríos, Jorge Sato, y el secretario ejecutivo, Sebastián Bell, junto al ministro de Turismo uruguayo, Pablo Menoni. Este es un momento histórico tanto para Uruguay como para la República Argentina. Por eso los peregrinos recibirán asistencia y estarán contenidos tanto en el puente entre Concordia y Salto, Colón y Paysandú y Gualeguaychú. Fray Ventos destacaron.
7: La información del deporte ahora con Damián Zárate.
9: Hoy vuelve la Liga Nacional de Básquetbol con un partido desde las 22:05. Lanús recibirá Gimnasia de Comodoro Rivadavia. Además, el miércoles van a jugar Peñarol con Gimnasia de Comodoro Rivadavia, Argentino de Junín con Ferro y el mismo miércoles San Martín de Formosa contra Instituto de Córdoba.
7: Actualizamos el estado del tránsito con Romina Wiener.
10: Atentos en la autovía a Punilla, en el kilómetro 8, en la localidad de San Roque, en la provincia de Córdoba, transitar con suma precaución, calzada reducida por la presencia de agua. Además, se produjo un incidente de tránsito en la autopista Córdoba-Rosario, kilómetro 495, en la localidad de Belville. La circulación está reducida en sentido a Rosario y hay operativo de seguridad.
7: En Ushuaia, en Tierra del Fuego, donde nos escuchás por AM780, temperatura 2 grados 4 décimas, cielo nublado. En la ciudad de Buenos Aires, temperatura 17 grados 4 décimas, humedad 85%, cielo nublado.
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0: Este es, no es el tema musical elegido del día.
1: El inicio del segundo bloque.
0: Perdón, pensé que me lo largó. Digo, este es el tema musical. Y me dice, no, nada que ver. Claro, ¿cómo pretendo que este sea el tema musical elegido del día? Con un operador como el señor Lucas Alanés.

0: temazo, qué temazo, señor. Me encanta. 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Que no se viene. Que si se viene, lo que pasó en Córdoba. Terrible la piedra a las 7 de la mañana. Córdoba, capital, tuvo el registro de granizo en dos ocasiones. De 4 centímetros se registró en algunos lugares. Imagínate lo que fue. Pelotitas de 4 centímetros y luego a los minutos otro registro con granizo de 3 centímetros. Dijimos hoy, lo llamamos Ale, pero como veníamos con una mañana tan cargada, en principio mañana o pasado hablaremos con él, pero esto fue lo que sucedió en la provincia de Córdoba. Imagínate cómo están con el tema de los autos, porque si aquí tenemos muchos vehículos en la calle, imagínate Córdoba a las 7 de la mañana un día lunes. No, imposible, o sea, imposible resguardar, imposible saber a dónde vas, imposible también el hecho de decir a dónde lo guardo, listo, ya está, te cayó la piedra y como todo granizo de golpe, no hay posibilidades de prever lo que se va a venir. Entre tantos temas que manejamos en el ámbito internacional...
1: El Partido Justicialista, una bicoca, señora Bertuzzi, ¿eh?
0: Uy, lo del Partido Justicialista y lo de la Joaquín en La Rioja.
1: Sí, era el cumpleaños de Quintel ayer.
0: No
1: sé cuánto nos salió la fiesta, señora Bertuzzi.
0: También.
1: Él estaba chocho, dicen que bajó con un maletín de un auto. No. Hay una foto justamente relacionada con ese tema. Cuando llegó él, saludó a los chicos. Le preguntaron a ella, una influencer, le preguntó al gobernador, ¿no? A sí. Don Ricardo Clemente Quintela, presidente de 2027 para los 44 millones de argentinos. Si la conocía la Joaquín. Fue sincero. Fue directo.
0: ¿Qué dijo?
1: Dijo, como lo caracteriza él, sincero fundamentalmente.
0: Ajá.
1: Que no la conocía la Joaquín.
0: Claro.
1: Nunca la había escuchado. Pero el primer tema fue moviendo el culo, no sé cómo era el culo, algo de eso. De
0: pero Belén debe saber, mi amor.
1: Sí, algo de eso.
2: Claro, ella debe saber. Sí, porque estuve bailando los temas de la Joaquín.
1: ¿Qué hora subió? Como a las 22, ¿cierto?
2: Sí, aproximadamente subió a las 22 horas al escenario. Llegó con Tiago PZK, lo que implica ya que confirmaron su romance y lo hicieron a nuestra provincia. Siempre orgullosos, siempre pioneros. Así que brindaron...
1: No, ¡qué bárbaro!
2: ¡Chala! En la Ciudad Sol, ¿no? Sí. Era así. Así que Joaquín pudo ya confirmar su romance. Y sí, el primer tema sí hablaba del Q.
0: ¿Qué dice el señor Lucas Alanís, un experto en el tema?
3: ¿Experto en qué?
0: En la música.
2: En la canción de la Joaquín.
3: Puede ser.
0: Escucha, no sé, usted verá cuál
3: no,
0: de las...
3: No, ya sabemos cómo son los artistas actuales con estos mensajes tan particulares que dan. En todos estos últimos años se le ha dado como mucho énfasis en tratar de remarcar de que esto también es cultura, esto también nos representa, esto también es Argentina. Y buscar que todo lo chabacano, todo lo vulgar

0: esto en la pantalla grande o debajo del foco para decir, ¡buah, esto también es argentino! Porque hoy en día ya parece que solamente esto es argentino y no es así. Entonces, escuchar estas cosas que hacen que uno y de la media... Ya nada, digamos, ya ni siquiera hay una media, ni siquiera hay una vara. La vara está en el piso y la gente trajo una pala. O sea... Si ya está en el piso, empezaron a hacer un pozo para estar más abajo todavía de la barra. Ya ni siquiera hay una media, ya directamente estamos en el piso.
1: Coincido plenamente. No me identifica, sí que es lo que está sonando, ella como tantos más, pero coincido plenamente. No siempre estamos... quizás también sea generacional, puede ser, pero no me representa.
2: A ver, ¿en otros países hay cuestiones generacionales de esa manera?
1: Y supongo que sí, en todos lados. En todos lados. Pero bueno, esto que han traído a La Rioja para celebrar el Día del Estudiante tiene que ver con lo que el gobierno consideró que es lo más escuchado. Así que
2: el gobierno considera entonces consideran...
1: lo mejor.
2: Lo mejor, ¿no?
1: Lo mejor,
2: indudable. Como la máquina esa con los chachos, la FIT, por ejemplo.
1: Otro tema.
2: No, que era... Claro, con una cápsula,
1: llama
2: cápsula vidriada, esto le cuento a la audiencia, un cubo, donde, por ejemplo, la señora Adriana Bertuzzi ingresa a ese lugar, hay un sistema, ¿no?, de aire que se está movilizando, como las pelotitas en la quiniela o en la lotería, por ejemplo, cuando vemos el sorteo del Gordo de Navidad y todo lo demás, que hay una esfera, ¿no?, donde están las pelotitas con aire, con un sistema de aire, se está moviendo. Bueno, en este caso, la señora Bertuzzi, que ella ama a los chachos, se mete la cápsula, le cierro la puertita, le pongo un candado, le acciono la máquina y los chachos empiezan a andar por todas partes. En un determinado tiempo, ella tiene que atrapar la mayor cantidad de chachos y luego se lo cambiamos, porque si no, los chachos, ¿qué lo va a hacer en Buenos Aires?
1: Eso, ¿entiendes? Yo no me acuerdo si estaba en un programa de televisión, creo,
2: claro, sí,
1: que era Domingo para la Juventud o algo así, donde la pollerita de las chicas se levantaba y esa era la gracia. Ellas entraban, la pollerita se levantaba mientras volaban los billetes. Entonces tenías que agarrar cantidad de billetes y eso era lo que te quedaba para vos.
0: Ah, claro, esas máquinas con un montón de viento y van volando, es como para tratar de recopilar, de recoger.
1: Eso. Claro.
2: De carámbula también, ¿no era?
1: O hubo carámbula. Eso sabía del año del Jopo, pero eso era un poco la gracia. Eso es lo que tiene la Casa de La Rioja en la Feria Internacional del Turismo en Buenos Aires. Entonces, en el stand de la Casa de La Rioja, donde vos vas y decís, ¡ay, qué lindo los vinos regionales! ¡Uy, qué lindo! ¡Uy, mirá La Rioja lo que tiene! Tiene las termas, porque está Julio Ludueña allá también, que dialogamos con él. ¡Uy, las termas! ¡Uy, Cuesta de Miranda! Entonces, los turistas, los que quieren, ingresan esa cápsula y vuelan los chachos. Vuelan los chachos.
2: Claro, claro.
1: ¡Qué genialidad!
2: ¿Te la imaginás, Adriana Broski, una de las que estuvo ahí en la FIT, en ese lugarcito? No la vi, lo apunto como que ella estuvo en la FIT, ¿no? Después estuvo el ex de Graciela Alfano, ¿cómo es que se llama el muchacho? Matías Salé,
1: que se casó 20 veces con la misma chica en diferentes lugares del país.
2: Efectivamente, hizo un casamiento así muy particular. Y hay otras personalidades que han estado justamente en la FIT. Algunos invitados, Adri, por provincias, y otros que han ido, como la señora Adriana Broski, ella lo decía, fue por simpatía, porque le gusta lo que muestran algunas provincias, ella conocía alguna, y va a ver, ¿me entendés?, a dónde apuntan justamente para visitar.
1: Es una locura, de verdad. Es una locura. Tenemos efemérides, corazón, contanos.
3: Es el día del director y la vicedirectora de escuela.
1: Muy bien.
3: El 28 de septiembre se celebra en nuestro país el día del director de escuela, una fecha que honra la dedicación y el compromiso de aquellos que desempeñan un rol fundamental en el sistema educativo. Los directores de escuela son más que administradores, son líderes pedagógicos, motivadores y pilares en la formación de las futuras generaciones. Hoy los estamos saludando, los estamos celebrando. Es el día del director, la directora o vicedirectora de escuela.
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0: 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Tenemos el parte policial desde La Rioja Capital. Pero también tenemos el informe que nos envió INTA. INTA Chilecito. Importante recordar el trabajo que se está haciendo desde esta institución. Escuchemos.
1: Hola Adriana, buenos días para vos y toda tu audiencia. Contarte que en el día de hoy el director y técnicos de la Estación Agropecuaria INTA de Chilecito estuvieron reunidos con director y técnicos referentes de CONAG, Colegio Nacional Agrotécnico, ingeniero Julio César Martínez, con el propósito de establecer una agenda conjunta de cooperación y trabajo interinstitucional. Durante la reunión se identificaron actividades a desarrollar, como capacitaciones, ensayos prácticos, a generar espacios de intercambio y conocimiento, todas estas cuestiones destinadas a fortalecer la formación, por supuesto, de los estudiantes del colegio y promover también vinculación de ellos con el sector productivo. Esta articulación busca generar instancias que favorezcan a la transferencia de conocimiento y tecnologías, acercando además también las capacidades de INTA al ámbito educativo y contribuyendo así al desarrollo de saberes que sean aplicables al sector agropecuario. Así, de esta manera, INTA promueve la investigación, innovación, la capacitación y también la transferencia para el desarrollo territorial.
0: Esto es lo que nos informaban desde INTA hoy con la actividad en este día lunes. 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
0: 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Lo que vamos a presentar es el informe policial desde La Rioja Capital.
4: Este es el informe policial desde la Dirección de Relaciones Institucionales de la Policía de la Provincia.
5: Muy buenos días a toda la querida audiencia. Desde la Policía de la Provincia les brindamos un breve resumen de la actividad policial del fin de semana. En jurisdicción de Comisaría Sexta, un incendio de automóvil se registró en la madrugada del 27 de septiembre, donde personal policial intervino ante un incendio de un automóvil Fiat Uno que se encontraba detenido sobre ruta nacional número 38. El conductor, un hombre de apellido Ávila de 43 años de edad, manifestó que mientras circulaba junto a su hijo de 17 años de edad, el vehículo presentó un desperfecto mecánico. Al detener la marcha y abrir el capó, se inició un foco ígneo en el sector del motor, propagándose rápidamente. Ambos ocupantes lograron descender del rodado sin sufrir lesiones. Trabajó en el lugar personal de bomberos de la policía de la provincia, quien realizó las tareas de sofocación y enfriamiento, constatándose daños materiales totales en el vehículo. Finalmente, ambas personas fueron trasladadas a su domicilio sin registrarse de más novedades. Por otra parte, una tentativa de hurto se registró en el barrio Francisco I. Esto fue durante la madrugada del día sábado, donde personal policial de Comisaría Tercera intervino en un hecho en una vivienda en el barrio Francisco I. Una mujer de apellido Villafañez, de 30 años de edad, manifestó haber escuchado ruidos provenientes del patio de su domicilio, constatando la presencia de un hombre que intentaba sustraer un aire acondicionado split, el cual se encontraba dispuesto para su instalación. Al advertir la presencia de los moradores, el sujeto comenzó la fuga, dejando abandonado el elemento, que quedó a disposición de la justicia. Por otra parte, los efectivos policiales comenzaron la búsqueda de esta persona con resultados negativos. En jurisdicción de Comisaría Séptima, colisión y abandono de rodado. Esto fue durante la mañana del día 27 de septiembre, donde personal policial intervino ante una colisión registrada en la intersección de calles Pellegrini y Saavedra en el barrio Pango. Al arribar al lugar, los efectivos policiales constataron que una camioneta RAM, por circunstancias que se tratan de establecer, habría colisionado contra un poste de hormigón del tendido eléctrico. El conductor, un hombre de apellido Gómez, de 32 años de edad, se habría retirado del lugar a pie previo al arribo policial. Posteriormente se hizo presente un familiar del conductor, quien brindó los datos necesarios del conductor del rodado. Por otra parte, los efectivos policiales tuvieron que mover el vehículo para no obstaculizar la circulación, quedando a la espera del servicio de grúa, continuando con los diligenciamientos de rigor para la resolución total de este hecho. Para ir finalizando, durante el fin de semana se registró una totalidad de 12 personas detenidas por diferentes causas, 8 motos retenidas por falta de casco y 7 vehículos retenidos por alcoholemia positiva. Esto fue brevemente un resumen de la actividad policial del fin de semana. Que tengan todos muy buenos días.
4: Así pasó el informe policial, directamente desde la Dirección de Relaciones Institucionales de la Policía de la Provincia.
0: 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Tenemos efemérides, corazón, que son un montón, mientras Ariel a los gritos me pide los goles de Boca desde Estados Unidos.
3: Sí,
0: y los goles, y los goles.
3: Boca, bien, bien, bien.
0: Tranquilo, che. Bueno, es el día del hincha de River, ¿no?
3: Sí, es cierto, pero bueno, es que Boquita hizo 3 goles.
0: Bueno, ya los vamos a
3: escuchar. Espectaculares. Día Internacional del Productor de Seguros, y lo estamos celebrando también con los hinchas de River. El 28 de septiembre es el Día Internacional del Productor de Seguros, y se saluda a todos aquellos que con compromiso y responsabilidad llevan a cabo esta tarea. ¿Qué es un productor asesor de seguros? Es una figura importante que se ha convertido en un eslabón fundamental para la realización de las aseguradoras y sus clientes. Es un nexo. Uh-huh. Su papel ayuda a financiar este vínculo en todo momento, y los estamos celebrando hoy, porque hoy es el Día Internacional del Productor de Seguros.
0: Muy bien. 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
0: 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Con el Rey de la Construcción presentamos este bloquecito. ¿Tiene usted los goles?
6: Arriba de blanco, viene el centro, llovidito. Valencia, ¡gol!
2: A los 72 minutos del segundo tiempo arranca este capítulo especial de Boca contra Racing. Racing viene ganando 2-0 hasta los 72 del segundo tiempo. Y empieza el show de goles de Ener Valencia, de quien durante todos estos partidos se ha estado hablando, y bastante mal, del pobre nuevo refuerzo de Boca. Porque no pasaba nada, que no hacía nada, que no hay goles, que no hay... Bueno, ok, dijo, parece que esta vez se afiló. Y por fin arrancó. Ya había hecho un gol en el partido pasado. Esta vez le tocó ser el protagonista de este partido. Los tres fueron centros, en donde estaba justo en donde tiene que estar un goleador. Así que con saltando y acariciando la pelota con la cabeza, pase de pared, obviamente. Villa, que también colabora con este partido. Y Ener Valencia, como digo, donde tiene que estar, dentro, muy cerca del área chica, van los centros, lloviditos, como dicen, y saltó, cabeceó, gol 1. Centro, saltó, cabeceó, gol número 2. Y cuando estaba cerca del final del partido, y esto ya es agónico.
6: Lozano, la bestia, Merentiel, Lozano, es la última, Palacio, es la última, centro de Palacio para Ener Valencia, la peinó.
2: Gritalo y con toda la furia.
6: ¡De Boca Valencia!
2: ¡Gol! 95 más 5. En este más 5, gol de Boca. Al último minuto del partido.
0: Si hay partos, son los partidos donde juega algún equipo argentino. ¡Ey! ¿Por qué siempre así?
2: No lo podía comentar de otra forma. Tenía que dejarlo directamente al locutor, porque es impresionante, realmente impresionante. Lo que se destacaba también del partido fue el gol de Racing, que en el centro le dijeron: échalo cerrado, hacelo cerrado, échalo cerrado. Entonces, ¿qué hace? Le pega cerradito y hace un gol olímpico. Que eso no se lo esperaba absolutamente nadie. Así que esa también es la otra perlita, como le gritaron, mirá, que lo échalo cerrado. Y sí, los manotazos al arquero no llegó y ahí arrancaba Racing.
0: Veía también lo dificultoso que fue el ingreso al estadio. Hubo muchos problemas, hubo una manera de organización que llevó a que los hinchas de Boca, en los medios que estuvieron presentes, dijeran que cómo podían maltratarlos así, niños que lloraban, gases lacrimógenos, la policía, el descontrol con las vallas. Fue dificultoso poder tener el ingreso al estadio cuando debería ya estar todo tan aceitado.
2: Sí, ¿no? Se supone que nosotros ya sabíamos con anterioridad, hace 2 semanas que estábamos hablando ya de esta instancia. Y uno se va preparando para lo que se viene, pero que haya conflictos, bueno...
0: Terrible.
2: Conflictos con las entradas, que eso ya sabemos que suele pasar también, lamentablemente. Pero claro, cerrando accesos en la seguridad de Rosario, gente con entrada que no pudo entrar a ver el partido, eso es lo peor.
0: Y las corridas, la
2: efectivos
0: policía.
2: Efectivos a caballo, sí, la verdad
0: decís,
2: que...
0: ¿Qué pasa?
2: Qué desastre. ni había empezado el partido. No. Y ya estaba, como dice, el partido arrancó afuera.
0: Claro, un horror. Porque al fin de cuentas iba la familia, iban muchas parejas, niños. Había un niño que lo tenían llorando al lado de uno de los micros porque en apariencia le había entrado algún tipo de gas y no podía respirar. Complicadísimo. Por supuesto, después cuando el partido se inicia, los goles, comienzo el hincha a vivirlo distinto. Pero qué necesidad en el ingreso de hacerlo de esa forma. Qué difícil es disfrutar de un partido cuando tenés gente llorando, a los gritos, corriendo. Sí se sabe lo que el argentino quiere siempre.
3: Y cuando termina un partido también es complicado la desconcentración de todo el público, de los hinchas de los dos cuadros. No. Es más complicado, inclusive, es complicado el ingreso y es complicada la salida. Y ya tendrían que tener aplicado un protocolo para saber cómo poder controlar a la gente, el hincha que está feliz y el hincha que no está para nada contento, malísimo, para que no se generen conflictos entre ellos, porque es un evento familiar.
0: Imagínate, qué mal. Yo siendo de River aún, no tiene nada que ver con el equipo, ¿no? Viendo cómo estaba esa situación, vos decís, no podés, a cualquier hincha que le pase eso. Qué difícil. El señor Daniel Godoy está en exteriores, intuyo el informe policial. Adelante, te escuchamos.
7: Muy muchísimas gracias, Adri. Sí, efectivamente, ya nos estamos preparando para el informe policial, que seguramente viene cargado. Hoy el comisario Luna, hincha de Boca, por supuesto, muy contento.
0: Mira.
7: Va a dar a conocer el parte policial, ¿no? Uh-huh. Le mandamos un gran saludo para el contador Juan Domingo Armello, el abogado, ¿no? Él es hincha de Racing, Adri.
0: Ajá.
7: Él y hay varios más de Racing.
0: Qué malo tuyo.
7: En fin.
0: Qué
7: por
0: malo.
7: Favor, ¿no?
0: Bueno, hoy saludamos a todos. En el hincha internacional de River también, ¿eh?
7: Claro.
0: Hoy todos estamos contentos.
7: Claro.
0: Es lunes.
7: El comisario Luna y la agente Luciana Morales van a dar a conocer el informe, ¿no? Lo que ha ocurrido en los últimos días en el contexto de nuestro departamento. Comisario, ¿cómo le va? Muy buenos días. Agente, muy buenos días.
8: Buen día. Buenos días para todos. Seguidamente se dará a conocer el parte policial en el ámbito de esta unidad regional segunda. Comenzando con comisaría primera, en la madrugada del 25 de septiembre, el personal policial tomó intervención tras un hecho de arrebato ocurrido en calle La Plata de esta ciudad. Según la información recaudada en el lugar, una mujer de 63 años de edad manifestó haber sido interceptada por dos masculinos, quienes le sustrajeron un teléfono celular y seguidamente emprendió a la fuga. Ante tal situación, se activó las tareas de búsqueda por efectivos de la brigada ciclística, brigada motorizada y personal de comisaría primera, logrando la localización y demora de dos masculinos menores de edad en la intersección de calle Juan 23 y Castro y Bazán, donde también se procedió a la recuperación del teléfono celular sustraído. A posterior se trasladó a los menores a la Unidad Especial de Atención a la Mujer, Menor y Familia, donde quedaron alojados por orden y a disposición de la justicia interviniente. Seguidamente, con el Departamento de Investigaciones, el día viernes a horas 11:30, el personal de este departamento dio cumplimiento a un oficio judicial emanado del Juzgado de Instrucción en lo Criminal y Correccional número 2, donde se realizó un allanamiento en una vivienda ubicada en Barrio Niño de Hualco de esta ciudad. La medida judicial tenía como finalidad el secuestro de una motocicleta y la detención de un masculino, obteniéndose resultados positivos con el secuestro de una motocicleta marca Zanela y la detención de un ciudadano de apellido Arias, de 33 años de edad, sindicado como supuesto autor del delito de hurto tras una denuncia radicada el pasado 21 de septiembre. Durante el desarrollo del procedimiento, el personal policial observó varios elementos de dudosa procedencia, por lo que con conocimiento y disposición de la autoridad judicial se procedió al secuestro de un televisor marca RCA de 40 pulgadas y un par de zapatillas marca Adidas, elementos que guardarían relación con una denuncia por robo radicada el 24 de septiembre. Así también se secuestró un teléfono celular marca Motorola, el cual estaría vinculado a una denuncia formulada horas antes del procedimiento, y se logró la identificación de una motocicleta y un casco protector. Además, en el lugar se encontraba una mujer de apellido Marín, de 21 años de edad, quien entorpeció el accionar policial, motivo por el cual fue trasladada en carácter contravencional, quedando a disposición del juez de faltas. Se destaca que las dos personas detenidas guardan relación con los hechos denunciados por robo agravado, todo ello en virtud a la investigación que se lleva adelante y de acuerdo a los indicios recopilados, la vestimenta y el rodado secuestrado podrían ser elementos con los que se cometieron los ilícitos en la madrugada del día viernes. Seguidamente, con la división de accidentes viales, el día sábado a horas 20:30, el personal policial tomó intervención en un siniestro vial registrado en la cuesta de Santa Florentina. Por causas que se tratan de establecer, una motocicleta marca Aguilera de color negro, conducida por una menor de edad de 16 años, quien era acompañada por una también menor de edad, pierden el control de la motocicleta en una curva, lo que produce la caída de ambas ocupantes. La conductora fue asistida por el personal médico, quien informaron que al presentar buen estado de salud fue dada de alta médica, como así también se le realizó el correspondiente test de alcoholemia, arrojando como resultado negativo. En cuanto a la acompañante, sufrió fractura expuesta de tibia y peroné en la pierna izquierda, quedando bajo asistencia médica. Por último, con comisaría Vichigasta, el día domingo a horas 12, el personal de esta dependencia recibieron un llamado al número de emergencias por un ciudadano de apellido Ontivero, el cual manifestó que personas desconocidas habrían ingresado a su domicilio sustrayendo elementos del hogar. De inmediato, los efectivos policiales comenzaron un rastrillaje en la zona, logrando observar a un masculino salir desde el sector lateral de la vivienda, transportando un equipo de sonido cubierto con una manta. Al advertir la presencia policial, el masculino se dio a la fuga, por lo que a pocos metros se logró su detención, tratándose de un ciudadano de apellido Ávalo, de 32 años de edad, oriundo de la provincia de Salta, quien trasladaba un parlante portátil de color negro, elemento que fue reconocido por el damnificado como uno de los elementos sustraídos. Ante tal situación se puso en conocimiento al fiscal en turno, quien caratuló el hecho como robo en situación de flagrancia, trasladando al masculino a la división de alcaldía policial, donde permanecerá alojado a disposición de la fiscalía en turno. Con respecto al resumen general del fin de semana, se registraron 2 detenidos penales, 5 detenidos contravencionales, demorados por 8:40-10, autos 7, motos 3 en sus diferentes graduaciones, motos retenidas por falta de casco 5, motos retenidas preventivamente 1, siniestros viales 3, una con lesiones graves, una con lesiones leves, eventos deportivos 21 y bailable 9.
9: Comisario, hay un reclamo por parte de vecinos que tiene que ver justamente al sector del parque Arturo Marazo, en el distrito de Puerto Suelo, por la noche del fin de semana, justamente mucha gente llega a tomar alcohol, hay desmanes y demás. El fin de semana hasta denuncias han realizado en las diferentes comisarías. ¿Tiene conocimiento? ¿Cómo se va a tratar con respecto a este tema?
10: Bueno, antes que todo, buenos días para usted y a su audiencia. Específicamente en ese sector tenemos gente que está justamente designada para que cubra el servicio de prevención en el mismo, no en forma permanente, pero sí en su recorrido habitual. En este caso, la gente de prevención territorial está encargado de esa situación, juntamente con el personal de jurisdicción. Me llama mucho la atención este tipo de comentario que usted me hace, en razón de que se hace mucho hincapié sobre ese lugar, teniendo en cuenta este tipo de situaciones, para que no suelen pasar, no vuelvan a pasar, mejor dicho. No hemos tenido otra información, salvo la que usted me está planteando. Lo que sí puedo poner a disposición, ellos tienen a disposición el número de teléfono de la comisaría de jurisdicción para que en el momento que ellos puedan ver este tipo de anomalía, nos comenten y mandamos justamente las unidades móviles para que disuadan eso, ¿no? Pero no tengo denuncia al respecto con lo que usted me estaba mencionando.
7: Comisario, ¿hay alguna novedad en el ámbito policial, no, sobre una supuesta amenaza a un vecino en las fiestas patronales de Catinzaco el sábado en horas de la noche por parte de 4 personas? Bueno, una de ellas habría portado un arma. Creo que es en la zona de Vichigasta, más precisamente.
10: Sí, efectivamente. La información la tenemos así tal cual usted nos comenta, pero legalmente no está formalizada. Si hay un damnificado en este aspecto...
7: ¿Hubo un llamado a la policía, de todas formas? ¿Damnificado a algunos vecinos?
10: Sí, llamado a la policía, en este caso al abonado 101, pero no se cuenta con la formal denuncia, ni tampoco se puede acreditar la veracidad de lo informado, en este caso la existencia del arma de fuego y demás pormenores, ¿no? Quizás teniendo la presentación de la persona damnificada, podríamos tener más exactitud de lo sucedido y poder confirmar lo que usted me está mencionando.
11: ¿De oficio no se puede actuar, comisario?
10: Nosotros de oficio se actúa.
11: No, porque hay un arma de fuego, es decir.
10: Le explico. Nosotros, mediante el informe, eso se investiga al respecto. Pero yo no le puedo confirmar justamente esto que usted me está preguntando, la existencia del arma y los demás pormenores, porque estaría investigativa que hasta el momento no está teniendo el resultado o la respuesta que usted necesita, ¿me entiende?
11: Comisario inspector, es oportuno que haya identificado que hagan la denuncia a la comisaría de Manuel para que sea de forma formal.
10: Sí, sí, sí, el hecho, si bien es cierto, si ha sucedido, está consumado, o sea, no hay diferencia o inferencia de que lo pueda hacer la denuncia hoy o mañana, porque el hecho existe y bueno, se investiga al respecto. Y si hay autores, con mucha razón, más razón, se va a procurar llegar a una detención en el caso de haber alguna identidad, ¿no?
11: Comisario, el día de hoy está llevando un desalojo en el espacio Virgen del Valle y se suspendió. ¿Qué nos puede decir al respecto?
10: La información, como al ser un hecho que fue reciente, y la única información que yo tengo hasta el momento, pues bueno, personalmente me llega hasta el lugar, y hicimos contacto con el encargado del operativo, que en este caso es el comisario Ibáñez, quien nos da a conocer de que a prima facie, en lo poco que le puedo informar, porque bueno, todo esto es reciente, como le decía, llegaron con, por así decir, un cuarto intermedio, una prórroga de 20 días, para que se pueda resolver en el ámbito de la justicia. Es una causa de índole civil, la cual está interviniendo la justicia. Los oficiales de justicia fueron hoy con la intención de desalojar la vivienda y no se pudo concretar por distintas características existentes en el lugar, que bueno, dieron el brazo a torcer otorgándole la prórroga de 20 días, ¿no?
11: El comisario lo llevó a la parte deportiva.
10: Sí.
11: El día sábado por la noche se jugó un partido final de la Liga Chilena de Fútbol.
10: Sí.
11: Previo a esto salió un comunicado de que no se iba a jugar con gente, con público visitante.
10: Sí.
11: ¿Qué pasó con ese comunicado? Porque en realidad hubo más gente en Onogasta que de los Sarmientos. Y era una situación muy tensa. Hasta hubo alguna agresión a un juez asistente. ¿Qué pasó con ese comunicado de que no se iba a jugar con gente visitante y hubo?
10: Bueno, les comento, con relación al comunicado, yo no le podría decir que cuál es la fuente que lo envió, pero sí se lo tuvo en cuenta. No obstante a ello, el jefe de operativo, en este caso el que le habla con el comisario Ibáñez, que tuvimos a cargo del lugar, le puedo confirmar que si ha existido este hecho en contra del asistente que usted me dice, no fue así. Nosotros no hemos tomado contacto con ese incidente, no hemos tenido tampoco ni siquiera información por parte de esta persona que usted me dice.
11: Comisario, se lo llamó a usted para que vaya hacia la parte del túnel donde, sí, estaban agrediendo al asistente. Lo llamaron a usted para que vea esa situación, el juez asistente, el AIMA.
10: Están
11: las imágenes, nosotros también
10: le comento, en ningún momento sucedió eso. Yo estaba ahí en el momento que la situación estaba caldeada, propio del partido, porque una final. Sí sucedió, en ningún momento me llamó el asistente a mí para que tome participación. La gente que está en cargo de la seguridad del arbitral, de la terna arbitral, estaba dentro de la cancha. Si bien es cierto, pueden haber percibido algún tipo de discusión entre las partes, pero en ningún momento hubo un contacto físico relacionado a lo que usted me dice.
11: Botellas, escupitajos hacia el juez asistente.
10: Lo invito al asistente que se dirija a mí de la misma manera que lo puede haber hecho en ese momento, que no lo hizo, para que yo tome conocimiento sobre lo que usted me está diciendo. No quiero que entre en esta cuestión de controversia o como que yo estoy por ahí en contra de lo informado por usted, pero yo le estoy dando fe de esto en razón de que yo estoy a cargo de la operativa. Y si no hubiese habido una presentación por medio, yo no la tuve por parte de él, como le invito a él.
9: ¿Contado para que este partido con los medios de seguridad, de salud, ambulancia, paramédico, enfermero, contado este partido de la final?
10: Como es de público conocimiento, sabemos que el sistema de salud está totalmente superado con los requerimientos que tiene. Se llegó entre salud y la gente de la comisión, que ustedes lo saben, al acuerdo de que ellos están aprestos para cualquier tipo de situación que esté, se desarrolle en el lugar. ¿Me entiende? Ellos están, han concordado entre la liga y ellos, es un ámbito de salud que ellos lo manejan entre ellos. Lo que sí yo les puedo confirmar es que justamente nosotros nos adecuamos al sistema en el cual ellos ya han concordado para que se desarrolle ese tipo de actividad. De ahí en más no me puedo inmiscuir un poco más profundo en la situación, porque yo no sé qué tipo de acuerdo han llegado, pero sí les puedo decir de que están aprestos para cualquier requerimiento con relación a algún tipo de lesión que surja tanto la gente que está participando del evento como así también la gente que juega o los asistentes y demás.
9: La atención, comisario, ser una final de fútbol de la liga de Chilecito que te juegue con un simple acuerdo entre clubes y no hay una simple, o sea, una ambulancia con un servicio médico para evento deportivo.
10: Sí, es uno de los requisitos. Yo no me puedo desplayar mucho en esa situación porque yo creo que está dentro del ámbito de salud y tienen que hablarlo ellos. Si ustedes me indagan al respecto con relación a una cuestión de competencia mía, como el que me planteó el señor, yo le puedo contestar con seguridad o quizás si no tengo ese tipo de información, le voy a decir, mire, no lo tengo, lo desconozco, lo voy a averiguar, pero en el ámbito de salud...
9: No, todo es mal, comenzar.
10: No, por favor.
9: Es porque lo que habla el colega justamente sí. De los desmanes, insultos, agresiones, y que se puede tornar difícil o complicado para la próxima semana sin cobertura médica.
12: Es más, importante. Hubo un jugador que estuvo siendo atendido en el piso 10 minutos.
10: Sí, pero tengo entendido que esa persona, como es habitual, lo han subsanado en el momento, seguramente no ha tenido otro tipo de disminución en la salud que haya requerido la intervención del personal de salud, por eso no se llegó al lugar.
13: Si pasa algo, ¿quién es el responsable? ¿La liga en este caso o comisario?
10: Y creo que hay una responsabilidad por parte de ellos y de gente de salud que están en ese ámbito de la competencia, ¿me entiendes? Volviendo a lo que usted me decía, seguramente este tipo de situación se va a prever. Yo me comprometo a hablar con los superiores para ver que se tenga en cuenta este tipo de faltantes para el próximo partido. Pero les puedo repetir, hay cuestiones que yo no les puedo responder porque son cuestiones que si se han concordado entre el club y la gente de salud, que yo no les podría contestar, tendría que ser el personal idóneo que les conteste eso.
14: Comisario Inspector, teniendo en cuenta que usted estuvo en la cancha de los Sarmiento,
10: si
14: sus superiores le manifiestan, si tiene que haber el público de los 12 bandos, ¿qué recomendaría usted?
10: Mire, nosotros nos hemos adecuado a la situación. Si bien es cierto, trascendió este tipo de comunicado que dice su colega, al momento de llegar al lugar, nosotros hemos tenido que adecuar, al ver que no estaba confirmado, no confirmado, sino que no se estaba llevando a cabo tal cual como estaba resuelto el comunicado, nosotros nos adecuamos a esas circunstancias. Tenemos las facultades y tenemos la obligación de tratar de prever, de subsanar ese tipo de inconvenientes, ¿me entiendes? Entonces, en el afán de resolverlo, se cambian metodologías de trabajo, como ser... distintos lugares de que han sido sectorizados, lo han tenido que cambiar para tratar de llegar y estar a la altura de las circunstancias, ¿me entiendes? Que se logró de esa manera. Yo no tengo un registro de este tipo de anomalías que me planteó la situación su colega, por eso con firmeza le digo de que no sucedió, y si sucedió, yo como encargado del operativo no llego a ese tipo de queja o requerimiento como para decir, bueno, tome participación como jefe de operativo y lo resuelvo o no, ¿me entiendes? Pero en este caso no
12: creo que se moleste conmigo, comisaria.
10: No,
12: porque piense que yo estoy inventando algo que está firmado, que tenemos la firmación de cómo han sido todos los hechos, como que usted me está diciendo que la información mía como que no es veraz.
10: No, yo le estoy informando que a mí, digamos, por competencia, por cuestiones de que yo fui el jefe de operativo, ese tipo de anomalía que usted me está comentando, a mi persona no llegó. No llegó, si no yo lo hubiese resuelto, o si no se hubiese resuelto, lo hubiese dado a conocer, y si no se hubiese resuelto al respecto, seguramente esto hubiese trascendido a más, ¿me entiendes? Pero en ningún momento lo tengo. Entonces todo eso, no tomo participación en este tipo de cuestiones.
14: ¿Puedo preguntar, comisario inspector, para el próximo domingo, público local y visitante?
10: No le sabría decir, porque se va a planificar al respecto. Seguramente va a llegar una reunión antes que se desarrolle el partido, y en esa reunión se va a hacer saber este tipo de situaciones que usted ha estado comentando acá, para que, bueno, lo tratemos de rever.
14: ¿Sí? El control en Santa Florentina para quienes quieran ir a las sierras de Huanchín, ¿qué días se llevan a cabo?
10: Están realizados todos los días, hay momentos en los cuales nosotros nos tenemos que adecuar. Usted sabe que esto es no es de ahora, nos tenemos que adecuar con el personal que tenemos a cargo, ¿no? Hay veces ese tipo de personal que está afectado ahí tiene que ser sacado del lugar para participar en otra situación que nos compete a nosotros. No podemos darnos el lujo de decir, no puedo ir a tal requerimiento porque tengo afectado a este personal. Tratamos de ver la forma de solucionarlo y estar en todos los lugares y estar a la altura de la circunstancia, ¿no? Pero bueno, eso está afectado todos los días.
13: En razón de lo que planteaba el colega, sí, Santillán, ¿no? Particularmente recibí, con el respeto a los colegas, audios de gente que había estado entrenando justamente en la zona de Santa Florentina y volvían justamente un tanto afectados, ¿no? Por el tema de la cantidad de jóvenes, sí, sin casco, dos o tres en moto, haciendo wheelie, alta velocidad, y reclamaban justamente la presencia policial. Esto el pasado día viernes y el sábado más aún todavía.
10: Sí, le comento. Sabía que por ahí venía la pregunta, en razón de que justamente ese día que fue el accidente que dio a conocer nuestro colega, justamente en ese horario el personal que estaba afectado ahí en el lugar tuvo que salir por un requerimiento o información que nos trascendió a través del abonado 101, donde personas habían ingresado por el otro sector, digamos por la parte de Huanchín, y que aparentemente estaban con esa situación de tratar de prever que se produzcan ese incendio y toda esa cuestión. Entonces tuvimos que levantar el operativo para que vayan y lleven esa situación. Cuando ellos estaban bajando, no se dan con el tema del accidente. Ahora, nosotros tratamos de estar a la altura de las circunstancias con lo que tenemos, y con el por ahí la faltante del personal y demás, pero tampoco podemos suplantar, porque si ustedes se ponen a ver en los mensajes que han trascendido y todo demás, la mayor cantidad de la gente que estuvo ubicada en ese lugar fue a distraerse, por así decirlo, sin menores de edad. Si bien es cierto, nosotros hacemos el operativo, pero no podemos suplantar la responsabilidad parental que tiene un padre de familia o una madre de familia al momento de otorgarle una moto a una persona mayor de edad. Y justamente
13: sí, eso suena como a dogma, sí, de pretender de que sí, la gente, y hoy sí, la gente lamentablemente no lo entiende, comisario, sí, ¿no? Es decir, un dogma de ustedes, las autoridades, decir, bueno, se tienen que hacer cargo los padres, pero no se hacen cargo los padres, sí, ¿desde cuándo que venimos los mismos? Hoy casualmente, la Feria Internacional de Turismo, ¿sabe qué se está vendiendo? Chilecito, todo lo que es el cable carril, Santa Florentina, es decir, para un movimiento turístico. Sí. Pero no hay garantías. La otra es, comisario, y esto con el mayor, sí, los respeto,
10: no, por favor,
13: la responsabilidad pasa por ustedes, que son las autoridades, de reclamarle. Hay 96 efectivos policiales que se han sumado en los últimos años, el año pasado no sé cuántos, son 200 y pico los que más o menos se tendrían que haber incrementado en cuanto a la presencia policial para los distintos requerimientos que tiene la comunidad. Es decir, entendemos los servicios adicionales, pero entendemos también la presencia policial que tiene que haber en diferentes sectores, ¿no?
10: Sí, por supuesto, a ver, no evadimos la responsabilidad, por eso le digo, nosotros estamos a la altura de circunstancias con lo que trabajamos, con lo que tenemos, ¿está? Seguramente, y eso le confirmo, los trámites para solicitar más gente están hechos, pero ya no depende de nosotros, no es una solución, no es una respuesta que la tenemos que brindar nosotros, pero hasta tanto, tanto el jefe
13: de la policía,
10: y
13: el otro, ¿dónde es, comisario?
10: Tengo entendido que es oriundo de la localidad de Vichigá. Uh-huh. Sí. Entonces, nosotros como jefes, y más aún el jefe y el segundo jefe regional, todo trámite pertinente que tenga que ver con la mejora del servicio, le doy por hecho que ellos lo hicieron. Hay informes al respecto, solicitudes, notas y demás, pero de ahí la respuesta que puedan tener desde más arriba, bueno, ya no depende de nosotros, ¿me entiende? Pero tampoco quiero que usted lo tome como que nosotros estamos evadiendo una responsabilidad y echándole por ahí la responsabilidad a los papás. No, en ningún momento estoy diciendo que los padres se pongan a controlar o vayan a cargo de un control de vehicular, pero sí tenemos que decir que acá hay un ida y vuelta, y si no colaboramos entre todos, la situación no va a mejorar nunca. Porque yo te puedo mandar un, o nosotros podemos mandar un operativo en una cierta arteria para evitar este tipo de cuestiones, pero la demanda nuestra para ocupar todos los lugares, no llegamos a todos, ¿me entiendes? Pero si evitamos este tipo de proporcionarle un medio de movilidad a un menor de edad, se subsanaría por ese lado, yo creo que estaría un poquito más leve la situación.
13: Los menores van a la escuela en moto, sí. Comisario. Sí. Hablo del nivel secundario, ¿no? ¿Está previsto algún operativo o algo?
10: No, tengo entendido de que a través de las direcciones, que en este caso de los establecimientos, se le ha prohibido el ingreso de motos en el lugar, que la dejen en otro lado, no está.
13: Sí, la dejan en la calle, pero los que se movilizan son menores, ¿no? Yo veo todas las mañanas en Alberto Campos los chicos que van a la escuela normal, en contramano desde calle Castro y Bazán. Y en algunos otros establecimientos ocurre lo mismo.
10: Sí, se lo puede tomar en cuenta. Yo tengo entendido, ya entendido, ¿no? O sea, que se trabaja en razón de con los directores de las escuelas para que, a modo de concientizar, se le trate de hacer ver a los progenitores, que son los que llevan los menores en algunas oportunidades, que traten de utilizar las medidas de seguridad relacionadas para que nosotros no tengamos que entrar en el papel de que vayan a dejar un niño de la escuela y tener que volverse a pie porque le mascó y quita una moto, ¿entiendes? Entonces es un trabajo en conjunto eso.
13: Comisario, todo menor sí. De que se por la calle de Plata arrebataron a la señora. ¿La señora sufrió golpe? ¿Usaron algo para adormentar a la señora?
10: Sí, fue tal cual, modalidad de arrebato en el proceso o en la consumación del hecho, esta señora resulta lesionada. Le hicieron punto de sutura, la causa está en proceso, hay una persona masculina detenida y la femenina también está alojada en forma preventiva, pero que ya la notifican de la causa penal, o sea que el caso estaría resuelto con el elemento recuperado, ¿no?
13: Comisario, sí. Ante la proximidad o este pronóstico del niño, en muchos lugares lo primero que se llama es la policía, ¿no? Sí. Hay distritos, inclusive, como por ejemplo Señorata no tiene bomberos, Guanchín exactamente lo mismo, en fin, se llama la policía.
10: Sí.
13: ¿Ustedes han recibido alguna directiva? ¿Se van a capacitar? ¿Van a ver justamente qué pueden hacer? Porque como decía, ¿no? Por ahí la gente recurre a la policía, tienen 4x4, tienen que asistir, por ejemplo, a una madre que va a dar a luz, a una persona que es mayor, en fin, no, la vivienda no está en las mejores condiciones. ¿Recibieron alguna notificación, capacitación, o están justamente estudiando esa posibilidad?
10: Por parte de nuestros superiores, al ver este tipo de situaciones, ellos están planificando un encuentro con la gente competente para que tratemos de hacer un entrelazado o un cruce de información para que nosotros tratemos de estar a la altura de las circunstancias.
13: Acá tenemos Cuesta de Miranda o Cuesta de Guanchín, que son lugares fundamentales donde la policía y vialidad prácticamente articula, ¿no? Ante una lluvia, ante algún temporal, ¿no?
10: Sí, seguramente, sí, se lo va a tener en cuenta.
13: Comisario, sí, muy
10: bien. No, por favor.
13: Bueno, ahí estaba la palabra del comisario Luna y de la gente Luciana Morales con el informe del fin de semana, ¿no? De lo que ha ocurrido justamente en el ámbito local.
0: Muy bien. Bueno, algunas inquietudes también de los oyentes, ¿verdad? Empezamos con el informe diciendo que alguien que había tenido la libertad volvió a delinquir, ¿no? Un apellido muy conocido. Bueno, y hay siempre gente que opina al respecto. Esa persona, según había una semana que había salido en libertad y vuelve a delinquir.
13: Claro, sí, claro. Efectivamente.
0: Y esta reiteración, ¿verdad? Es mayor de edad, el joven, mayor de edad, ¿o no?
13: Después hay otras cuestiones, Adri, que son en el ámbito de la justicia también, ¿no? Es decir, el trámite, quizás mientras se está finalizando un expediente, vuelve a cometer un hecho delictivo. De nuevo...
0: Conocido el apellido del señor.
13: Sí, sí, efectivamente. Arias. Sí.
0: Conocidísimo.
13: En el ámbito de la policía, Adri, justamente sí, bastante conocido.
0: El señor Daniel Godoy en Exteriores, ¿quiere agregar algo más?
13: No, me dio ahí el comisario Luna.
0: ¿En qué sentido?
13: Claro. No, porque el tema del fútbol, Adri, los colegas plantean justamente a Agüero, más precisamente, que hay videos por alguna situación que se ha dado en el campo de juego. Y claro, la responsabilidad, a ver...
7: de la seguridad. ¿Quién toma la decisión? Él decía, con el tema de que no hay ambulancia, bueno, es un acuerdo que hace la Liga Chilesiteña de Fútbol con la gente de sanidad. Uh-huh. Pero si no están dadas las garantías justamente por esa cuestión, es decir, si ¿quién es el órgano de contralor? ¿No? Porque estamos hablando de seguridad en general, ¿no?
0: Claro.
7: Es decir, ¿quién determina? La Liga más vale va a querer cumplir con los clubes, la comisión, ¿no?
0: Claro.
7: Va a querer llevar adelante el partido y todo lo demás, pero en el tema de que si no hay una ambulancia, por ejemplo, y se produce una situación como la que ahí relataba, ¿no? Uh-huh. Un jugador estuvo 10 minutos aproximadamente tirado en el campo de juego, ¿no? Hasta claro. que él recibía asistencia y todo eso. Las garantías de seguridad creo que pasan por la policía, porque ahí el árbitro llama a los presidentes de los clubes, si está el delegado de la Liga Chilesiteña o alguna autoridad, en fin, conversan y conversan con la policía.
0: Es verdad, es verdad.
7: Y quien estuvo a cargo del operativo fue el comisario Luna.
0: La audiencia escucha atentamente, y qué bueno es poder compartir esta información relativamente temprano, 11 de la mañana, 9 minutos en el país y todo lo que nos queda todavía de programa.
7: Hasta para el comisario, Adri, el tema de salud no está, viste lo que dio a entender, ¿no?
0: Claro.
7: Por eso no llegamos con las ambulancias.
0: ¿Qué problema, no? Bueno, el concejal también lo dijo.
7: O sea, ¿Cómo, perdón?
0: El concejal en sesión también dijo claro. que en salud, ellos mismos lo dicen.
7: Sí.
0: Pero en apariencia está todo bien.
7: Estamos en campaña.
0: Claro, corazón. Claro. ¿Qué estamos diciendo? Daniel Godoy en Exteriores, muchas gracias, hasta luego.
7: Hasta luego, señora Borducci.
0: 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Grevelin hizo entrega de los 50.000 pesos.
3: Por supuesto que Grevelin, sí.
0: Yo te voto.
3: Gracias, vótenme. Emma 620 vino su esposo, retiró el monto en efectivo, muy feliz porque este dinero les viene muy bien. Están preparando la comunión para su pequeño, mira. Así que a disfrutarlo mucho en familia, qué lindo. Emma, te mandamos un beso enorme. Emma 620 fue la ganadora de estos 50.000 pesos en efectivo.
0: No quería alargar el fajo de billetes.
3: La niña puso una cara de circunstancia.
0: Vivo acá, que porque le dijimos a Grevelin, se saque fotos, así se lo mandamos a Enzo, que es quien hizo toda esta cadena de solidaridad.
3: Exactamente.
0: Y él trajo los 50.000 pesos en efectivo. El día viernes nos fuimos, el programa súper intenso, y hoy le dijimos a Grevelin, ubica por favor a la ganadora, porque este dinero quema. O sea,
3: sí.
0: Es la responsabilidad de tener en el efectivo.
3: Ahí estaba la niña ahí sujetando.
0: Le sacó
3: el billete.
0: Cuatro fotos. Le sacó Lucas. No aflojaba, no aflojaba.
3: Y ella ponía carita. Claro. Me están quitando.
0: Me están pintando los 50. Te juro que las publicaría.
2: No, sí, a las cuatro. Uno
0: a las cuatro. A las publicaría
2: a la secuencia.
0: A las cuatro. Es como cuando Godoy también va a pagar, ¿vio? Y no quiere aflojarle el billete, lo mismo.
2: Que te tienen que arrancar de tirona, digo.
0: ¿Cuál? Dame la plata, nena, soltá.
3: Soltá, nena, soltá.
0: Pero
3: recordamos además, Adri, que nos queda el segundo vale por el corte de cabello que lo ganó Vicky, 598. Vicky, esperamos tu llegada por estudios para entregarte tu hermoso vale, tu hermoso premio y un almuerzo para dos personas que lo ganó Karina 316.
0: Genial. Muchas gracias a Enzo que hizo posible esta cadena de solidaridad. 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
0: Claro, el venti.
3: Vamos por un venti.
0: Vamos
3: sí.
0: por el venti.
2: Qué
0: que
2: lindo
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2: el venti.
3: Lo llevo para la cocina.
0: Decime si no.
3: La cocina, sí.
0: 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Porque además ahora viene con control remoto.
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3: No se quiere levantar.
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0: 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Estamos en Mañanas de Radio. Ah, el informe desde Buenos Aires. Radio Nacional y seguimos.
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16: 11 de la mañana en la República Argentina. YPF aumentará la producción de petróleo. El presidente de la empresa de bandera, Horacio Marín, anticipó que los rendimientos llegarán a 1 millón de barriles diarios por primera vez en la historia. Agregó que las exportaciones de la Argentina subirán a 18.000 millones de dólares gracias al crecimiento de Vaca Muerta. Alerta por tormentas fuertes en Jujuy. Desde la emisora de Radio Nacional en la capital de la provincia nos informa Alejandra Bejarano.
17: El Servicio Meteorológico Nacional emitió una alerta amarilla por fuertes tormentas para este lunes. La misma rige para la tarde y noche. El área afectada será el Carmen, Ledesma, Balbalá, San Antonio, San Pedro, Santa Bárbara, Valle Grande, zona baja del departamento Dr. Manuel Belgrano y zona baja de Tilcara. Se verán afectadas por tormentas aisladas y algunas podrían ser localmente fuertes, acompañadas por granizo, ráfagas intensas que pueden superar los 60 kilómetros por hora, con abundante precipitación en corto periodo y actividad eléctrica frecuente.
16: La información del deporte ahora con Fabián Codevila.
18: Crónica de un final anunciado. Boivoda cerca de dejar de ser el técnico de Racing. Aún no es oficial, pero la información indica que la decisión estaría tomada por parte de la comisión directiva de Racing, encabezada por Diego Milito, que ayer por la tarde-noche le pidió al técnico que no hiciera conferencia de prensa, algo que el técnico aceptó de buena manera. Los magros resultados y la dura derrota ante Boca aceleraron esta decisión. Se vislumbra un interinato a partir del día de mañana de los técnicos de reserva, exjugadores de Racing ambos, Chirola Romero y Lulia Wed, que lo harían hasta fin de temporada.
16: Actualizamos el estado del tránsito con Romina Wiener.
19: Atentos en la provincia de Chubut, en la ruta nacional 26, el tramo que va entre Comodoro, Rivadavia y Sarmiento, se debe transitar con suma precaución, calzada húmeda y resbaladiza por lluvias, además presencia de barro y agua en diferentes sectores. Transitar con suma precaución y visibilidad reducida entre el Trébol y Pampa del Castillo. Llevar luces bajas encendidas y aumentar la distancia de seguridad.
16: En la ciudad de Santa Fe, donde nos escuchás por AM540, la temperatura es de 20 grados 5 décimas y continúa vigente la alerta amarilla por tormentas. En la ciudad de Buenos Aires, temperatura 17 grados 4 décimas, humedad 85%, cielo nublado.
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0: octubre será una nueva edición de Evinor, la vigésima edición de Evinor con la cata de vinos más grande de Argentina. Publiqué la invitación y alguien pregunta, ¿y a quién van a traer mi vida? Además, vinos, corazón, van a traer muchos vinos. Y se va a hacer la cata y la degustación.
1: Sí. Puede haber algún conjunto, ¿no? Pero claro. No, hasta el momento no sabemos nada, Adri.
0: Mi cielo, él quiere saber que, a quién van a traer mi vida la cata de vino. No sé, estaremos nosotros actuando.
1: Claro.
0: Si quieren, subimos al escenario.
1: Vos, Bertuzzi, vos.
0: Hacemos el show con Grevelin. ¿No?
1: Claro.
0: Nosotras sí, dispuestas. Show, queremos show.
2: ¿Qué? El desfile, el baile, la música.
0: Obvio, yo te animo, Grevelin, vos desfilás.
2: Claro.
0: Después ya vos también vas a querer subir al escenario.
1: No, Bertuzzi, yo estoy ahí
0: ya
1: con...
0: No me quería zapatear.
1: Traeme el maletín, Bertuzzi, yo
0: por
1: de eso
0: favor.
1: Te encargo ahí con...
0: Él siempre...
1: Parece, la otra es...
0: Pareces Don Barriga, querido.
1: Sí, sí. Para este Evinor va a tener que ser un maletín chiquito, porque no estamos con plata, Bertuzzi. Estamos medio ajustados, así que
0: obvio,
1: es muy austero todo.
0: Obvio.
1: Es decir, nosotros llegamos para estas, ¿me entendés? Para cuando eran grandes, viste, el Royal en la...
0: No, hay que ahorrar.
1: Ahí había, qué barro,
0: hay que ahorrar, hay que ahorrar. Así que me preguntan también el precio de la entrada, corazón. Todo se averigua a través de la organización de Evinor en Carpa. Podés averiguar igualmente. Vamos a ampliar el tema. Es el 3 de octubre. Estamos a tiempo.
1: Del 4 al 8 de febrero, señora Bertuzzi. Sí. Si tiene previsto viajar a Paraná, a ver, más bien quédese acá, Bertuzzi. Porque el benemérito señor gobernador de la provincia, Ricardo Clemente Quintela, para el presidente de 2027, para los 40...
0: Lo veo cada vez más lejos, perdona, tu presidente está cada
1: un resortito, Bertuzzi.
0: Acá resortito
1: El trencito chucu, hasta la Casa Rosada no paramos,
0: Kicillof se fue a Estados Unidos a hacer unos papelones por ahí, queriendo hacer contactos.
1: No se cree, Bertuzzi, hay inteligencia artificial.
0: Cuando tu benemérito vaya... Porque todos van a Estados Unidos,
1: don Ricardo Clemente Quintela va a ver el presidente para los...
0: Estados Unidos haciendo contactos y conferencias.
1: Hello, Chaya, claro. International.
0: Lo quiero ver. Bueno, volviendo al tema, ¿qué organizó tu presidente?
1: No, el señor benemérito, señor gobernador de la provincia, el Ricardo Clemente Quintela. Ayer estaba feliz, contento con la Joaquí, con los jóvenes, con los chicos, con un montón de cosas. Quintela era, creí que estaba en su cumpleaños y aprovechó para anunciar un escenario. Adri, le pusieron todo, el septiembre joven, 30 años, y el tema era que Gabriela Pedrali, posicionarla como que ella fue la iniciadora del Septiembre Joven hace 30 años y que, bueno, ha llegado a un marco realmente impresionante, pantallas, parlantes, luces, vos ibas entrando y ya te metían un parlante, ¿me entendés? Una cosa, el escenario, todo. Una movida impresionante el Septiembre Joven. El tema es detalles de escenario, porque yo, como dice usted, por ahí Godoy parece que a usted le gusta esado, ¿me entendés? El... ¡Vámonos al ártico! Bueno, me puse a verlo por Canal 9. El escenario...
0: ¿Qué perdón, abro paréntesis. Sí. ¡Qué ganas de autoflagelar!
1: Por eso,
0: que tenés.
1: El tipo...
0: ¡Qué ganas de...! Ay, sí, abro otro paréntesis.
1: Sí.
0: Abro corchetes ahora.
1: Bueno.
0: Y después llaves. ¿Qué nivel la mina? No,
1: bien.
2: Ella era buena en álgebra. Era buena resolviendo esos ejercicios.
0: Ah, no.
1: Claro.
2: Muy bien.
0: Y en gramática también.
2: Claro.
1: O sea, escenario.
0: Le quería decir, además del paréntesis, las llaves, vean Cautiva en Flow.
2: La nueva serie.
0: Ayer la vi toda completa, un montón de capítulos. Terrible.
2: Ah, bien, yo estoy en deuda con esa serie todavía.
0: Historia real de la Iglesia Argentina. Cierro paréntesis.
2: Genial.
1: El tipo se dispone a ver Septiembre Joven, en razón de que le llega el link a través de la Secretaría de Medios de la provincia. Bien, escenario, todo, calculo, alguna empresa de La Rioja lo hizo, pantalla por todas partes. Los chicos se me habían parado porque habían cerrado los baños.
0: No,
1: sí,
0: ¿cómo?
1: Hay video con respecto a eso. Les decían que vayan a los baños químicos, baños del Parque de la Ciudad, la capital de La Rioja. Pero es la culpa de los chicos, es decir, los chicos y los padres. Porque los padres antes de salir, como nos hacían a nosotros, orinen antes de ir. No teníamos ganas, pero lo mismo teníamos que ir al baño, porque si no, antes de salir,
0: Aplaudo eso.
1: Claro.
0: Es verdad, pero...
1: Si no, después tienen que andar ahí.
0: Bueno, pero seguro que tomaron algo. ¿Cómo se van a pillar encima?
1: Sí, era de todo el día, Adri. Aparte con el calor que hacía acá, imagínate la capital de La Rioja.
0: No.
1: Bueno, el tema de que, sí, la parte artística, Adri, no hay con qué darle a los chicos. Una creatividad, los ballet, los que interpretaban música. Vi un grupo que se llamaba Viernes 13. Una música realmente espectacular. Los bailarín, el arte que tienen los chicos, nuestros jóvenes, Adri, es realmente impresionante. Y si es competitivo, más aún todavía, el vestuario, la puesta, en fin. Ahora, los locutores, con todo respeto le digo, chicos, están saliendo para el mundo, porque hoy ya no ves Canal 9 y lo vemos acá nada más con la antenita. Está para el mundo. Uno hablaba de una cosa, el otro, se tapaban todo el tiempo, era un lorerío en algún momento, no entendías nada. Esas cuestiones de ego, viste, que al artista tal lo presenta este, el otro, una cuestión de coordinación, bueno, al margen, ¿no? Llegó Quintela, estuvo con los chicos, se sacó muchas fotos, estuvo muy abierto. Claro, ¿qué periodismo le gusta a Quintela? Lo vi, por eso ya comencé a cambiar el vestuario. Lo mío, cuando venga el gobernador, va a ser gorra para atrás, visera para atrás, remerita así bien suelta, bermuda bien larga, zapatilla, ¿viste? Y voy a dejar una mecha, como para que me vea en un tono juvenil. Ahí Quintela, ¿viste? Se los agarra a todos los chicos que son streaming o andan con el podcast y todo lo demás. Bueno, Quintela predispuesto. Claro, sabe que no le van a preguntar el bono verde, no le van a preguntar de hacer nada. Entonces él, la chica le pregunta, ¿el gobernador, usted la conoce, la Joaquín? Sinceramente no la conozco. ¿Le escucho el gobernador? No la conozco. Pero estoy contento de estar acá, porque esto empezó Gabriela Pedrales, 30 años. Mire cómo se ha prohibido, arrancó la motocicleta, bueno, perdón, el trencito de Quintela con todos los detalles, ¿no? Un septiembre joven con mucha inversión, mucha plata, Adri, por lo que uno puede ver. La Joaquín cobraba, digo, en tiempo pasado, ¿no? O potencial, andaba cerca de los 50 millones, algo así. Pero tenía un costo de 12 aéreos, 12 boletos aéreos, por ende son 12 estadías en el hotel, lo dice el contrato, ¿no? En el hotel más importante, esto, la mayoría de los artistas cotejan esto, ¿no? En el hotel más importante que haya en el lugar donde van a actuar, eso. Súmale combis desde el aeropuerto Vicente Almando Salmonacid hasta el hotel, la movida desde el hotel hasta el predio, comida y todo lo demás. Sí, bastante dinero, ¿no? Mucho dinero, muchos millones.
0: ¿Te calculás en realidad, 100 millones?
1: ¿No? Sí, más o menos, ¿no? Calculo, ¿no? Es un cálculo. Porque además en estas estructuras, Adri, claro, si vos bien firmás el contrato, después ya es una cuestión, te viene el productor y te dice, necesito Gatorade. Pero no vas a caer con la botellita de Gatorade, ¿no? Le tenés que traer con pack de Gatorade, bananas, manzana, sanguchito de miga, piseta, después... lo que ellos pidan en comida, si te dicen salmón, sushi y todo lo demás, ahí no podés andar llamándolo a Don Blanco, viste, el ministro de Economía, de Hacienda de la provincia, oiga, autoríceme porque voy a comprar una media docena de sándwiches para la Joaquín. No, todo eso está habilitado, Adri. Más agua, más dispenser, más, es decir, millones. Los del septiembre joven, millones. Aprovecharon para anunciar la Chaya, que vendría con 4 o 5 noches, yo leí por ahí 5, pero dieron a conocer el calendario que comenzaría el 4 de febrero, no hay plata, señora Bertuzzi, 4 de febrero al 8 de febrero, ahí se realizaría la Chaya. La Chaya que contaría con la presencia de Abel Pinto, Soledad, Sergio Galleguillo, y qué locura por el momento lo que se anunció. Hay otros artistas, Adri, que han trascendido
0: por ahí. La Bruja Salguero, Desacatados, Campedrinos, Euge Quevedo, Aire, qué locura, Loco Amato, Lázaro Caballero.
1: Sí, efectivamente.
0: Son todos los que van a estar con los que vos nombraste, ¿no?
1: Claro, claro.
0: Luciano Pereyra, Abel Pinto, Soledad, Sergio Galleguillo, La Bruja Salguero, Desacatados, Campedrinos, Euge Quevedo, Aire, qué locura, Loco Amato y Lázaro Caballero.
1: Bueno, hay otros, Adri, que también, otros artistas que están también para la grilla. Por acá lo tenía agendado, ¿no? Otros de los artistas que estarían convocados, hay uno de esos, bueno, casi me sale el nombre de uno de los que también para los chicos, ¿no? Así que bueno, de lo que ayer trascendió, de lo que ayer se dijo con respecto a la Chaya para el año próximo.
0: ¿Qué nivel, no?
1: En realidad, Adri, los artistas que se traerían justamente a la fiesta de la Chaya, ya hicimos un techo. La cuestión es que no se abre, por ejemplo, uno de los ejemplos, perdón por la redundancia, el Festival de Peña de Villa María llegó a traer artistas internacionales. Bajaba la cantidad de artistas nacionales porque Abel Pinto, ya la Chaya, Abel Pinto, viene desde cuando tenía cabello en la cabeza, ¿me entiendes? Abel Pinto a la Chaya. Soledad, exactamente lo mismo, ¿me entendés? Los otros, la Euge Quevedo con la banda de Carlitos, también ya estuvieron en la Chaya. Todo es la grilla de siempre, ¿me entendés? No se apunta turísticamente. Y además, vos sabés que, por ejemplo, estuve viendo lo de Herrera, Cristian Herrera, si no me equivoco, uno que también un artista, que no pudo cantar, vos sabés, tuvo unos problemas con el tema de la respiración, la garganta, en fin. No pudo actuar este artista, pero ellos hablan, y veo justamente la proyección que ya tienen. El año pasado hicieron 181 festivales, si no me equivoco, ese artista, ¿no?
0: Ajá.
1: Y yo hacía cuenta anoche, cuando lo escuchaba, cuando estaba viendo el video, estaba viendo la cantidad de festivales que se van activando, que ya se van preparando para lo que se viene a la temporada. Entonces, cuando te dicen no hay plata, no hay esto, Jesús María Adri hace dos semanas, una semana atrás, ya presentó la grilla para el año próximo. Está bien, tiene un cupo, es decir, tenés una cota en cuanto al público que va a Jesús María,
0: claro.
1: Pero ya te lo están dando justamente con eso, más Movistar Arena, más qué sé yo, todo lo que es Córdoba, ¿me entendés? El Kempes, en fin, hay agenda de artistas realmente impresionante. De hecho, acá, Adri, nada más, si vos te pones a ver, hemos tenido Los Herrera, tuvimos Sabroso, ahora viene Germaín en el mes de octubre, el Loco Amato a fines de octubre. Ves una movida en el ámbito del espectáculo. Hay una cuestión de cota, como decía, en cuanto a la cantidad de público, pero hay una movida también en todo eso, ¿eh?
0: ¿Yo puedo pedir a los Palmeras para el Día de la Madre? Ah, ¿no? ¿Ya no?
1: Y a esta altura, Bertu, se han pasado como 6 o 7 años.
0: 11 años
1: y 11
0: pedí los Palmeras. Estábamos allá. No estábamos acá todavía. Yo pedí a los Palmeras, ya se me separaron. Pobrecito. Quedó Deicas por un lado, Cachito.
1: Un show, Adri. Deicas, no te imaginas.
0: Bueno,
1: lo vi el fin de semana, realmente Deicas. Muy, pero muy bueno.
0: Bueno, que venga solito él.
1: Muy, pero muy bueno.
0: Ya que se salvó de la CB, por favor, tráiganlo antes.
1: Claro.
0: Ay, señora. ¿Te acordás de la locomotora, Olivera?
1: Sí, sí.
0: Ya se me fue la locomotora. ¡Ey! Traigan a alguien, por favor, te pido. Escucha.

0: Tenemos efemérides, corazón. 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
0: 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Tenemos más efemérides, pero también tenemos el informe del señor Chiche Campillay. Antes, el señor Godoy nos cuenta.
3: Pues sí, Adri, que el fin de semana, el sábado por la noche, UPCN llevó adelante la 32ª edición de Guitarras del Mundo, que es un festival, así lo han denominado, y así don Juan Falú, que fue el que inició justamente con esta idea, ¿no? De que la guitarra se popularizara también, popularizara en el buen sentido, ¿no? En ámbitos de conciertos, o lo trajo justamente más bien a ámbito de concierto, realmente tenga una presencia importante a nivel nacional. Hace muchos años, justamente cuando la Dirección de Cultura funcionaba en donde es la Dirección de Tránsito o de Seguridad Vial, viste que era un galpón en realidad, allí se realizó la presentación de Guitarra al Mundo. Anteriormente, si no me equivoco, Adri, se llevó adelante en el Salón del Club Atlético Chilecito, en el Hotel del Automóvil Club Argentino. Digo lugares porque en muchos de los casos, estuve haciendo locución y en muchos de los casos también estuvimos haciendo sonido, ¿no? Para ese Festival de Guitarra del Mundo con UPCN, con la Unión Personal Civil de la Nación, ¿no? Delegación La Rioja. Chilecito fue uno de los lugares elegidos entre 36 ciudades a nivel nacional para la presentación de este festival y quedó ya a nivel local o a nivel Chilecito. Hay un público que espera justamente o que consulta sobre este festival. Como te decía anteriormente, Hotel del Automóvil Club Argentino, el Salón del Club Atlético Chilecito, esto donde funcionaba la Dirección General de Cultura en la calle San Román, donde es Seguridad Vial. Creo que también se realizó en el Salón Gonzaliano en algún momento, y este año se hizo en el Salón de la Escuela Normal de nuestra ciudad, ¿no? Con una presentación realmente excepcional de artistas, estuvo Fabrizio Scalisi, después en el folleto figuraban Brian Nicolás Toledo, Uriel Martínez, Patricio Andrada, Diego Andrada y Virginia Morilla. Virginia Morilla es la artista que la comparto del Facebook Live, esto reitero el sábado por la noche. Sábado por la noche, Adri, 21:30, era la invitación. ¿Sabés cuántas personas habían, justamente, y si no, pueden ingresar al Facebook Live, que hago la publicación, y van a verificar justamente el dato que le doy? 32 personas. Entonces, ahí me surge la pregunta, cuando estaba en el hotel, en la Escuela Normal, Chilecito, ¿está preparado para este tipo? No preparado, en realidad, ¿hay un público en Chilecito como para decir, bueno, un teatro? Está bien, cuando tengamos el teatro quizás nos vamos de alguna manera acercando más a este tipo de propuestas. 32 personas, de las cuales calculo yo que de la comisión de UPCN pueden haber sido 5, 6, 7, 10 personas. Súmale que estaba la directora de la escuela normal, la profe Normillanes, estaba su secretaria, estaba la gente del sonido, ahí tenemos, sí, 38 personas, dos o tres muchachos del sonido, 40 personas, un público, un evento, reitero, a nivel nacional. No sé si fue falta de difusión. Vos acá, ¿cuánto es la comunidad del Centro Polivalente de Arte para ir a un punto específico de esa cuestión? ¿Cuántos son la comunidad del profesorado de música? Sumale también la Escuela Municipal de Arte. Y estamos hablando de un número bastante importante para Chilecito, con entrada gratuita, con un nivel, reitero, es muy exquisito justamente el concierto. Se hacen temas, de hecho se hicieron dos zambas ahí muy buenas, muy bien interpretadas, es decir, no puedo calificarlo yo, pero lo destaco como la interpretación realmente muy lindo de este tipo de concierto, ¿no? De música. Pero vuelvo al planteo, 32, 36 personas más o menos las que estuvieron ahí en la escuela normal, gratis, 21 y 30, escuela normal, UPCN, con algo que viene, reitero, desde hace 32 años, Chilecito debe tener en ese festival, si no me equivoco, Adri, cerca de 30 años aproximadamente, un 25, 30 años puede tener.
0: Vos sabés que hemos hablado de este tema muchas veces, no tan solo por esto que es la presentación de Guitarras del Mundo, sino por otros espectáculos. Creo que muchas veces tenemos una reacción tardía a la publicación de algunos temas, y quizás muchos no se enteraron. Posiblemente la falta de difusión, sí, hace que debe ser más activo quizás la publicación en medios de comunicación, redes, porque para muchos esto es una novedad.
3: Claro.
0: No se enteraron.
3: Sí, sí. Ojo, pasó en oportunidades anteriores, claro, Adri, pero claro. Yo te digo, por ejemplo, de algún momento que estuvimos muy involucrados, ¿no? Salón del Automóvil Club Argentino, que tengo fotos y todo lo demás,
0: lo recuerdo.
3: Se habían colocado 60 sillas, Adri.
0: Sí.
3: El salón este que te estoy señalando de seguridad vial, donde funciona la seguridad vial, estaba prácticamente lleno. Ahí vino una guitarrista canadiense, se buscaba uno a nivel internacional, un reconocido concertista a nivel nacional, uno o dos, como ocurrió en esta oportunidad, creo que son varios los que vinieron, y uno a nivel o local o provincial. Muchos años fue esto de a nivel internacional, ¿no? Pero como eso lo costea UPCN con el abono de la, es decir, es una propiedad de UPCN, tenía que costearte avión, hotel y todo lo demás para esos concertistas, ¿no? Y en razón de eso, una movida no tan solo para Chilecito, sino para 36 ciudades del interior del país que reciben este festival.
0: Muchas veces cuando se pide difusión hay organismos que se encarga de eso. Secretaría de Cultura,
3: claro,
0: sería uno de los organismos que podría absorber este tipo de publicaciones.
3: Claro.
0: Pero cuando se despersonaliza la organización, en este caso UPCN, y abajo te ponen Intendente Rodrigo Brizuela,
3: claro,
0: Doria, Quintela Gobernador, se despersonaliza en realidad a la organización, que se tome el trabajo como UPCN, de poder hacerlo. Eso va en contra de cualquiera que organiza algo que necesite difusión.
3: Claro.
0: Porque para eso está la Secretaría de Cultura, que en general debe dar difusión a todo lo que casa que se va a hacer. Sea del gobierno, no sea del gobierno, sea de un OPCN en general. Pero estas características de empezar a etiquetar, gobernador Requintela, Ricardo, que el intendente, creo que para muchos es contraproducente. Porque esto va más allá de una cuestión política. Y lamentablemente, en instituciones oficiales, todo tiene que tener este sello.
3: Claro.
0: El gobierno de La Rioja, del intendente. Es necesario.
3: Convengamos, Adri, que UPCN hace mucho, a ver, con la cuota societaria, de sostener más en estos tiempos este tipo de eventos, ¿no? Es decir, lo tienen programado en septiembre, octubre, y ahí anda, ¿no? Con las fechas. Pero lo que voy es justamente lo que vos apuntabas. a través de la Dirección de Cultura, no la vi a la secretaria, a Aurora Ramírez no la vi, no vi, quizás había alguna persona, pido disculpas, del ámbito de la Secretaría de Cultura y todo lo demás, pero en un universo, reitero esto, ¿no?, donde tenés Centro Polivalente de Arte, donde tenés Profesorado de Música, donde tenés Escuela Municipal de Arte y todo lo demás. Por ejemplo, yo siempre lo crucé a mi querido amigo Chichi Alcaraz, es como que estaba esperando justamente este evento. Y así al señor Ceballos, a mucho que le gusta el instrumento, sí, sí. Es decir, interpretan el instrumento, la guitarra, y bueno, hay curiosidad y todo lo demás, ¿no?
0: A eso voy con la difusión.
3: Claro, sí, sí.
0: Difusión, compartir. Pero cuando hay este tipo de eventos y casi pasan desapercibidos, una pena.
3: Efectivamente.
0: Porque ya fue, ya pasó, ya se hizo, ¿verdad? Que sí. Si bien creo que también estuvieron haciendo difusión aquí en la plaza, si no me equivoco, de alguna manera lo habían dado a conocer, pero bueno, no llega a todos, no todo el mundo viene a la plaza, no todo el mundo se entera, y para eso también existe esta difusión de la cual estamos hablando.
3: Efectivamente.
0: Mañanas de Radio con Viviana, que también nos dejó su saludito, con una publicación que hicimos de lo que sucedió en Plaza Principal. Un señor defecando, tuvo la participación de la policía, la vecina, que nos envió también esa, ni siquiera un reclamo, la indignación que está en nuestros muros y después la vamos a compartir. Decíamos que a las 11:49 los astros y usted y los astros no aparecieron, señor. 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Que se lo merece, que se mandó un gol impresionante, Messi.
4: Espectacular, no. Tiro libre, un ángulo que muchos dirían imposible. Desde ahí, un costadito, la puntita se pareció una esquina del área. Y una comba, tac, se clavó, dice, ahí donde anidan las arañas. Ahí, impresionante.
0: Pero además eran como 20 en ese sector. Sí. Cerca.
4: No, espectacular.
0: Estaban todos.
4: Espectacular.
0: Y pues lo ves de donde aparece el Tuki. Gol. Cuando todo parece imposible, Messi se lo merece.
4: El Messi para rato.
0: Dale el balón de oro, por favor. Y las flores de Florería Tina, querida.
4: La otra vez estaban hablando y pusieron en debate eso. Como muchos por ahí dicen, no, porque Messi, mirá, fíjate, no está haciendo goles, o mirá cómo está. Y uno, un jugador importante que decía, el balón de oro es para el mejor jugador.
0: Claro.
4: El botín, creo que es, sí. Es para el goleador.
0: Sí.
4: Que Messi no haya hecho 300 goles este año como hacía antes, no quiere decir que no siga siendo el mejor jugador.
0: Indudable. Y con eso, qué mejor. 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Los cuatro primeros signos y volvemos.
5: Me llamo Alexandra y estoy lista para contarte, signo a signo, lo que el destino te tiene preparado para hoy.
6: Aries. La energía de la luna llena todavía está activa y Marte, tu regente, recién llegado a Leo, puede devolverte las ganas de moverte y de tomar la iniciativa. A partir del mediodía, la luna en Tauro te pide paciencia. Especialmente si algo no sale tan rápido como esperabas. En el amor, no fuerces los tiempos. Tauro. La luna llega a tu signo después del mediodía y puede ayudarte a recuperar la estabilidad, aunque la cuadratura con Marte puede ponerte más reactiva frente a las apuradas ajenas. Tu desafío está en sostener tu ritmo sin entrar en la carrera de nadie. En el amor, hacé las cosas a tu manera. Géminis. Marte en Leo puede darle más fuerzas a tus ideas y ganas de expresarte. Pero la luna en Tauro te propone bajar un poco la velocidad. Si aparece una frustración, conviene dejarla pasar en vez de responder desde el impulso. En el amor, no respondas en caliente. Cáncer. El ingreso de Marte en Leo te puede despertar una energía más afirmativa y ayudarte a defender lo que querés. La luna en Tauro suaviza el clima, aunque su cuadratura con Marte puede hacerte sentir tironeada entre buscar tranquilidad y reaccionar ante lo que te irrita. En el amor, elegí tus batallas.
0: 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Godoy, no queda nada.
3: Estamos a octubre, Bertucci.
0: Qué impresionante. Ahí. ¿Qué me vas a regalar?
3: Su cumpleaños, el evento.
0: Eso, ¿qué me vas a regalar?
3: Estaba pensando justamente eso. Digo, lo único, vos, por ejemplo, joyas ya no querés, ya la quemaste a las joyas vos. Ropa, digo, esta debe tener un vestidor impresionante, ¿no? Debe estar saliendo ya el vestidor acá por la avenida Cable Carril, más o menos, por lo que luce día a día la señora Bertucci, ¿no? Baterías de cocina, tenés varias, cocinas tampoco, un juego de living, ¿para qué? Si casi estás más en la calle que otra cosa.
0: Es decir, los alofer.
3: Claro, efectivamente. Un televisor, no ves televisión, Bertucci. No te...
0: Te lo vendo.
3: No te llama la atención, ¿no?
0: Sí, vi.
3: Claro, un viaje, digo, no, estás ahora que sí, que el cambio climático, y que sí, te quedas en un aeropuerto, que es lo que tenemos nosotros, digo, no, le vamos a regalar un viaje.
0: Un viaje, por favor.
3: Digo, le voy a regalar un bombo, como el del Tula, para que ya lo use, Vamos nomás,
0: Qué feo.
3: Picarona, no nos largaste el comunicado, ¿no? Te llegó el PDF con la comisión del Partido Socialista a nivel local, Bertucci.
0: Otro de los temas.
3: Y no nos das a conocer, Bertucci, cómo han quedado conformados.
0: Otro de los temas. Qué bolón que hay con eso. Sí, Salud Integral.
3: No, Bertucci, sí, van por la unidad.
0: Sí, Salud Integral en Alberto. No sé las mujeres qué tanta unidad. Estuve hablando con alguna de las chicas, querida. 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Y todavía no hemos charlado también de lo que hizo Colapinto.
3: Ay, ¿lo del Ricardo Alcalde salió, Bertucci?
1: ¿Cómo sufrí?
0: Todavía no, imagínate.
1: Perdón.
0: Ella sufrió.
4: No pasó nada el sábado, no me acuerdo.
1: No, fue una injusticia. No tuvimos carrera el domingo, tuvimos carrera el sábado.
3: Por cuestiones de cultura, ¿no?
1: Sí, por cuestiones vinculadas al país.
4: Es un feriado, es un día de luto para el país, entonces ese día no pueden hacer nada.
1: Así que por eso el calendario se movió, las prácticas empezaron el jueves, la calificación fue el viernes, la carrera fue el sábado. Franco cometió un error en carrera después de dos banderas amarillas, una fue la suya, provoca que él pierde el control del auto porque bloquea la frenada, o sea, frena tarde, bloquea, empuja a Gasly, Gasly empuja a Lando Norris. Bueno, la cuestión es que los tres monoplazas con sus pilotos salen de pista, salen de carrera directamente porque ya no se puede seguir conduciendo, los autos están muy golpeados. Después de que termina la carrera, en el momento Franco se disculpa, él asume el error, sabe en dónde se equivocó, qué fue lo que pasó, y cuando se baja del auto se vuelve a disculpar y sale Lando a decir después en conferencia de prensa, ya cuando la carrera termina, lógicamente que todavía muy ofuscado por lo que pasó, que habría algunos pilotos que no tendrían que correr directamente en Fórmula 1 y que espera que se sancione duramente al piloto por el error cometido.
4: Estamos hablando del mismo Lando Norris que el año pasado hizo exactamente lo mismo, chocó a su compañero y dejó a los dos autos afuera.
1: Estamos hablando de ese Landito.
3: En dos oportunidades estuvo así.
1: En dos oportunidades.
4: Exactamente, el mismo que ya cometió ese error, también dejando afuera a sus propios compañeros por querer pasarlo, pero incluso fue un poco más tonto el error. Hoy, o ayer, mejor dicho, se estaba quejando de esto. Creo que hoy ya salió a pedir disculpas a Colapín.
1: Sí, hoy ya el panorama es distinto.
0: Aparte de todos los que lo apoyaron a Colapinto.
1: Claro.
0: Y él mismo volvió y se disculpó con cada uno de los del equipo Alpín.
1: Sí,
0: es lo menos que puede hacer.
1: Pilotos de muchos años cometen este tipo de errores, son pistas diferentes, estábamos justamente en un circuito callejero, podía llegar a pasar, todo piloto va a cometer este tipo de errores. Lo importante es, Verstappen lo dijo en un punto, el reconocimiento, saber en dónde se equivocó y poder trabajarlo, y después, bueno, pedir una sanción, a él le pareció exagerado, hubo muchos periodistas deportivos que también opinaron lo mismo. Era exagerado pedir que la Fórmula 1 lo castigue o decir que directamente no tendría que correr, pilotos como él no tendrían que correr. Son cosas que pasan y hay que asumirlo.
0: Claro, pero ¿quién te crees que yo?
3: A ver, vos viniste ahora, ya de grande y sabiendo cómo correr, ¿no?
0: Claro, ¿quién te crees que sos? Aparte, a Colapinto esto de que lo dejó, que el otro entre con su compañero, que él llega solito a la Q3.
4: Sí, lo que pasó el viernes, que gracias a las distintas maniobras pudieron hacer que Gasly consiga un puesto dentro de los 10 mejores. Y después dice, bien, ahora intercambiemos, sigo yo, ¿viste? Y no, lo dejaron solito. Y él solito llegó entre los primeros 10.
3: Y lo que generó Colapinto, Adri, a nivel mundial, Lucas, Grevelin... la simpatía, la cuestión de la Fórmula 1, la cercanía.
0: ¿Cómo le jode a los otros, no?
3: Sí, sí.
0: ¿Cómo le jode?
3: Son fríos, además.
0: Perdón con la comparación o con la forma, pero de verdad, ¿cómo molesta este changuito que llegó a la Fórmula 1 para moverles toda la estantería y con una hinchada que es argentina, como más de un comentarista deportivo dijo? Y le mandaba los mensajes al Pope de esta escudería. Los argentinos somos así, somos apasionados, vamos a todos lados, lo seguimos a Franco, y es un poco adaptar lo que tiene Franco Colapinto a la forma de ser argentina, porque también hubo ahí una cosa en redes que le daban con un caño al compañerito de él.
1: Fue un fin de semana muy gracioso,
0: hubo de todo.
1: Nos entretuvimos con los comentarios, al principio el hate, nos dijeron, bueno, basta Argentina, porque si siguen así Franco no va a hablar más con el periodismo deportivo de Argentina. Entonces, ¿qué hizo el argentino? Bueno, Gasly, te amo, Gasly, sos el amor de mi vida, sos
4: espectacular. El Mesías de la Fórmula 1, ¿no? Claro.
0: Eso me encanta, porque de verdad, como decís,
1: tan maravilloso.
0: Tan entretenido estuvo todo, porque de golpe, de darle como cajita chayera, después todos.
4: Héroe nacional, no, sí, impresionante acá, no. Espectaculares todos los mensajes, claro, todos a favor.
1: El croissant es mejor que la media luna.
0: Sí.
1: Gasly me ayudó a bajar un gatito de un árbol.
0: Sí.
1: Era un héroe,
4: sí,
1: héroe.
4: Absolutamente.
0: Qué genio, qué genio. Bueno, eso en otros lugares no se ve. Y en la Fórmula 1 sí que te descomprime tanta seriedad, tanta perfección, tanta cosa bonita para que llegue un argentino y te desarme todo lo que habitualmente tiene.
4: Además esto,
0: como estructura, ¿verdad?
4: Aparece este muchacho, porque es un muchacho, es joven, y genera algo que otros quizá no lo hayan llegado a generar en estas formas. Entonces, creo que no están preparados para recibir a un público tan intenso como el nuestro. Entonces, hoy están ahí viendo, che, ¿qué hacemos con las redes? Mira cómo se mueve esto. Y bueno, les cuesta un montón, pero bueno, se van adaptando de a poquito.
0: Qué genial, me encanta, me encanta. Como tenemos muy poco tiempo para todo, no vamos a presentar el informe nacional, vamos a presentar el audio de Ricardo Alcalde, si no, no llegamos. Con Ricardo Alcalde, esto sucedió mientras estaban apagando el incendio que este fin de semana tuvo muchísima repercusión allí cerquita de Vialidad. Escuchemos.
7: Ricardo, ¿cómo le va? Buenas noches. Bueno, lo interrumpimos. Se sigue trabajando acá en el sector sur de la ciudad, ¿no?
8: Sí, sí, Dani. Lamentablemente tenemos que ver, tenemos que analizar muchas cosas. Los incendios... No hay agua en Chilecito, la autobomba no podíamos reponer agua porque agua en La Rioja, donde cargamos no tenían agua, en el cuartel nos sale muy poquita agua, tenemos ahí para cargar, pero eso es con tiempo, cuando hay emergencia vamos Agua de la Rioja, bueno, los chicos de Agua de la Rioja fueron, hicieron una maniobra, tienen que despresurizar una línea de agua para que tenga agua la cigüeña en el cargadero. Bueno, gracias a Dios, el vecino, el gordo, el Tubultre, como quien dice, tiene el camión
9: Roberto
8: cargado, Roberto García, tiene el camión cargado, Fernando Castañeda ya nos habilitó el pozo del obrador de él, bueno, los chicos ya están viniendo de Agua de la Rioja, o sea, en la emergencia, la verdad, no sabíamos que Agua de la Rioja, no, me dice Leo, hace un par de semanas que la cigüeña no tiene agua a la tarde, ¿viste? Pero bueno, un informe, algo que nos diga para ir preveyendo cómo podemos hacer. Después un accidente en la Vuelta del Pique, nos comunicamos, nos llaman al cuartel y nos comunicamos al 107 y que la ambulancia del 107 no puede ir por camino de tierra, o sea, también voluntarios.
9: Estamos hablando de una mujer que se fracturó una pierna.
8: Exacto, o sea, la policía nos daba el informe que era en el puesto de Ochoa, en el camping de Ochoa, después resultó ser más arriba, había dos chicos de bomberos que estaban en el camping, se llegaron los motitos, bueno, ahí no era, pero del 107 nos informaban que no podían ir porque el camino era de tierra, si nosotros podíamos bajar hasta la zona de Santa Florentina, o sea, a ver, es salud, y si es una vida, y si tiene que dar la ambulancia, la Vuelta del Pique, que la dé, y dice, bueno, pero es nueva, no importa que sea nueva o vieja, la ambulancia tiene que ir, estamos en una zona, si necesito una zona semi-rural, o sea, por ahí voy a decir algo y se van a enojar los médicos, y que se enoje, que se tenga que enojar, que o sea, el accidente tiene que ser en asfalto para que vaya la ambulancia, o sea, la verdad que no sé cuáles son las políticas de trabajo, no sé cómo implementan los trabajos, y te lo digo porque estoy medio cruzado ahora, porque cuando veníamos de Famatina, salió la dotación a Famatina, ayudar a los chicos que tienen un incendio en Plaza Vieja, uno tiene la voluntad, están los chicos acá, todo, pero si la parte de emergencia no nos organizamos, no dejamos los celos de lado, dejamos de medir quién la tiene más corta, más larga. Porque la verdad es eso, Dani.
9: Claro, a ver, en 3 horas, discúlpame, periodísticamente también te entiendo, porque en 3 horas han estado los bomberos ya prácticamente para todo. Además, había una alerta amarilla. Se entiende lo de Aguas Riojanas, se entiende lo de la ambulancia del 107, pero los bomberos, las 35 personas que forman parte del cuartel de bomberos, están prácticamente para todo.
8: Seguro, y eso lo que digo también, vienen, todos sabemos que va a llegar el niño.
9: Una alerta amarilla.
8: Todos sabemos que va a llegar el niño y... Y bueno, después cuando llegue yo te dije, yo sabía, yo te había avisado, pero los bomberos siempre estamos, a ver, pero por ahí tenemos unas limitaciones cuando nos falta el agua. O sea, ahora, los camiones, los autobombas tienen 1.500 litros, 2.000 litros de agua para llegar a hacer el primer ataque, mientras hay un hidrante, a ver, los hidrantes en la zona del centro. ¿Funcionan?
9: Venía hace años, venía.
8: Y los hidrantes, ¿no? En esta zona, parque industrial, tenemos grandes, o sea, miramos para otro lado, nos preocupamos.
9: ¿Cómo carabó las autoridades, el ejecutivo, el deliberativo, están coordinando como yo recuerdo en años, ¿no? Los comités de emergencia, ante alguna situación se juntaban todos, se hacía una reunión y se coordinaba al menos la comunicación, ¿cómo le iban a manejar?
8: Dejémonos de celo, Dani, dejémonos, a ver, Vamos a sacar a alguien, no sé, hace 3 meses, a ver, toma la foto. Acá no sirve esto, no es para cosas, o no le suma políticamente a nadie, o el incendio que teníamos en Famatina, o tras de la defensa, o cuando lo llamaron hace 2 o 3 días, un incendio en Magigasta. O sea, los bomberos vamos a matar siempre. Pero entonces organizémonos. Veamos, no seamos celosos de nadie, no tenemos que tener celo a nadie, estamos para la emergencia, pero por ahí tenemos que coordinar, y vuelvo a repetir, Dani, no miramos que la tiene más largo o más corta, la emergencia no es para eso, la emergencia todos son iguales, como yo dije, vos fijate, las autobombas están trabajando acá, solo hay dos acá, pues se está en el agua. Ninguna autobomba dice, esta autobomba
10: es para apagar el fuego al peronista, esta autobomba para el rico. Nosotros con las mismas, los mismos herramientas vamos todo. Por ahí, cuando llegamos, que la estructura que tiene, porque tenemos la sociedad, no nos permite cuando tenemos dos tecnologías de piedra. Pero no porque nosotros no estamos, estamos, pero por ahí necesitamos de otra cosa y nos falta coordinar eso, ¿no?
9: De pronto no pasa nada y ocurre hoy como hoy, en 3 o 4 horas, prácticamente 4 eventos, ¿no? De
10: característica. Y los teléfonos, Dani. O sea, que te diga alguien de Chilecito, de Ricardo, que alcalde no le atiende el teléfono a la hora que sea, por el tema que sea, ¿sí? Pero cuando yo hablo por ahí a uno, al otro, y suena.
9: El fin de semana estamos bien.
10: A ver, pasa eso, Dani.
9: Y si pasa vos eso de que llamás y nada,
10: sí.
9: Digo, las autoridades, ¿no?
10: Son celos, yo creo que un celo en este lado no tiene que existir. Yo también me encuentro siempre la verdad, a mí también, y está. Pero hay veces que pasa esto, no puede ser que...
9: Hoy, por ejemplo, hay eventos, la noche está como para que muchos salgan a dar una vuelta, andan en moto, hay animales sueltos, hay una serie de cuestiones que uno también se lo va planteando por lo que entendemos y por lo que conocemos los bomberos, y particularmente la tarea que llevas adelante vos, a Ricardo, coordinando con todos los chicos que están acá, ¿no? Ellos también tienen familia, están acá.
10: Todos los que están acá no cobran un peso y está bien, o sea, lo hacen. No nos estamos quejando de eso, Dani, sino que los bomberos siempre vamos a estar por ahí, no tenemos la herramienta que necesitamos, no de trabajo nuestro, sino lo extra, que nos puede ayudar otro, pero bueno, vamos a seguir trabajando con el equipo, Dani, y el equipo al salir del
9: No, es que también nosotros periodísticamente andamos los fines de semana. Por ahí llamamos a alguien que le corresponde para hacer alguna tarea y los teléfonos suenan y no pasa nada. Anoche, de hecho, tuve una situación en los San Lorenzo, con el tema de árboles, había el tema de alerta amarilla. Y los que atienden son siempre lo mismo, ¿no?
10: Es así, Dani, el siempre.
9: Por más que le corresponda a otra área, ¿no? Parece que las áreas están de lunes a viernes.
10: El siempre te de trabajo. Ojo, hay un montón que siempre están, pero bueno, o sea,
9: es lo mismo decir
10: que estaban esos cables, ya estaban quemados, por eso está sin duda el sector.
9: Gracias, Ricardo.
10: No, gracias a vos.
0: Lo que sucedía en este fin de semana y cubría a Daniel en diferentes lugares de la ciudad. La palabra de Ricardo Alcalde, Cuerpo de Bomberos Voluntarios. Los que deberían estar siempre no están, pero sí para la foto. Frases que quedaron importantes como para recordarlas siempre. Estamos en Mañanas de Radio, 12:10 en el país. Otra de las efemérides corazón que tenemos hoy.
1: Es el Día Internacional del Síndrome Arnold Chiari. El 28 de septiembre se rinde homenaje a una enfermedad rara que afecta al sistema nervioso central. Se celebra el Día Internacional del Síndrome Arnold Chiari para brindar apoyo a los pacientes que la padecen y a sus familias. Este síndrome consiste en una malformación congénita del sistema nervioso central localizada en la base del cerebro. El tejido cerebral se extiende dentro del canal espinal, lo cual ocurre cuando el tamaño del cráneo es más pequeño del normal o es deforme. Hoy estamos recordando, entre nuestras efemérides, es el Día Internacional del Síndrome Arnold Chiari.
0: 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Sí que hay más efemérides. 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
1: Hoy también es el Día Internacional del Derecho de Acceso Universal a la Información. Este día se celebra, es una fecha cuyo propósito es procurar el acceso a la información digital, principalmente como el vehículo para garantizar otros derechos y poner en evidencia algunas violaciones que ocurren dentro del mundo. A pesar de que este día oficial fue declarado por la UNESCO en su Asamblea General en el año 2015 y conmemorado por primera vez en el año 2016. Lo cierto es que la historia empieza mucho antes, exactamente en el año 2002. Entonces se lo conocía con el nombre de Día Internacional del Derecho a Saber. Hoy es el Día Internacional del Derecho de Acceso Universal a la Información.
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0: 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Te informa 12:13 minutos en el país. Dialogar con Daniel Gaitán, que está en línea. Problema de vivienda. Daniel, bienvenido a Mañanas de Radio. Buen día. ¿Cómo está?
11: Hola, Adriana. Buen día. Buen día a la audiencia.
0: Un gusto recibirlo. Bien. Hay una situación que está viviendo tu familia junto contigo, una cuestión también de leyes. Hay determinaciones judiciales. Por favor, para la audiencia que no sabe cómo comenzó esta historia y a dónde estamos hoy.
11: Esto comenzó todo en el 2001, cuando empecé con mi señora a salir. Mi suegra nos da la casa en ese entonces, de palabras. Y después de 22 años vino a pedir una casa. Bueno, se presentó acá en casa pidiéndole, diciéndole a mi señora que necesitaba la casa, que ella quiere vivir acá, y mi señora dijo que no. ¿Cómo puede cambiar de opinión? Y después, bueno, de ahí vino una carta de documento de parte del señor Juan Domingo Ormeño, el doctor de ella, diciendo que teníamos 30 días para abandonar la casa. Eso fue en el 2022. Nosotros respondimos a la carta con letrado Chávez, y bueno, y de ahí fuimos a juicio. Nosotros el juicio acá en Chilecito ganamos. En primera instancia ganamos con que fue la jueza Toledo quien dio el veredicto.
0: Ajá. ¿Cuáles fueron los argumentos? El hecho de que aunque haya sido de palabra, al estar ocupando la casa durante más de 22 años, ¿eso les daba de alguna manera la propiedad? ¿O qué argumentos tuvieron, ya que ustedes no tuvieron el papel, sino tan solo los dichos por tu suegra, que la casa era de ustedes?
11: Exactamente. Exactamente, eso fue lo que, o sea, de palabra, mi suegra le dio la casa a mi señor.
0: Claro.
11: Y después de 22 años, bueno, ella apareció a pedir la casa, ¿no?
0: Claro. ¿En qué barrio está? En el barrio Virgen del Valle, ¿verdad? ¿Ahí es?
11: Sí, así.
0: Ajá.
11: Antes de llegar a los 80 al 8.
0: Daniel, y entonces ahí ustedes desarrollaron su vida en 22 años, me imagino. Un matrimonio nuevo, familia, niños. ¿Cómo transcurrieron estos 22 años?
11: Oh, mucha alegría, tristeza, y en los últimos tiempos peor la tristeza, pero bueno, acá se criaron nuestros hijos. Tengo tres hijos, Eliana de 24, Melanie de 22 y Ramiro de 19.
0: ¿Y ellos están ahí con ustedes?
11: Sí. Ajá. Sí, y de ahí, bueno, Eliana tiene dos niños y Melanie tiene un niño.
0: ¿Qué fue lo que argumentó? Sí, perdón, ¿me decías?
11: de 8 y 3 años, Eliana, de los niños de ella, y de Melanie, 1 año y 3 meses.
12: ¿Y todos viven ahí en la misma casa?
11: Sí, sí, mi hija estaba alquilando, pero no, se fue alto el alquiler y tuvo que volver acá porque ella trabaja de moza y un restaurante del centro y no le ha alcanzado para pagar.
12: Claro, o sea, Daniel, ¿qué estarían? ¿Ustedes, tu señora y tú, y después los chicos que también ya dieron nietos? Por ende, ¿cuántos son en tu casa viviendo?
11: En total somos 8 personas.
12: 8 personas. La justicia entonces determinó y falló a favor de ustedes, que la casa les pertenece.
11: Sí.
12: Y en casación en La Rioja le dan favorable a tu suegra.
11: Nosotras ganamos y ahí fueron en casación. Ajá. Y ganaron ellos allá en la capital.
12: Claro, ganaron ellos. Cuando decís ellos, ¿te referís a quiénes?
11: A mi suegra.
12: A tu suegra. Qué difícil situación también familiar, porque no deja de ser la mamá de tu esposa.
11: Sí.
12: Qué difícil, ¿no? Qué complicado. Bueno, y entonces, ¿hoy en qué situación estamos? ¿En un desalojo? ¿O cómo es?
11: Exacto. Sí, llego después de la casación, el 15 de mayo, llegó un Gmail a nuestro abogado, que en ese entonces tuve un cambio de abogado, era don Ernesto Gómez.
12: Uh-huh.
11: Le llega el Gmail a él para avisarnos de que teníamos 30 días para desalojar de parte de la Justicia de Rioja, el Supremo Corte de Justicia, ¿puede ser?
12: Sí, Tribunal, sí, el Superior Tribunal.
11: Superior, sí.
12: ¿Y entonces?
11: Y bueno, nosotros el 18 de mayo nos notifican y tenemos que abandonar el 18 de junio, porque nos dan 30 días.
12: Ajá.
11: Y de ahí, bueno, pasó este tiempo. De ahí me llegó una medida cautelar a donde yo no podía innovar en la casa.
12: Uh-huh.
11: No podía sacar no podía ni hacer ni sacar nada.
12: Uh-huh.
11: O sea, en la casa tenía que estar como está. Y bueno, y el miércoles vino la oficial de justicia junto al abogado armenio,
12: uh-huh,
11: donde no

0: 8:30 de la mañana iba a venir la justicia y bueno, y la policía a hacer el desalojo. Y yo quedé helado, mi señora también, mis hijos llorando, otra vez volver a pasar la misma pesadilla.
1: Ay, qué difícil, Daniel, porque definitivamente en toda esta historia solo ustedes son los que saben todo lo que sucedió en estos años. Porque uno también se pregunta, ¿qué hizo cambiarle la opinión a tu suegra? ¿Por qué tantos años sí y de golpe no? ¿Qué hubo en el medio? ¿Cómo es la situación de esa vivienda? ¿Esa vivienda fue adjudicada? ¿Era de tu suegra por herencia? ¿Por qué hoy la...?
0: No. Fue adjudicada por el Instituto de la Vivienda.
1: ¿Por el Instituto de la Vivienda? ¿A ella? ¿A tu suegra?
0: Claro, y ella tiene su casita ahí en la San Román al 1080.
1: ¿La casa hecha por ella o la casa hecha? Ajá.
0: Por ella con el matrimonio de ella. Ajá. O sea, con el padrastro de mi señor.
1: Ajá, o sea que ella tiene su casa. Su vivienda ya la tiene, a su nombre.
0: Sí.
1: Y esta casa...
0: Perdón, Adi.
1: Claro, o sea, ella la casa la tiene a su nombre, porque si bien fue o sea, con su pareja, quedó a su nombre, ¿o no?
0: Claro, y ahí pasó a nombre de mi cuñado, pasó. Le hicieron todos los papeles para que sea el dueño de mi cuñado. Él está como dueño ahora de la casa, está a nombre de él.
1: Está a nombre de él. O sea que tu suegra no tiene nada a su nombre. O esta casa está a su nombre, donde vos vivís.
0: Sí, esta casa está a su nombre.
1: Claro, claro.
0: Que fue cuando ella nos dio la casa y bueno, y vivimos nosotros durante 25 años. El 8 de septiembre se hicieron 25 años. Claro. Y todo el problema empezó en el 2022.
1: ¿Qué tenía la casa hace 25 años cuando ella dijo, la casa es de ustedes?
0: Solamente las paredes que cerraban la casa, nada más. Pero medianera, portón, tanque. Tenía un tanque de fierro de cemento cuando yo le cambié, le hice cambio de instalación de luz, instalación eléctrica. Le hice una galería abierta, un quinchito.
1: Claro, en 25 años le fuiste haciendo mejoras.
0: Claro, mejoras. Y le cerré las medianeras con los vecinos también. Ajá.
1: ¿Tu suegra tiene otras viviendas, además de la calle San Román?
0: No, tiene un departamento delante y otro atrás. O sea, son dos departamentitos. Ajá. Que tiene cocina, comedor, cambiador, baño y habitación. Y ahí tiene un salón grande. Y el otro departamento tiene cocina, comedor y una habitación grande también.
1: Claro.
0: Bueno, de lo cual vive ella con mi cuñada.
1: Claro. Con su marido sería.
0: No.
1: No, perdón. No, con tu cuñada.
0: Con tu hijo.
1: Con su hijo. Claro,
0: hijo
1: con
0: de doña señora.
1: En el informe policial se informó que por decisión de la justicia hay un plazo de 20 días en suspenso para ver cómo se resuelve. Entonces, ¿qué piensan hacer? Porque hemos visto que los vecinos los apoyan a ustedes.
0: Fue impresionante el acompañamiento que nos han ido nosotros, de los vecinos, de los amigos, familiares de mi parte.
1: Claro.
0: De la gente de la toma de terreno, porque me fui a agarrar una toma de terreno al lado del jardincito de Los Altos. Ahí, y bueno, presentamos para carpeta, minuta, todo eso. Y ellos mismos, chicos, también vinieron a apoyarnos acá.
1: Claro.
0: La prensa, el chilecito también. Y yo creo que la oficial de justicia entró, habló, dialogó con nosotros. Lo que ella quería es que no haya repercusiones, que no haya agresiones, que sea un desalojo dentro de todo en paz.
1: Claro.
0: Y bueno, y nosotros le planteamos la situación a ella. Le dijimos realmente cómo son las cosas. Y bueno, y ella pudo hablar con el señor Juan Domingo Ormeño para que haga una flexibilidad, digamos, una prórroga de 20 días para que podamos conseguir donde ir.

0: ¿Qué pensás hacer?
1: Y Adri, yo sinceramente lo que quiero es seguir estando en mi casa, la casa donde durante 25 años le brindamos mucho amor, nacieron nuestros hijos, nos hemos terminado de criar junto con mi señora. Ella cuando vino para acá tenía 17 años y yo tenía 18. Cada ladrillo, cada plantita o cada pintura que hicimos acá, lo hicimos con mucho amor.
0: Daniel,
1: Porque
0: no, pero ¿no tuviste la posibilidad de dialogar con tu suegra? ¿Hablaron con ella? ¿Por qué se
1: sí,
0: dio todo
1: señora.
0: legalmente? ¿Tu señora habló con su mamá?
1: Sí, habló con la madre de ella. Habló, pero no nos dio la oportunidad de poder seguir acá.
0: Ni
1: Por
0: siquiera
1: eso
0: de
1: le digo
0: pagarle un alquiler. Porque
1: que
0: entiendo que debe ser una cuestión monetaria, la lleva. Va, no sé, me estoy metiendo en cosas privadas, pero es también intentar encontrarle una explicación. Estará necesitando el dinero, tendrá deudas.
1: es lo que más o menos, sea lo que queríamos hablar nosotros con ella,
0: Claro, digo como para que,
1: existir un arreglo.
0: claro, poder pagarle por mes. ¿Hubo un ofrecimiento para decirle? Bueno, no sé, vos no hablaste, habló tu señora, es su mamá, pero quizás un alquiler.
1: Hubo un ofrecimiento, y cuando empezó todo esto, yo
0: Sí.
1: hablé con Rodrigo Luis. Y le expliqué más o menos la situación cómo la estaba. En las condiciones que estábamos nosotros y en las condiciones que estaba mi suegra. De repente, si cabía la posibilidad de hacer una mejora del departamento que tiene ella. Porque ella tiene pozo negro, no tiene cloaca.
0: O sea, para que
1: Y
0: vos fueras a, para que fueras a vivir allá.
1: no, para poder arreglarle el departamento de mi suegra. Así ella se quedase allá y nosotros podíamos seguir nuestra vida acá. O sea, de dejarlo en condiciones al departamento de ella.
0: Claro.
1: Y bueno, y eso fue a hablar a mi señor y bueno, no tuvo, no fue escuchar a mi señor por mi suegra.
0: O
1: Y
0: sea,
1: ahora, bueno, a raíz de todo esto, de que iba a ser el desalojo, todo eso, la oficial de justicia habló con el señor Ormeño para que nos dé el plazo de eso y de ahí yo hacerle de nuevo la propuesta de sobre la mejora del departamento de ella,
0: ahora
1: así la puede vivir cómoda.
0: ella tiene problemas a donde está viviendo entonces.
1: El tema de las cloacas, el tema de las cloacas, y bueno, tiene un problema en el tema de. O sea, no es un problema, sino que los cables los tiene hacia aéreo, digamos.
0: Bueno, espero y creo que todos los que estamos escuchando esperamos que se pueda solucionar, que de alguna manera
1: Ojalá.
0: sea el menor sufrimiento para todos. Lo que están viviendo ustedes, además, es una cuestión judicial, qué difícil es. Lo veía al doctor Juan Domingo Ormeño también intentando ahí. O sea, es todo tan complicado, Daniel. Yo me imagino lo que deben estar pasando. Tu esposa, es la mamá, que todo el mundo se entere de esto, que debería haberse quedado en la familia nada más. Pero bueno, uno también toma participación en base a esto, ¿verdad? Lo que se necesita, que todos sean escuchados. Ustedes
1: Eso es lo que yo
0: trasladarse,
1: quería.
0: claro.
1: Eso es lo que yo quería ser escuchado.
0: Claro.
1: A ver que entiendan mi situación. Porque lamentablemente nosotros ante la ley perdimos. Entiendo que en la
0: Claro.
1: casación ganaron ellos y bueno, nosotros hoy, si no fuese porque habló la señora oficial de justicia, hoy estaría sacando las cosas para afuera. En la calle o tal vez hubiese estado preso porque de ver que venía la policía a reprimir y yo no iba como decir quedarme quieto, ¿me entiendes? Aparte la policía también se portó muy bien, dialogamos con el jefe de operativo, nos entendieron, ellos fueron parte de como de una negociación para que nosotros podamos seguir estando acá por 20 días.
0: Claro.
1: Y de acá 20 días, que pudiera hablarle yo a mi suegro de frente y decirle realmente que entienda. Y si sería yo el problema, me iría yo, pues no lo deje a mi señora, a mi hijo y a mi nieto en la casa.
0: Claro. Ese es lo que me da mucho vueltas, el hecho de que haya abogados, esto de ir, venir, La Rioja, casación, que es complicado. Vos no tuviste posibilidades de hablar con ella. No, únicamente no. Fue tu esposa.
1: Sí.
0: Qué cosa.
1: Sí, Adriánica fue ella, y bueno. Qué pena. Ahora, el doctor Juan Domingo Ormeño va a hablar con ella para ver si es que acepta la remodelación del departamento, de la cual hizo ofrecimiento el señor intendente.
0: Claro. ¿Y vos no podés hacer algo ahí? ¿No entendés? ¿Vos entendés de plomería o no?
1: Sí, hago plomería, electricidad. Claro. Yo ofrecí hacer la mano de obra.
0: Claro.
1: El señor intendente va a dar el material, y con mis hermanos, con los amigos, gente que vino hoy, mucha gente vino acá, y se ofrecieron a todos.
0: Obviamente, porque definitivamente si es por una cuestión de arreglo, porque en esto, más allá de la justicia, fíjate qué lío, abogado, justicia, casación, o sea, todo esto, ¿no? Cuando sucede algo, que seguramente ha servido esta movida para poder escucharte, pero también si hay mucha gente que puede estar colaborando para mejorar el lugar a donde está tu suegra, que sirva para eso, para que todos puedan tener una mejora. Ustedes tranquilos, son un montón, 8 con chiquitos, ella donde está, y entre todos colaborar, y que esta historia tenga un final feliz y no semejante lío, ustedes trasladándose, yendo a otro lugar. O sea, me parece que tampoco va a tener ella el corazón tan duro, sin querer meterme en su vida, pero son su sangre, vos no, pero el resto sí. O sea, claro.
1: Sí, es lo que estoy buscando, y le pido a Dios. Siempre mi confianza en usted siempre fue intacta hacia Dios, y pedir de que así sea, que tenga un final feliz, que favorece ella, me favorezco yo, y seguimos siendo una familia como lo éramos hace casi 4 años atrás.
0: Claro.
1: Donde compartíamos, donde éramos felices, la fiesta en un lado, otra fiesta en otro lado, compartíamos cumpleaños, bautismo, aniversario, lo que fuese, y era un poco feliz.
0: Claro. Sin ninguna duda que hay también cuestiones que muchos han tenido que ver en esto. Inclusive hay amenazas a donde el doctor Ormeño recibió. ¿Son las amenazas que vos le mandaste?
1: Nunca. Él vino, me dijo, y yo le dije que no, se lo juré por mi hijo, ¿no? Es más, le pedí que marcase el número del teléfono para ver si yo lo tenía. Uh-huh. Y no, a mí me sorprendió. Y yo, cuando me hicieron la nota, en medio sabía que estuvieron ahí acá, y dije, si hubo alguien de parte mía amenazándolo al doctor, que no lo vuelva a hacer, y que trate de no mancharme a mí, porque yo no tengo nada que ver. Claro. Si fuese otra cosa, yo un montón de veces lo puse al doctor en la calle, un montón de veces lo vi al doctor en Newcon, un montón de veces nos cruzamos en un negocio y nunca le dije nada. Es más, tratado de agachar la mirada y mirar para otro lado. Uh-huh. Él está haciendo su trabajo y bueno, y él hubiese estado conmigo, tal vez ganaba yo. ¿Me entiendes? Y yo de hacer una amenaza así, que me dijo el doctor que han publicado fotos de la mujer, fotos de los hijos, fotos de él, le mando fotos del cementerio también. Y le dije, doctor, estaba mi hijo ahí presente, y él vio también los mensajes. Y le digo, doctor, no tengo nada que ver, es un número de Buenos Aires, Adri.
0: Este es terrible, hubo
1: doctor,
0: también...
1: Doctor, le digo yo, usted es el único caso que tiene este. Y me dice, sí, pero, o sea, está metido solamente en mi caso, no puede ser de otro que haya tenido anteriormente, porque no dice ahí de un desalojo, no dice ahí de no me nombran a mí, no dan mi apellido, no dicen cuál es el motivo, ¿me entiendes?
0: Claro, como que hay niños en estas fotos. La foto que vos mandaste con, o sería tu nieto, por lo que entiendo, Y son las fotos amenazantes que le habrías enviado al doctor Ormeño.
1: No, mi hijo.
0: Un nieto.
1: O sea, mis nietos.
0: Sí, un nieto, un nieto.
1: Pero mío.
0: Eso es lo que me dicen.
1: No. No, yo, es más, yo tengo este número tengo hace 22 años, tengo un número de esto. Nunca tuve otro número.
0: Claro.
1: Es más, el doctor, y estaba la oficial de justicia y le dije, marque el número, fíjese si yo tengo algún contacto o algo de, fíjese en la galería si tengo alguna comisión, no tengo nada, nada, no sé, mira, si será de mi caso o de otro caso. A mí me dijeron que el doctor Ormeño había tenido un problema con la gente de los camioneros de Capel o no sé dónde.
0: Ajá.
1: Pero yo no tengo nada que ver, nunca lo pronuncié, esta primera vez que lo pronuncio, no sé, pero yo se lo juro por la luz que me alumbra, por mis hijos, que no tengo nada que ver.
0: Claro.
1: Es más, yo no podría tener más problemas del que tengo.
0: Claro. Qué locura, ¿no? Porque también alguien nos dice, buenos días, Adri, qué pena lo que pasa en la familia y tantas viviendas que no se ocupan hace años, vacías en cada barrio que entregaron y que el gobierno no las vuelva a entregar y estas familias con estos problemas, y sin ninguna duda.
1: Sí, Adri, sabe que ayer, bueno, mi señora estuvo internada, el sábado a la noche pidió la alta voluntaria.
0: Sí.
1: Y ayer salimos a recoger, a ver los barrios nuevos que se habían entregado y hay una cantidad de viviendas desocupadas, abandonadas.
0: Sí, lamentablemente. Este tema lo hemos abordado tantas veces, Daniel, el hecho de las entregas como se hicieron, a quienes muchas veces, gente que nunca se escribió, bueno, y estas situaciones que hoy superan, porque además todos son conocidos, se involucra toda una comunidad. Y esperamos de todo corazón que puedan solucionarlo, que lleguen a un buen acuerdo y que todo vuelva a la normalidad. Porque definitivamente acá, en este camino, hay muchísima gente, inclusive, que me está escribiendo, diciéndome un montón de cosas, pero quienes quieran hacerlo al aire para poder aclarar esta situación. Definitivamente hoy lo que está viviendo Daniel es esto. Con la justicia que intervino, más allá de todas las amenazas, las fotografías, lo que fue y vino, que es una instancia que nosotros no abordamos, pero definitivamente lo que consideramos es este tipo de situaciones que se dan, lamentablemente, Daniel, cuando no hay papeles, ¿verdad? Porque si hubiera sido una donación, tendría que haber existido también este papel que avale esta decisión, más allá de que sea tu suegra, la mamá de tu esposa. Es lo de siempre, ¿verdad? Porque las palabras se las lleva el viento. La semana pasada teníamos otro caso muy similar, siempre con los papelitos. Pero qué terrible es tener que decir en la familia, no, dámelo por escrito. Pero uno va aprendiendo, para los que nos están escuchando, ¿verdad? Uno siempre tiene, más allá del amor, el cariño, todos nos queremos, somos familia, pero dámelo por escrito, porque si no, mira lo que está pasando hoy. Daniel, un abrazo inmenso, a disposición siempre, y ojalá que todo tenga buena respuesta para cada uno de ustedes. Un abrazo, muchas gracias.
1: Gracias, Adri, que esté bien.
0: Hasta
1: otra
0: siempre.
1: Cosita, Adri,
0: sí,
1: antes
0: dime.
1: De cerrar nota, quería agradecer al doctor Ormeño por haber dado esta oportunidad de estar por unos 20 días más hasta conseguir algo. Otra, que dejaría a disposición el teléfono mío para la justicia, si investiguen si yo tengo algo que ver sobre las amenazas para el doctor. Y otra, que estuve inscrito en el Instituto de la Vivienda, golpeé miles de puertas y nunca tuve respuesta.
0: ¿Cuándo te inscribiste por primera vez?
1: En el 2002, cuando nació nuestra primera hija.
0: Ah, vos te habías inscrito. O sea,
1: sí.
0: Tenías antecedentes. Y después
1: tengo todos los papeles.
0: ¿Y volviste a...? Porque cada tanto decían, tiene que reescribirse, presente,
1: sí,
0: en el...
1: empadronamiento.
0: Exacto.
1: Hasta el 2016.
0: Claro, que tiene que presentar no sé qué, ¿no? El Q3, el B1, la vitamina, sí, C, no sé, que pedían siempre. Claro, y uno decía, ¿es necesario? Sí, bueno, hiciste todo eso, ¿verdad?
1: Todo. Y bueno, y de ahí, bueno, ella, nuestra suegra, o sea, mi suegra, nos pidió que renunciáramos porque un día fuimos a pedir la casa, o sea, a ver la situación nuestra de la casa en el 2016, y se largó una tormenta ese día, llegamos cerca de las 2 de la tarde, y ella nos dijo que bueno, que dejen de andar mendigando por una casa, que la casa esta era nuestra y que nadie nos iba a correr.
0: Ah, eso mira, tuvo ahí, en ese momento fue, cuando ustedes volvieron empapados y ella dijo, bueno, ¿de aquí en más? ¿No busquen más?
1: No. En el 2001, cuando ella me hizo el ofrecimiento, venía a vivir acá, el señor. Y de ahí nosotros nos anotamos en el 2002, en un quito hasta el 2016, y bueno, de ahí pasó esa parte donde llegamos todos empapados y donde ella dijo que no busque, no sigamos golpeando puertas, que la casa que tienen que cuidar y la puerta que tienen que golpear es esta, la casa de usted.
0: Claro, por yo, eso, claro.
1: Estoy a disposición, Adri, para todo. Quiero llegar a un buen acuerdo con ella. Tal vez puse palabras en mi boca que no fueron, o lo dije de bronca, pero siempre yo fui o sea, diciendo la verdad de lo que pasó en las otras notas, en los vivos que me hicieron los colegas de usted. Pero yo lo único que quiero es que mi familia pueda tener, siga teniendo su techo, y que bueno, que a la señora Silvia Portugal, mi suegra, que se le habla en el corazón y pueda aceptar esta oportunidad que nos está dando el intendente, puede refaccionar su departamento.
0: Claro. Y que todos ganen, Daniel, ¿no? ¿Verdad? Que porque ella también debe estar necesitando o sea, que todos puedan tener lo mejor. Son tiempos difíciles. Un abrazo. Muchas gracias.
1: Que Dios te bendiga.
0: Igual, gracias. Igual. A ti y a tu familia. 12:42 minutos en el país, estamos en Mañanas de Radio. Decíamos que iba a ser un lunes con mucha información.
2: Muchos temas, Adri. Bueno, tenemos audio también de los vecinos. En uno de ellos, justamente una vecina que nos plantea sobre la situación que le tocó vivir el pasado día sábado cuando estuvo en Santa Florentina. La cantidad de jóvenes, hoy le hacíamos justamente el planteo al comisario, ¿no? Porque hay un puesto de control, según lo que me dice la vecina, había quedado la silla, la mesita y el cuaderno. No estaba quien debía controlar ahí en Santa Florentina, para quienes van hacia el sector de montaña. De hecho, el comisario Luna hoy lo que dijo, que muchos de los jóvenes eran los que daban vuelta por la vuelta al pique, más precisamente, ¿no? Creo que en Huanchín algo se va a tener que hacer también para evitar algún accidente, como ha ocurrido este fin de semana con esas dos señoritas que se trasladaban en una motocicleta y una de ellas resultó con una fractura en uno de sus tobillos, ¿no? El tema es que justamente la vecina nos expresó la situación, porque, a ver, yo le decía al comisario hoy también, se está vendiendo chilecito, el cable carril y demás en la FIT, la Feria Internacional de Turismo. En razón de eso, creo que en el grupo de la radio, Lucas, en razón de esto, si lo estamos vendiendo turísticamente y te das con malones de jóvenes haciendo willy, sin casco, a toda velocidad, es un riesgo. Y es lo que hoy, prácticamente cuando comenzamos el programa, Adri, y después la nota con Ricardo Alcalde, venimos señalando. Hay cuestiones que, bueno, se están haciendo de manera aislada, ¿me entendés? Pero no hay una coordinación en todo esto. Reitero, si se va a la FIT a vender la vuelta al pique, por darte un ejemplo, que lo vi a Matías Baca, el secretario, hablando sobre eso, sobre el cable carril y demás, bueno, tenemos que dar ciertas garantías también de toda esta cuestión, de cómo se coordinaría para controlar a los jóvenes que no circulan de esta manera. Justamente la vecina hizo ese planteo, tenemos ese audio, luego también vamos a escuchar el audio del vecino que me planteaba sobre el riego de las plantas, Adri. De hecho, hoy, cuando me iba a la comisaría para el parte policial, veo que las plantitas están muy secas, me lo dijo mi amigo el Negro Vilche, me lo dijo Luis Castro, que también es otro amigo, bueno, varios amigos me planteaban esto de las plantas de la plaza, que están muy secas, pero también en algunos otros sectores de nuestra ciudad. Así que bueno, eso también tenemos para compartir dentro de lo que resta de nuestro programa.
0: En información, además, los reclamos con respecto a la carencia de agua en muchos sectores. Nos dicen, hola Adri, buen día, ¿podría pasar este mensaje al señor Mercado de Aguas de La Rioja, que en el barrio Mirador del Velasco de los Sarmientos estamos sin agua hace 4 días? que por favor no solucione urgente. En otro mensajito...
2: ¿Pusimos lo de Leo Mercado, Adri, con respecto al audio? Nos mandó Leo justamente a las 10 de la mañana audio relacionado con este inconveniente que hay con el agua potable en algunos sectores de nuestra ciudad. Si lo tenemos, lo compartimos.
3: Hola Dani, buen día. De todos los problemas que están entrando del barrio Mirador del Velasco, sobre todo que la zona de San Nicolás, la zona del Sal de los Sarmientos, tuvimos problemas con el pozo, el camino al cementerio, el pozo 9, se detuvo varias veces en el transcurso de la noche y en la madrugada y en la mañana. Eso hizo que bajara mucho la presión, no podrá sostener el servicio. Y quise meter el pozo del parque de la ciudad y se me reventó una cañería acá en la esquina de la escuela Fermín Morales, así que estoy trabajando ahí para solucionar y poder meter el pozo del parque y la ciudad para poder normalizar toda esa zona. Así que yo calculo que después del mediodía se va a ir normalizando toda la zona esa. Es para que ustedes tengan info. El fin de semana estuvo complicado también porque al no poder meter el pozo del parque y la ciudad no pude reforzar toda esa zona. Por eso es lógico que la gente diga que el fin de semana tuvo problemas. Pero si todo sale bien, lo estamos cambiando las regulaciones también porque estábamos con las regulaciones del invierno todavía y bueno, nos agarran otros calores de golpe y estamos trabajando en eso para ya normalizar. Así que creo que en el transcurso del día vamos a ir solucionando eso. El pozo de la municipalidad ya se hizo la parte del cementado el fin de semana, ahora hay que esperar que frague eso, así que recién hacia el fin de semana vamos a tener ya una visualización de si dio resultado el trabajo, y si es así, ya la semana que viene nos ponemos a limpiarlo el pozo para armarlo y ponerlo en funcionamiento dentro de unos 15 días aproximadamente, si todo sale bien.
2: Bueno, ahí estaba, más o menos, Leo Mercado, Adri, dándonos a conocer el panorama, claro, porque en realidad el que se las lleva todas es Leo Mercado, ¿no? Leo, el agua, que hay problemas que son justamente físicos, de técnico o de técnica, en fin, hay una perforación que no está funcionando, se tiene que activar otra, la otra estaba con interrupciones, a su vez está la de la municipalidad, Adri, que, bueno, como lo explicaba, finalmente se sigue trabajando con todo eso, el cementado es lo que se necesita justamente en esa perforación. Tenemos el audio de la vecina con respecto al tema de Santa Florentina.
4: Bueno, Dani, mira, te enviaba este audio para contarte un poquito, ya que a mí me resulta más fácil el audio que la escritura en el WhatsApp. Hoy viste que nosotros hicimos un fondito allá para Santa Florentina y después del mediodía, pero no te puedo explicar, Dani, la cantidad de motos con jóvenes haciendo Willy, sin casco, mamás con bebés en las motos, sin casco. ¿Cómo puede ser? ¿A dónde están los controles? Ayer sí estaba el policía, pero hoy no había ningún policía. Hoy estaban solo las chicas que son las que controlan y supongo que toman nota de, porque me pasó un fin de semana que nosotros siempre vamos, nos tomaron nota y nos tomaron el número de la chapa patente. Pero en este caso las motos, no sabe la cantidad de chiquilines, por no decirle otra cosa, haciendo Willy a full con las motos, ninguno con casco, ninguno. Y si alguno llevaba casco, llevaba el de delante, el de atrás no iba, o si llevaban los niños no llevaban, y así. Un desastre. Y yo pensé que iba a ser intenso el control, la verdad.
2: Bueno, ahí estaba la vecina, Adri, esto el sábado de la noche, cerca de la medianoche, me daba a conocer justamente esta cuestión. Y también está lo del otro vecino, Adri, con respecto al reclamo del riego de las plantas.
5: Hola, Daniel, ¿cómo le va? Buen día. Le pido disculpas por molestar. Daniel, me encanta escuchar su radio, pero la mayoría de las radios hablan todo de política. Pero me da pena, le digo la verdad, me da pena andar en Chilecito, cómo están dejando secar las plantas de la vereda, las plantas de la plaza principal. Yo tuve la suerte de que mi papá tenía un kiosco frente a la iglesia y prácticamente me crié en ese kiosco. Cuando había placero, cuando pasaba el canal, cómo cuidaban las plantas. Usted conoce Chilecito, me imagino. Usted vio la esquina de Pérez, a dónde está ese que vende moto y los otros negros. Es una vergüenza, no pueden dejar secar las plantas de la vereda. Por favor, yo no entiendo, debo ser el único estúpido que ve que las plantas cada vez están peor. No puede ser, por favor. Le mando un gran abrazo y le pido disculpas por molestar.
2: Bueno, ahí estamos. El planteo de los oyentes, Adri, con respecto a varias situaciones a nivel local.
0: Hola, Adriana, buen día. Le escribo para consultarle sobre la falta de agua en la calle Santiago Bazán. Estamos desde el viernes sin agua. ¿Qué dijo Leo Mercado con respecto a esto? ¿También en la calle Santiago Bazán afectó?
2: Sí, Adri, en varios sectores. No hay problema porque, lo decía Leo también, ¿no? Se ha estado con la regulación del invierno. De pronto se van regulando algunas válvulas, pero mientras vas regulando esas válvulas, resulta que te sale de funcionamiento una perforación. Tenés que activar otra, lo de la Escuela Fermín Morales. Esa perforación tiene justamente inconveniente. Estaba funcionando de manera intermitente, si se quiere, esa perforación, ¿no? Y de pronto también mucho calor. Entonces, ante el calor, ¿qué hacemos? Manguera, pileta, riego de frente de casa, del patio. Hubo un consumo de agua quizás el sábado y el domingo más importante de lo que tuvimos anteriormente. Creo que viene por ese lado. Pero a esta altura yo creo que Leo Mercado tendría que conseguir un avión y ver cómo hace llover.
0: Sumale el cortecito de luz, claro, que Delar nunca informó de nada.
2: Claro, efectivamente.
0: Que vino, ¿no?, de golpe y todos pensamos lo mismo. Bueno, si en el primer calor tenemos este corte, ¿qué nos va a deparar el verano?
2: Que la gente se entretenga con algo, porque si no, empieza a pegar otras cosas, ¿verdad? Entonces, el partido, bien, están los afiliados. Dice los afiliados, ¿qué van a hacer los afiliados del partido? Uchelite, ¿qué van a hacer con la ficha de afiliación? ¿A dónde la pueden...?
0: Perdón, no entendí el mensaje.
2: Hay afiliados al PJ. El tema de que este fin de semana hubo cabildeos o WhatsApp, WhatsAppiando, ¿no? Donde, claro, se elegían las autoridades. Y de pronto alguien vio que el Bomba Molina, el Bombita, ¿no?, Adrián Molina, publica que el doctor Santiago Azulay, presidente del Partido Justicialista.
0: Pero
2: ¿no?
0: Si yo no lo voté.
2: No es necesario, Bertuzzi.
0: Pero ellos me afiliaron.
2: Se
0: me deberían
2: ahí
0: haber consultado.
2: ¿Para qué, Bertuzzi? Van a tener oportunidad. Vayan a votar. Tienen que ir a votar, sí o sí. Entonces, lo imponen, porque, como decías vos, ¿no? No sí. Hubo una cuestión de consulta. O al menos hagamos, qué sé yo.
0: O sea, yo siempre me opongo, pero ya que me afiliaron de prepo, podrían haber hecho una convocatoria.
2: Hagamos un acting, ¿me entendés? Hacemos una convocatoria día sábado, 42 grados, 3 de la tarde, partido judicialista. Vos sabés que no van a ir.
0: Las compañeras estaríamos.
2: Las compañeras sí, porque...
0: Obvio, las compañeras siempre estamos.
2: Sí,
0: somos
2: sí.
0: La rama femenina.
2: La Grisi se encargó, la Grisi le digo yo, porque tengo una cuestión de confianza con Grisel de Herrera. La Grisi, por un lado, WhatsAppiando, quienes podían ocupar.
0: No me mandó mensajito la Grisi, no me tiene.
2: No, pero
0: el
2: si
0: grupo
2: no,
0: de
2: no
0: compañeras.
2: Te mandó la Grisi, seguro la Silvia. La Silvia sí te mandó. A vos, Bertuzzi.
0: Ni la
2: vos,
0: Silvia ni la Gris, pero porque las otras sí.
2: La Silvia también estaba chocha. Le pusieron a Claudia Rosen, pero lo mejor que hicieron. Poner la Claudia en una secretaría. Tengo por ahí cómo ha quedado conformada la rama femenina. Para mí, la Claudia, con todo respeto, tendría que haber sido la presidenta, con todo respeto a la señora Clara Malebrán, que también es una de las militantes de años, ¿no? Pero bueno, se dio eso, lo que los nombres que sonaban anterior a Clarita Malebrán, a Clara Malebrán, Adri, y el resto, no. Vos decís, ¿qué más quieren manejar de...? ¿Qué sé yo? Poneme... ¿Y quiénes son los responsables de eso? Los papás de estas criaturas... O el papá de una de las tantas criaturas es Fernando Rejal. Porque el doctor Fonsalí en el Partido Socialista ya no pincha ni corta, ¿me entiendes? Menos que menos Raúl Moreno, Gastón Millicay, que en un momento eran tan peronistas, uff, no sabes cuánto. O los otros, ¿no? El resto. A ver, el resto digo, Rodrigo Brizuela y Doria, con el tema del partido, no sé, desde que han empezado, ¿te acuerdas cuando hicieron el acto que ahí se calienta el doctor Ramón Carrizo y Rodrigo? Porque yo les digo que han hecho un acto del Partido Socialista, que era un cumpleaños de 15 en el Salón del Soeba. Bueno, de ahí en adelante. Entonces, si pierde las elecciones, que al paso que van, Adri, sinceramente, o ponen mucha guita a la calle, o, como veo en los comentarios... Ese manoseo al afiliado, lo tendrías que haber cuidado al afiliado al menos, motivarlo en algo, en un poquito. Y ya no tenés, Adri, gente, porque, a ver, ¿quiénes van a salir a la calle a pelear votos en el lugar por él que él lo hacía, Elsa Cordé? en el lugar que lo hacía, qué sé yo, la profe Titina. Con todo respeto, digo, ¿no? Hay gente que... Negrita Juárez, hay gente que conocemos de años en el Partido Kirchnerista, que, ojo, salían a la calle, nombro algunas de las que tengo confianza, amistad, y me conocen ellos también, de andar en la calle, de poner la cara y todo lo demás. A ver, ¿quiénes van a poner la cara por todo esto? ¿Los concejales? Bueno, a ver, Matías Díaz Moreno va a salir a buscar votos. Marcelo Valverde. Pablo Corso en San Juan, puede que sí. Luis Flores Pichicay también. Guevara también. Viene de familia, ¿me entendés? Con un training en el ámbito de la política. Bueno, habrá alguna gente que... Y de los secretarios, a ver, ¿quiénes van a salir a la calle? Los directores, a ver, ¿quiénes van a salir a la calle a buscar votos? Y va a tener que salir el Rodrigo, el intendente, ¿me entendés? A buscar votos y todo lo demás. Y no sé si les da, Adri, porque... Además, no, si no han manifestado cierta personalidad... Vos sos Famatina, lista de unidad. Bueno, en La Rioja Capital también se planteaba lo de la lista de unidad, aunque los candidatos a intendentes son varios. Hay mucho... mucho manoseo, creo que, en el tema del justicialismo, el peronismo, a nivel local, en la provincia también, ¿no? Hay disidencia en Aymogasta, por ejemplo, estaba unos dirigentes, le sale el hijo a decir que él con el padre ni fu ni fa, ¿me entendés? Que él es su papá y todo lo demás, pero él va por otro lugar, no con lista de unidad del Partido Justicialista, y lo hizo el comunicado del hijo, ¿me entendés? Diciendo que su padre es dueño de sus acciones, pero él no comparte, y por eso estaría en otro sector del justicialismo. Así que mucho ha dejado justamente esto. Bueno, lo toman a Quintela. Quintela, bueno, las primeras fotos fueron de José Simán. ¿Se acuerda de José Simán?
0: Claro.
2: Bueno, José Simán y sus patillas con Miguel Galeano, que es quintelista. Entonces han hecho una foto donde dice la vieja dirigencia, ¿no? De José Simán, representado de José Simán, con el quintelismo, ¿no? El quintelismo que tiene por todas partes. Bueno, a su vez se habló de Quintela, un acuerdo, ¿no? Quintela, Beder y Didi Massa. La renovación del justicialismo, ¿me entendés? Hay mucha cuestión en el ámbito del partido y todo eso. Pues soy que admiro cuando se hizo la publicación así de la de lo que ha significado la esta elección a nivel local del Consejo Departamental del Partido Justicialista o del justicialismo del departamento. Admiro los comentarios que dicen, sí, vamos a trabajar por todo esto, vamos a hacer. Porque los mismos comentarios, Adri, era lo que tenía Claudio Ruiz cuando fue electo presidente, ¿viste? Bien, Claudio, métele para adelante. ¿Qué ha hecho Claudio Ruiz, Adri, en todo este tiempo? Porque además tenía periodos vencidos, tenía un montón de cosas. Nada. Por el partido no hizo nada, no, no nada. De hecho, estuve en contacto ahí. Vos sabés que hubo un WhatsApp que se filtró, que me llegó a mí el WhatsApp, de lo que estaban diciendo. Re caliente, ¿viste? Con el tema. Es más, te lo voy a leer, no lo publiqué, te lo voy a leer justamente al WhatsApp que circuló de alguien que estaba, no lo voy a nombrar, ni mucho menos, claro. Re caliente, pero re caliente. Mira, el WhatsApp que mandaron, porque la reunión era el sábado a las 7 de la tarde.
0: Ajá.
2: 6 de la tarde, digo, hoy me toca bañar, no, mañana. Mañana domingo, ¿me entendés?
0: Esto de bañarse, usted tiene un conflicto, sí, con el
2: no,
0: baño.
2: Sí, no tengo eso, Bertu. Si el sábado, digo, me voy a poner punto en blanco para estar atento a lo que surja en el Partido Justicialista, Bertu. Entonces, digo, me voy a poner en punto en blanco para a las 7 de la tarde a ver qué pasa en el claro. Partido Justicialista. No, dice cosas que digan, vengan los afiliados, yo como afiliado me voy al Partido Justicialista, ¿no? Creo que estoy todavía afiliado al Partido Justicialista.
0: Y bueno, usted también, todos estamos afiliados.
2: Sí, efectivamente. Bueno, el tema es que, claro, a las, por acá lo tengo el horario, 16:51, ¿eh?
0: Sí.
2: Hola, cumpas. En virtud que por lo visto no tienen mucho interés en que nos reunamos, dejamos dicha reunión para próximo fin de. Abrazo a todas. Recién considero que puede ser que ya hayan contraído compromiso con anterioridad. Disculpas, nos vemos y la organización y la organizamos con más tiempo, así puedan y quieran participar, y seguro que también puede estar presente el nuevo presidente del Consejo Departamental. Es decir, lo que tenía a las 7 de la tarde, a las 5, ya alguien estaba diciendo, 5 menos 10, que bueno, no parece que habían mandado un mensaje, WhatsApp, que vaya, qué sé yo. Varios cliquearon visto, nadie dijo voy a ir, y no había clima para la asamblea.
0: Pero ya eligieron todo.
2: Claro, sí, ya eligieron, no, porque ya lo habían elegido Adri de manera WhatsApp, por eso digo, todo fue WhatsAppiado.
0: Entonces, ¿para qué mandaron?
2: No hubo reunión. No, porque la reunión iba a ser a las 7 de la tarde. Como no había clima, nadie dijo voy a ir, o alguien, qué sé, y si no, dijo, el que mandó, dice, o los que mandaron, los que estaban repartiendo, dice, con el calor, ¿qué hace si ahora a las 5 de la tarde? Nadie, ¿quién me voy a ir a cagar de calor a las 7 de la tarde?
0: Entonces decidamos nosotros, decidimos y listo, ahora, ya claro, está la autoridad.
2: Hacemos la reunión el otro fin de semana, hay que ver si el fin de semana, porque lo que manifiesta también dice, Dios, en una parte, ¿no? Recién considero que puede ser que se hayan contraído compromiso con anterioridad, disculpa, nos vemos si la organizamos con más tiempo, así puedan y quieran participar, y seguro que también puede estar presente el nuevo presidente del Consejo Departamental. Cuando vos escribís en mayúscula, Adri, sí, es porque querés, estás caliente.
0: Claro.
2: ¿Ah? ¿Querés? Bueno.
0: Es como que estás gritando.
2: Claro.
0: Por eso uno cuando recibe mayúscula dice, no me grites.
2: Claro.
0: Yo cuando
2: claro,
0: le recibo, mando mayúscula, yo sabía que te estoy gritando.
2: Claro, efectivamente.
0: Pero qué cosa, che.
2: Bueno, y después preguntan, bueno, tengo otro WhatsApp donde está, hay bien, otro que pregunta cómo quedó la rama femenina.
0: ¿Cómo quedó?
2: Viendo que, a ver si figurabas vos por ahí, no figuraba.
0: No, no me tuvieron en cuenta.
2: Presidente Clara Malebrán, vicepresidente Claudia Rosenberg, en diversidad de género Mariana Cabrera, adulto mayor Mari Vega, secretaria de la rama femenina Cristina Páez. Eso es lo que ha surgido hasta ahí nomás.
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0: 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Genial. 13.2 minutos, amores. Estamos llegando al final.
2: No,
0: y se nos falta un montón, no, todavía. No terminamos con las efemérides. No faltan los astros y usted. ¡Qué locura! 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
6: Sagitario. Marte en Leo puede resultar estimulante y devolverte las ganas de avanzar con algo que te entusiasma. La luna en Tauro te recuerda que el cuerpo tiene sus propios tiempos y la cuadratura entre ambos puede marcar cierta impaciencia si intentás acelerarlos. En el amor, deja que el entusiasmo tenga un ritmo sostenible. Capricornio. La luna en Tauro puede resultarte cómoda porque te devuelve estabilidad y sentido práctico, pero su cuadratura con Marte puede hacerte chocar con algo que querés resolver ya mismo. El ingreso de Marte en Leo suma cierta intensidad y el deseo de tomar una decisión. En el amor, no resuelvas por cansancio. Acuario. Marte en Leo puede poner más fuerza en tu manera de expresarte y empujarte a ocupar un lugar con mayor decisión. La luna en Tauro puede hacerte preferir lo conocido y la cuadratura entre ambos te puede generar cierta incomodidad con los cambios de ritmo. En el amor, no te quedes quieta solo para evitar el conflicto. Piscis. La luna en Tauro puede darte una sensación de mayor calma a partir del mediodía, aunque Marte en Leo trae una energía más intensa que puede sacarte de tu registro habitual. Si aparece irritación, quizás necesites calibrar tu cuerpo antes de decidir qué hacer. En el amor, baja la velocidad antes de tomar una decisión.
0: 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Tengo muchos mensajitos hablando de todo lo que sucedió. Nos dicen, por ejemplo, buen día Adriana, esto es mensaje de toda la mañana, ¿no?
2: Sí, sí.
0: Buen día Adriana, una pregunta, ¿cuánto tiempo hace que está roto el camión cisterna de los bomberos? Porque pienso, si la municipalidad tiene rotos 11 camiones de la recolección de residuos, se podría armar uno y donarlo a los bomberos. En otro mensajito, creo que todos coincidimos en que contar con un teatro sería algo muy bueno para Chilecito, pero también debemos mirar el momento que estamos atravesando. Hoy vemos que muchos eventos tienen muy poca concurrencia y en gran medida por la situación económica. Quizá no sea el momento de realizar una inversión tan importante en una obra de este tipo. Hay otras necesidades que hoy requieren mayor atención y recursos. No se trata de estar en contra del teatro, sino de establecer prioridades. Ojalá pueda concretarse más adelante, cuando las condiciones permitan que realmente sea disfrutado y aprovechado por toda la comunidad. Hoy las urgencias pasan por otro lado. La prioridad tiene que ser recuperar el poder adquisitivo de la gente, mejorar el trabajo y que las familias lleguen a fin de mes con más tranquilidad. La cultura es clave, pero hoy para muchos el día a día es más duro y es y un espectáculo pasa a ser un lujo. Digo, esto no lo pensaron en La Rioja porque se mandaron un festival con la Joaqui, que qué decirte, ¿no?
2: Claro.
0: Por eso, si estás también en contacto con nosotros, entre tantos mensajitos, nos decían, hola, buen día, Adri, Dani. Yo también estoy en contra de hacer todo por palabra. Así me fue a mí, tengo mala experiencia, porque a las palabras se las lleva el viento. Nos decía Liliana en un mensajito.
2: Un matrimonio, 8, 10 años de casado aproximadamente, capital de La Rioja. Él le dice, mira vieja, este fin de semana, trabajo mucho, este fin de semana, el Toño Castro trae a qué locura. Yo me voy a Lois, no sé vos qué vas a hacer. Anda, viejo, tranquilo, disfrútalo, pasalo bien, juntate con tus amigos. Qué sé yo, son muy lindos los chicos, el chino y el otro que canta. Anda a disfrutar de qué locura, ¿no? Se va el viejo al casado, ¿no? Con la, con la señora le da permiso, se va a Lois, ¿no? Baile, chingui chingui, qué locura. En algún momento le pintó el fernet, se tomó unos fernet el señor y salió romántico, ¿me entendés? Qué locura. No sé qué tema habrá escuchado, el tema que el señor se va a la casa de la madre. Llega a la casa de la madre, golpea la puerta, iba con algunas copitas de más, golpea la puerta, le dice, vieja, vengo a buscar la guitarra. Ah, bueno, toma la guitarra, hijo, vaya nomás. Entonces él se va. Muy romántico el hombre, se va, intenta interpretar con la guitarra a los gritos, ¿no? Llamaba a la puerta, la llamaba a la señora por el nombre y todo lo demás, su señora, por el nombre, qué sé yo, para que le abra la ventana. Entonces él con la guitarra en mano le pedía matrimonio. Casado hace 8 o 10 años, más o menos.
0: No.
2: De esas cositas que uno ve. El choro de la provincia de San Juan, ¿no? Viene un choro. Roba una cámara inmobulet, una cámara de vigilancia, ¿no? El tema de que el señorcito este, el delincuente, que por ahí tenía el lugar donde se registró en Ancilta, en la provincia de San Juan, el choro agarra, afana la cámara de vigilancia, se la lleva a la casa. Llega a la casa y dice, lo voy a poner acá arriba al televisor, ¿viste? El tipo nunca la desvinculó a la cámara con el dueño. Entonces el dueño miraba todo lo que hacía, con las computadoras que robaba, con los celulares y todo lo demás. El tema de que hizo la denuncia, la policía llegó y quedó registrado hasta el ingreso de la policía porque no lo encontró el delincuente. Después a las horas lograron ubicarlo, ¿no?
0: Nos decían en los mensajitos, hola Adri, la cabina del dinero de la que hablaban estaba en finalísima del humor con Leonardo Simons. Ah. Fines de los años 80. Una idea que tiene entre 37 y 40 años. Es lo que llevaron a la FIT en Buenos Aires. ¿Quién le habrá metido esta idea al gobernador o a los que organizaron diciendo qué maravilloso, qué genial, qué divino, hacelo, hacelo, ponele adentro los chachos? definitivamente es esto, ¿no?
2: Claro.
0: En otro mensajito nos dicen, prioridades son prioridades, la Joaqui primero y luego lo demás. Buscando el voto joven, el nuevo lema, ya nadie les cree, por eso ahora son defensores de la juventud, dicen en otro mensajito.
2: Bueno, le mando un gran saludo para Alejandra, una colega, Adri, del vecino país de Uruguay, que vio la nota con Ricardo Daniel Alcalde, el jefe del Cuerpo Activo de Bomberos Voluntarios. Me dice mucho, entre el diálogo que me mantenía hace algunos minutos, cuando estamos al aire, fuerza a toda la gente ahí, abrazo grande, colega, me dio mucha pena eso en relación a lo que reflejó Ricardo Daniel Alcalde, el jefe bombero de Cómo Estamos.
0: Hola Tana, buenos días, buen lunes y hasta mañana, lo malo ya pasó, lo mejor está por venir y esta vida merece ser vivida, dicen en un mensajito, tan amoroso. Y gracias, no, nos quedan efemérides. Y por favor.
7: La última efeméride. Porque vinimos muy bien con el tiempo, con el timing para las efemérides. Es el día de Acción Global por el acceso al aborto legal y seguro. El 28 de septiembre se celebra el Día de Acción Global para el acceso al aborto legal y seguro, fecha convocada por un movimiento feminista con el fin de legalizar esta práctica y así evitar la muerte de muchas mujeres en el mundo a causa del aborto clandestino. Uh-huh. Hoy lo estamos recordando, es el Día de Acción Global por el acceso al aborto legal y seguro.
0: 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En Blanco Fénix, 25 de mayo, Celada Dávila, últimos mensajitos, nos dicen, ¿pero de quién es la casa? No se entiende. Si la casa es de la suegra, el casado casa quiere. La dueña reclama su casa. ¿Dónde está el delito? Bueno, son las diferentes posturas que tienen los oyentes. Además de los mensajitos que hemos recibido donde nos pedían saludar a alguien. Hoy está Antonio de cumple, le mandamos un abrazo inmenso.
7: ¡Feliz cumple!
0: Sí, que sea un día inolvidable, bello, hermoso. Hoy tuvimos poquito tiempo para todo. Todo fue poquito. En otro mensajito dicen, bueno, lo del chorro y la cámara, lo podés mandar a creación, ¿no? Esas cosas son las que pasan en Argentina, que vive Ariel.
2: Por Dios, ¿eh?
0: Terrible.
7: Yo me tenté con eso de la cámara. Ay, pero, no, por Dios.
2: Decime, ahí lo tenés.
0: Claro, podés ser tan pavo.
8: Sí se puede.
0: Sí se puede.
7: Era la casa de Gran Hermano, se había transformado él, vinculándose, claro, en la cámara.
0: Anoche me dicen, me fui a ver a No Te Va a Gustar a La Rioja. ¿Cierto que iba a estar esta gran banda? No Te Va a Gustar.
2: Y ahora viene Turf también. ¿Cuándo, Lucas, a La Rioja lo de Turf?
8: Me estoy enterando, pará, ¿cómo que viene Turf?
2: Si no me equivoco, el 30, Adri, de octubre.
0: Claro.
2: Ya bueno, lo verificamos ahí con Lucas, ¿eh?
0: Vi la publicación de Nico Zarco, a donde habla de lo que se vio de la Joaqui en La Rioja Capital, de Nicolás Zarco, a donde hay una partecita donde está la Joaqui, obvio, con su colita tiqui tiqui tiqui, haciendo ta ta ta ta ta ta para acá y para allá, y con los bailarines, ¿no?
7: Sí.
0: Claro, entonces refleja de lo que es la Joaqui, obviamente.
7: Sí,
0: es su forma de hacer música. Lindo está ella, divina, con...
7: El tema, sí, es que había muchas pequeñitas.
0: Es como una bikini. La Joaqui cerrando el septiembre joven, muy sexy todo, las chicas también, ellas divinos. Ah, ella como se menea, se toca por acá, se toca por allá, y tuki tuki tuki tuki, todos cantan, le ponen la colita al bailarín así, taca taca, ellas le mueven a... Ah, y todas en, como en bikini, ¿no? Con shortcito, ¿cómo te perdiste esto, Godoy? Y ella que le canta, que la colita, que te doy mi galletita, le dice en la canción.
8: ¡Qué rico!
0: ¿Cómo? ¡Qué rico! Dice, te doy mi galletita. Y todas bailan.
8: Aguante, no te,
0: claro,
8: va a gustar.
0: Claro, eso no te va a gustar.
8: Turf el 31 de octubre va a estar.
0: Ay, mira.
8: Sí, señor.
2: No sé qué voy a hacer, Bertucci, porque el loco está acá.
0: ¿El loco?
2: El loco Amato.
7: El loco Amato.
0: Ah. Y bueno,
8: Levington, por favor.
2: Claro, sí.
0: Ahora, entre eso y la Joaqui, los jóvenes en La Rioja prefieren la Joaqui.
2: O sea que en algún momento, Adri, la Joaqui también no... quizá el marco de público. La policía informó que la primera noche del sábado se habían registrado entre 6.000 y 7.000 personas, ¿no? Sí. Y para anoche se aguardaba 30.000 personas en el Parque de la Ciudad, o al menos un registro hablaba de 30.000 personas por parte de la policía, ¿no? Uh-huh. Se ve que algunos de los temas sí pegaron, otros no tanto.
0: Claro.
2: Porque los chicos estaban en otra, ¿no? Bueno, lo último, Adri, de mi parte, porque se me quema el locro.
0: Una poesía.
2: Calle Colombia, calle Colombia, Adri, desde el barrio Paimán hacia la avenida Presidente Perón es contramano. Recuerden esto, calle Colombia, desde el día de hoy se aplica la ordenanza, es el costado de la terminal de ómnibus. Veo que habitualmente ingresamos por el costado de la terminal de ómnibus, bueno, ahora es contramano, ¿no? Para que lo tengan en cuenta.
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7: Sí.
0: Así es, ¿verdad?
7: Sí, así es.
0: Santurrona de la Joaquí.
7: Santurrona. No podemos decir lo que sigue después de Santurrona.
0: Claro, hasta yo quiero.
2: ¿Culona, algo así, o no rima con Santurrona?
7: No, es peor todavía.
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7: Y la que no critica.
0: Esto es parte de lo
2: qué
0: que...
2: Qué profundas las letras, ¿eh?
0: Parte de lo que cantó allá en La Rioja. Divino. ¿Cómo es?
7: Ahí está.
0: A ver.
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0: Claro, los que siguen nuestro programa saben que este tipo de temas musicales no lo van a escuchar nunca, excepto hoy que estamos hablando de la gran artista, la Joaqui, que contrató el gobierno de la provincia de La Rioja para cerrar un evento tan importante luego de 30 años como es el Septiembre Joven, con todas las chicas casi en bolainas, ¿no? Con las plumitas por acá, conjuntitos negros, bikini, bombis, y así, comeme la galletina, ven, ven. Bueno, todo esto en una provincia que se precia de que tiene una juventud que además participa de otro tipo de eventos, no tan solo en Septiembre Joven, pero bueno, la Joaqui fue la gran artista. Y todo lo que hemos detallado en la mañana de hoy. Señor Daniel Godoy, será esta mañana.
1: Señora Adriana Bertuzzi, que pase un excelente día, bonita jornada, que la disfruten, por supuesto.
0: El señor Lucas Alaní se despide hasta mañana.
2: Nos volvemos a reencontrar mañana a partir de las 9 de la mañana.
0: Querida Grevelina, hasta mañana.
3: Hasta mañana, Adri, equipo, audiencia, que tengan todos una maravillosa jornada. Nos reencontramos mañana de 9 a 13, como cada día.
0: Gracias, amores, gracias, amigos, gracias, oficiantes. Y como decimos siempre, y recuerden...
1: Que lo malo yo pasó.
2: Lo mejor está por venir.
3: Y esta vida
0: merece ser vivida.
1: Hasta la tarde, hasta mañana.
3: Chao.
0: Y gracias.

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3: Es la hora 13, 19 minutos.
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3: Bienvenidos a Folklore.ar. Mi nombre es Gabriel Galar y estamos comenzando un nuevo programa para disfrutar y celebrar el folclore argentino. Y en este caso vamos a empezar con una actuación de los legendarios chalchaleros en vivo, cantando una de esas chacareras clásicas del folclore argentino que va a presentar el propio Juan Carlos Sarabia.
4: Una chacarera que nos acompañó toda la vida, desde que empezamos a cantar, como un homenaje también a los hermanos Ábalos, que han sido maestros nuestros y de mucha gente. Esta chacarera se llama Chacay Manta. ¡Primera!

0: Vamos a hacer ahora un... Vamos a cantarla a cuatro bombos. Y ahora se van a dar cuenta ustedes quién les enseñó a tocar el bombo.
1: Segunda.

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1: Un día como hoy, 28 de septiembre, pero del año 1932, nace cerca de Santiago de Chile Víctor Lidio Jara Martínez, más conocido como Víctor Jara. Cantor, músico y director teatral. En 1953 inicia sus estudios folclóricos. En 1957 integra Cuncumén. Autor de Te Recuerdo Amanda, Plegaria a un Labrador, Ni Chicha ni Limoná y El Arado, entre otros. Fue asesinado por la dictadura militar chilena en 1973, a los 40 años de edad. En 1950 nace en Tucumán Roberto Pérez Manucci, cantor, autor y compositor. Comienza su carrera artística con los Guaira Mucho y luego con las Voces del Norte. Entra a los Tucutucu en marzo de 1977 en reemplazo del Chango Paliza. En 1967 muere en Santiago del Estero Julián Antonio Cachilo Díaz, músico, cantor y compositor, autor de Sentido Estoy, La Humilde, La Olvidada, La Alabanza, La Vieja, La Afinadita y La Amorosa, entre sus 43 temas registrados. Tenía 62 años.

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1: En 2013, el mate fue declarado infusión nacional argentina por el Congreso de la Nación. Pero el 30 de noviembre de 2015 se celebró por primera vez el Día Nacional del Mate. Se publicó en el Boletín Oficial la ley sancionada el 17 de diciembre de 2014. La fecha del Día Nacional del Mate fue escogida para conmemorar el nacimiento de Andrés Guacurarí y Artigas, caudillo guaraní, que fue uno de los primeros líderes federales de las Provincias Unidas del Río de la Plata y el único gobernador indígena de la historia argentina que había sido designado por José Gervasio Artigas como comandante general de Misiones. Gobernó entre 1815 y 1819 la entonces provincia grande de las Misiones, donde se fomentó la producción y la distribución de la yerba.

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Chango Rodríguez se llamaba en realidad José Ignacio Rodríguez. Su padre era catamarqueño, su madre era riojana. Y de joven había sido jugador de fútbol del equipo de Rioja Junior en La Rioja. Y estaba casado con Lidia Margarita Bay, a quien apodaban La Gringa. Y a él le compuso una de las zambas más famosas del folclore argentino, Luna Cautiva.

0: Un apellido sinónimo de folclore en Santiago del Estero. Cuti y Roberto Carabajal haciendo de Peteco, Entre a mi pago, sin golpear.
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0: Recién lo mencionábamos a Peteco, también autor de esta chacarera que acabamos de escuchar, que se llama Desde el Puente Carretero, siempre generando encuentros con otros músicos de otros géneros, de otros estilos, en este caso con Hilda Lizarazu Peteco haciendo Desde el Puente Carretero. Lo que nosotros hacemos ahora es una pausa y enseguida estamos de vuelta en folclore.ar.
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1: Vamos. Estás en folclore.ar, nos vamos ahora a Salta. Bombos en mi corazón, hoy siento retumbar carpas de San Lorenzo, blanqueando el lienzo para el carnaval. Dice la zamba de Jaime Dávalos, llamada La Sanlorenceña. Guitarreros.

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1: Momento de chacareras en folclore.ar. Alfredo Ábalos haciendo Como Urpillita Perdida de Eduardo Negrín Andrade. Y ahora el dúo Coplanacu con La Parecida.

No soy de aquí ni soy de allá, es una milonga. La compuso Facundo Cabral en 1970 y realmente lo puso en el mapa de la música internacional. En poco tiempo se convirtió en su tema característico y ha sido grabado por muchos artistas: Chavela Vargas, Julio Iglesias, Libertad Lamarque, Jorge Cafrune. Vamos a escuchar dos versiones de este clásico, No soy de aquí ni soy de allá. La primera la va a cantar el turco Jorge Cafrune y la segunda, Alberto Cortés.

0: Jorge Cafrune haciendo No soy de aquí ni soy de allá, un clásico que compuso Facundo Cabral en la década del 70, que así lo canta Alberto Cortés.
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0: Alberto Cortés cantando a Facundo Cabral. No soy de aquí, ni soy de allá. Antes había sido la versión de Jorge Cafrune.
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0: Esta fue la primera samba que en 1945 compuso el maestro Ariel Ramírez. Luego le puso letra María Elena Spiro. Se trata de La Tristecita y la estábamos escuchando en folclore.ar en la versión de Jairo. Hacemos una pausa y ya estamos de vuelta.
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10: Les recuerdo que si quieren comunicarse con nosotros lo pueden hacer al 011-1533-675009. 011-1533-675009. Ahora, los guaraníes, la malagueña.

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1: Esquina Tanguera aquí en folclore.ar. Justamente vamos a escuchar El Esquinazo, un clásico de la Guardia Vieja, compuesto por Ángel Villoldo, la versión de Roberto Firpo. Una milonga de esas que realmente invitan a bailar. El Esquinazo en folclore.ar.

sueca clásica del folclore argentino que habla de Chile y de Cuyo. Se trata de Las dos puntas de Rocha y Ocampo en la versión que acabamos de escuchar de Alma de Luna. Y nos estamos despidiendo, y nos despedimos con un clásico del litoral argentino. Cambá Castillo compuso El Toro, que ahora interpreta Raúl Barbosa. Gracias por todo. Y en cualquier momento nos encontramos con más folclore.ar para seguir celebrando el folclore argentino.

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porque acá trabajando, así que nos hacemos compañía para pasar con música y mate esta tarde lluviosa. Un beso grande. En un día como hoy de 1998, Susan Vega edita un álbum recopilatorio que incluye a sus mejores canciones. Obviamente que la número uno estuvo ahí. En un día como hoy de 1998.

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0: 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Ellos son Dienz haciendo Move.
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0: Está Ale del otro lado. Hola.
3: Hola, hola, hola, desde General Alvear. Estamos hablando desde una escuela. ¿Nos puedes mandar saludito a Andrea, Karen, Agustina y Alejandra?
0: Sí, claro.
3: Estamos trabajando a full.
0: Muy bien.
3: Y ponernos un temita de Abel, por favor. O si no, de Capanga, que Capanga nos estuvo visitando este fin de semana en la fiesta de la cerveza de General Alvear Mendoza.
0: Muy bien.
3: Besitos.
0: Un beso grande, Anabel.
4: Hola, Fla querida. ¿Cómo estás? De comandante Luis Piedrabuena, provincia de Santa Cruz. Acá escuchándote como siempre. Y no te dejo ni loca de escuchar. Hasta las 5:30 que me voy a trabajar. Te escucho.
0: Ay, qué linda.
4: Besito,
0: que sos.
4: Fla.
0: Un beso grande. Está Oski.
5: Oye, buenas tardes. Oski de Unquillo. Bueno, como todas las tardes, yo me quedo con vos. Te acompaño. No estás sola. Bueno, un saludo para todos. Especialmente para mi señora Gaby, mi hijo Bautista.
0: Un beso grande para los tres. Lavando a pesar de la lluvia y haciendo.

locura, Dios, qué tiempo, por Dios. Luego se vino un diluvio, todo en 10 minutos, en Río Tercero, siempre de este lado, Norma. En Vialet Macé está Marina, escuchándonos, y Lorena también, en General Alvear, Mendoza. No hay siesta, para empezar la semana con fuerza. Lore, que deja saludos y que desde acá van unos besos desde Córdoba. Espero que lleguen. Ahí va. Confírmamelo, Lore. Se quedan con Manuel Turizo.

0: siempre te escucho. Mándame un saludo. Chau, Flavita.
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3: Pidieron la detención de Diego Españolo por los fraudes y coimas en la ANDI. Tras su procesamiento, el juez Ariel Lijo solicitó la medida ante el avance de la causa por contratación de insumos y peligro de entorpecimiento. El Niño prevé tormentas más frecuentes y violentas durante la primavera y el verano. Marcelo García, de la Universidad Nacional de Córdoba y el CONICET, recomendó en Cadena 3 seguir los avisos de muy corto plazo del Servicio Meteorológico Nacional y acordar planes familiares. En tanto, Jorge Giometti ubicó el periodo más intenso entre noviembre y enero. Belgrano convoca un banderazo en el Gigante de Alberdi antes del Clásico. Será este sábado a las 19:05 en el Estadio Julio César Villagra, con entrada libre y gratuita. Las puertas abrirán a las 18 y habrá controles policiales en los accesos.

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1: Es la hora 15 minutos. 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

0: menor el porcentaje, entre un 10 y un 40%, al igual que en la madrugada. Máxima de 23 para hoy, máxima de 22 para el martes.
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0: sentir de amor?
1: Hola, Fabia. Soy Jerónimo.
0: Hola, Jero.
1: Y le quiero dar un saludo a mis papás. Uno se llama Juan, sí. Y mi mamá, Vale.
0: Se van a morir de amor. Un beso grande para los tres. Hablando de 3:19 en la Argentina.

0: ¿Cómo estás? Un abrazo grande ahí a todo Cadena Hits y a la audiencia, que es inmensa, federal. Así que bueno, soy José, estoy acá escuchándote por la aplicación aquí en Río Grande, Tierra del Fuego. Y te cuento que tenemos un día espectacular, todo lo contrario a lo que están viviendo ustedes. Tenemos un día de sol acá, unos 6, 7 grados está haciendo, que es hermoso para nosotros, esa temperatura. Y bueno, aprovechando, estamos trabajando, lavando un autito acá de un cliente, así que te mando un gran abrazo y bueno, buen programa.
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Raya, no vuelvas. A las 3 de la tarde y 32 minutos, es momento de ir a buscar dos grandes canciones que tienen una particularidad. Son bien nuestras. Son dos

0: nuestro Charlie García buscando un símbolo de paz y antes Bersuit Vergara Bad con Murguita del Sur.
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0: Antes de juzgar, esperen. Porque si yo les digo poner unas chanclas en el freezer, ustedes me van a decir: estás divagando, estás delirando, tómate la fiebre. ¿Hacerle lugar a las ojotas en el freezer? Adidas presentó el concepto Climacool Slide durante un evento de innovación en Alemania con elementos refrigerantes en la base y en la banda superior que se activan después de pasar por el congelador. Sí, va a tener que ponerla. Es una chanchada. No, ¿cómo? Voy al desarrollo de la noticia. El diseño acompaña la idea. Una estructura voluminosa en tonos blanco y celeste traslúcido, relieves en la zona de apoyo y las tres tiras negras sobre el lateral del talón. Hasta visualmente parece que caminas arriba de hielo, ¿sí? De una cubetera. Por ahora se trata de un concepto, no de un lanzamiento comercial, pero la propuesta abre una conversación interesante: llevar la frescura más allá de la ventilación. Ahí están, son como chanclas gordotas que las pones al freezer, tienen como un gel, como si fuese el gel de las vacunas, de los medicamentos, pero hecho jota. Obviamente que sirve para qué, para enfriar los pies y ayudar en la recuperación después de hacer ejercicio o días de mucho calor. Igual, el argumento de meter la OJ al freezer, no.

0: siempre te escucho, me encanta el programa, me encanta toda la música. Esta tarde acompañándonos con hermosa música especial para una tardecita de lluvia. Te mando un abrazo gigante desde Comodoro Rivadavia. Soy Sandra, besitos.
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0: estamos escuchando el hit, tecito en mano, mirando por la ventana cómo cae suavemente la llovizna. Soy Estela, de Carlos Paz.
1: Amigo de artista Manuel Turizo.
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4: El riesgo país volvió a subir, cayeron las acciones argentinas y el dólar cotiza 1.545 pesos. El indicador de JP Morgan avanzó 33 puntos y las acciones argentinas caen hasta un 6% en Nueva York. La divisa norteamericana cotiza estable en las pizarras del Banco Nación, aunque tuvo un leve incremento durante la jornada. Piden nuevas medidas de prueba contra Adorni en la causa por enriquecimiento ilícito. Lo solicitó este lunes el fiscal Gerardo Policita, luego que el exfuncionario de Javier Milei entregara la documentación solicitada para responder a las 20 dudas que surgieron de la investigación. Granizo en Córdoba, entre el 30 y el 40% de los vehículos del país no tiene seguro obligatorio. El asesor Marcos Espachesi advirtió en Cadena 3 sobre los topes de las pólizas y las restricciones ante granizadas sucesivas. También señaló la baja cobertura de las viviendas. Títulos destacados a esta hora que tiene el portal de la Cadena 3 a las 4 de la tarde y 2 minutos.
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Horarios de los tres amistosos de la selección argentina, el 30 de septiembre acá en el Mario Alberto Kempes, Argentina versus Bolivia a las 21, Argentina versus Burkina Faso también a las 21 en el Estadio Monumental y Argentina versus Benín, esto es el martes 6 de octubre, esto será a las 20 en el Monumental. Dirigido por Lionel Scaloni, jugar dos encuentros en el Monumental y la presentación en Córdoba en el Mario Alberto Kempes. Conociendo Rusia con Fito Páez a las 4 de la tarde y 5 minutos. Tu encanto. ¿Puedes subir el volumen de la radio? Parece que este temazo...

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0: 7:36. Hello.
1: Hola, Flavio, ¿cómo estás? Te escuchamos todas las tardes cuando venimos en el transporte de María. Somos Luz y Guille. ¿Puedes poner la canción de Tini para él?
0: Claro que sí. Qué genia, María. Promesa. La de Los Ángeles Azules con Tini. Promesa de que suena. Qué manera de llover, dice Mariano. Te pido el tema Princesa de las pastillas del abuelo para ella, para mi amor, para Belén, la profe más hermosa que mis ojos enamoran. ¡Qué lindo! Che, el bloque de lentos de hoy. Cuidado. Estoy viendo el bloque de lentos de hoy y te lo vuelvo a decir. Ojo. En Firmat Santa Fe, a esta hora nos escuchan en el 99.9. En Gualeguaychú, Entre Ríos, la hit suena en el 98.1. Cadena Hit en Córdoba capital es... Es 91.9. El primero de dos. Suena así.

0: Hola, Fla, buenas tardes. Escucho acá del trabajo, Barry Jardín. Una jornada agradable. Te mando muchos saludos. Muy lindo el programa, Ricardo.
1: 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Marcela Morelo y Ráfaga, La Fuerza del Engaño.

0: cuando venimos, en el aporte de María, somos Luz y Guille. ¿Puedes poner la canción de Tini y Pael?
1: Las chicas lo eligieron y así pasó. Los Ángeles Azules con Tini y Pael. A 11 minutos de que sean las 5 de la tarde en toda la Argentina.
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1: Muchos mensajitos pidiendo la palabra Cetrogar del día. 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
1: 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Si no se puede comprar una tostadora.

0: tostadora.
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2: Oficializaron los feriados por la visita del Papa León XIV a Argentina. El gobierno publicó este lunes el decreto que establece el esquema especial de feriados por la visita del pontífice. El 9 de noviembre será feriado nacional, el 10 y el 11 solo en los distritos donde estará. Avioneta estrellada, un vecino escuchó llorar a un bebé en el monte y rescató a los 5 sobrevivientes. Pablo Basoli relató el dramático momento en que junto a su familia halló la avioneta caída en Coronel Olmedo y asistió a los pasajeros antes de la llegada de las ambulancias. Alpine analizó el desempeño de Colapinto y Gasly en el Gran Premio de Azerbaiyán, decepcionante final. La escudería francesa destacó el progreso en la clasificación, pero lamentó el choque que dejó afuera a sus pilotos en la carrera del sábado. El próximo desafío será en Bahrein.

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ciudad y el pronóstico anticipa para mañana: cielo mayormente nublado, 22 la máxima, 23 el miércoles, 24 el jueves y 24 el viernes. Mira vos, hablando de lluvia, esta es distinta. Esta es distinta. Podemos decir que la lluvia se puso rara. Jerry Halliwell, It's Raining Men.

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0: sí. 10 de octubre aquí en Córdoba, antes en la HIT, Airbag. Este registro es de Vélez, Perdido.
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0: Algunos mensajitos que a esta hora ustedes generosamente nos comparten a través de WhatsApp. Voy a leerlos. Repito, por ahí recién prendes la radio 5:20.

pan casero con mate para pasar la siesta. Ya nos vamos. Un beso grande. Si está, no, hoy creo que están en la opción call center, porque si no les diría feliz día. A ver. En el trabajo con la compañía desde Villa del Rosario. Escuchando la hit mientras preparo bombones, trufas, chocolates en rama y naranjitas confitadas. Ya vi chocolate en rama y me puse nerviosa. Un beso grande. Hoy es un día especial. Mi hija cumple 21 años, pero toca festejar a la distancia. Se fue a vivir a los Estados Unidos, así que abrazamos y festejamos a la distancia. Y Luciano está escuchándonos a esta hora, a las 5 de la tarde y 24 minutos desde... No sé dónde andarán ustedes. Luciano, a esta hora, escuchándonos desde Hernando. Voy a hacer...

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este Belgrano River en el Kempes y con público visitante. El partido se jugará el fin de semana del 18 de octubre por la fecha 13 del clausura. Los hinchas millonarios irán a la popular Willington. Es nuestro bonus track de hoy.

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diversas rutas de Córdoba, en la 35 por lluvia, en la Nacional 35 por lluvia, en Circunvalación también, hay niebla en la Nacional 38, lluvias y bancos de niebla en varios tramos. En la Nacional 19 se

0: Hola, ¿cómo estás? Soy Mariana. Vamos a hacerle la competencia a los de Chubut y los de todo el sur que están mandando mensajes a full. Te cuento que lo mejor de mi finde fue que me habían organizado una fiesta sorpresa, porque el jueves cumpleaños y el sábado fiesta, amigos, familia y lo más importante, mis tres hijos, ahí siempre, al pie del cañón, Francisco, Santiago y Joaquín. Bueno, soy Mariana y nada, acá en el auto escuchándote.
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0: Es la hora 18.
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2: 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Lucas Alariz, operando técnicamente. Daniel Godoy en las palabras, estamos informando en esta tarde. Informe policial desde la Dirección de Relaciones Institucionales de la Policía de la Provincia de La Rioja.
3: Muy buenos días para toda la audiencia, para todos los oyentes. Desde la Policía de la Provincia informamos un resumen de las actividades acontecidas en la jornada del jueves, madrugada de este viernes. En cuanto al ámbito delictivo, el personal policial de las diferentes dependencias de orden público, en la jornada del jueves, realizaron diferentes allanamientos en la ciudad capital con resultado positivo, recuperando elementos para ser entregados nuevamente a las partes damnificadas y a su vez poniendo a disposición de la justicia a las personas responsables como supuestos autores de los diferentes hechos delictivos. Este mismo trabajo se realizó en el interior de la provincia, en las diferentes unidades regionales. Tenemos por otra parte el trabajo que realizó el personal del departamento Accidentes Viales. En la ciudad capital, el personal intervino en diferentes hechos de tránsito, las personas involucradas en los diferentes siniestros, algunas tuvieron que ser trasladadas hacia los diferentes hospitales locales para recibir una mejor atención médica. En cuanto a los operativos motovehiculares, en toda la provincia y como resultado general, desde la Dirección General de Control de Tránsito y Seguridad Vial, informaron un total de 11 motocicletas retenidas por falta o el mal uso del casco protector por parte de sus ocupantes. No se retuvieron vehículos por alcoholemia positiva. En cuanto al trabajo que ha realizado el personal también de los diferentes departamentos que conforman la Dirección General de Investigaciones, luego de un arduo trabajo investigativo, también esclarecieron diferentes delitos y pusieron a disposición de la justicia a diferentes personas que se encuentran responsables de cometer los diferentes delitos en la provincia. Tenemos por otra parte, en cuanto al trabajo que se va a realizar durante este fin de semana en la ciudad capital como en el interior de la provincia con respecto a las festividades y a los eventos públicos en cuanto a Septiembre Joven. El personal de las diferentes dependencias de orden público, al igual que los diferentes departamentos que conforman la Dirección General de Cuerpos Especiales, están afectados a cubrir los eventos diagramados en toda la provincia para reforzar los operativos de seguridad. Tenemos por otra parte, en cuanto a las personas que ingresaron en carácter de detenidos por cometer diferentes delitos en la provincia, quedó un total de 10 personas en la faz contravencional como en la faz penal, quedando a disposición de la justicia. Esto fue un resumen de la actividad policial. Durante la jornada continuaremos informando y ampliando las novedades registradas en toda la provincia. Muchísimas gracias.
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4: Por supuesto que cada sesión trae un balance positivo, más allá de los temas, más allá de los debates. La parte más linda, se puede decir, donde están las declaraciones y donde muchos vecinos de Chilecito pueden venir, pueden manifestarse en la banca del ciudadano y hacer conocer sus proyectos, como así el jardín de San Yugasta, el jardín de Nonogasta, los chicos y los docentes de la Escuela Amor y Esperanza, múltiples proyectos de interés departamental. Indudablemente escuchábamos una docente que decía, la primera vez que estoy sentada acá, nunca he pensado estar, y para eso está la banca del ciudadano, para que cada vecino pueda tener el derecho a expresión, como también lo ha sido de vital importancia el asesoramiento que nos ha dado la gente del consorcio de agua sobre el proyecto presentado por La Libertad Avanza sobre el pedido de informe sobre qué está haciendo el municipio, qué trabajo está haciendo en forma preventiva a la tormenta del Niño, que es lo que se avecina. Entonces, la verdad que hay que darle valor a la banca del ciudadano y darle importancia a cada uno de los proyectos que se presentan acá en el Consejo Deliberante. Luego, por supuesto, la discusión álgida, política, sobre cuestiones que han sucedido en nuestro departamento, que algunos concejales se han visto agraviados y han presentado un proyecto de resolución y que tiene sus fundamentos para hacer.
5: Concejal, uno de los temas, sin lugar a dudas, ¿no? El tema de la tarifa, el monotributo y todo lo demás, viceintendente, perdón. Gracias por la corrección, Marcelo. Justamente uno de los temas es la tarifa, el debate que se ha planteado, ¿no?, por el tema de la luz.
4: La verdad, a partir de declaraciones de la concejal Carril, que han sido levantadas por un medio provincial y que han generado confusión y zozobra en la sociedad. Eso hay que decirlo claramente. Ha pasado porque han explotado los teléfonos, inclusive el mío, de gente que recriminaba que habíamos dado actualmente un incremento del 15% en la boleta de luz. Algo totalmente erróneo, lo hemos tratado de aclarar por todos los medios de comunicación y también por un medio oficial. Distinto es a lo que hoy presenta la concejal Carril acá, que habla de sí, lo que aprobaron en tarifaria los concejales en el mes de diciembre, que es el 15% en el concepto del artículo 129 de alumbrado público, y que se aprueba todos los años en el mes de diciembre cuando se trata la tarifaria y el presupuesto, y que no viene de este año, de esta gestión, como ella dice, viene desde el año 2010.
6: Es una ratificación anual
4: cuando se aprueba la tarifaria y el presupuesto. Y voy un poquito más profundo a la concejal Carril, porque en los 3 años en los que ella es concejal, no se ha presentado ninguna de las 3 veces a la sesión donde se discute el presupuesto y la tarifaria, que es donde tiene que venir a discutir y a imponer su criterio, no en un medio radial confundiendo a la gente. Entonces, tiene algo de razonabilidad la resolución que hacen los concejales, porque han sido agraviados con nombre y apellido, llevando una lista a un medio radial, haciéndonos acordar a esta época oscura de nuestra Argentina, cuando andaban circulando los listados de las personas. A concejales que no han cometido ningún ilícito, que han aprobado y que conta en acta y que conta en la versión taquigráfica lo que han aprobado. De la misma forma que han aprobado la monotasa en el año 2025 de 3.000 pesos. Sí, considero que hay un error de la empresa Edelar, a la cual le vamos a pedir que desglose lo que se cobra en el artículo. Ellos ponen en forma conjunta artículo 1 y artículo 129. Yo creo que tiene que ir desglosado para que la gente sepa lo que se cobra en la monotasa, que son 3.000 pesos.
5: ¿Ustedes no lo habían previsto eso en la comisión cuando se trató acá en el ámbito del Consejo Deliberante?
4: Mira, entiendo que está previsto y que es Edelar que no está dando cumplimiento a la misma. Por eso le vamos a ratificar a través de nota que se pare, pero no es que haya una... Para mayor, digamos, para que la gente tenga mayor entendimiento, no es que se está cobrando de más o de menos, o se esconde algo poniendo los dos ítems juntos. Nada más que la gente debiera saber que la monotasa son 3.000 y que el 15% es, bueno, lo que corresponde del porcentaje.
5: ¿A usted le subió la boleta a la luz? ¿Le vino más cara?
4: A todo el mundo le subió.
5: ¿Cuánto paga la luz usted?
4: Yo pago de luz 230.000 pesos.
5: ¿Y cuánto pagaba anteriormente?
4: Bueno, pero yo le voy a contar 90.000. Pero voy a decir de dónde viene el aumento de la luz, porque muchas veces todo el mundo habla de la luz y no sabe cómo se compone una boleta de la luz. El 33% de la boleta de la luz corresponde a quien genera la electricidad, produce la electricidad, que es una empresa de Buenos Aires. El 33% de la boleta corresponde a la empresa que hace el traslado de la energía o el transporte de la misma, que es otra empresa de Buenos Aires. Y el 33% y fracción restante corresponde a la empresa Edelar, que es la que la reparte o la distribuye hacia nuestra comunidad. Quiero decirte que en el transcurso de un año, la empresa que genera le aumentó el 1000% la electricidad a la empresa que la reparte acá en la provincia.
5: Y ahora nosotros con el parque eólico, los parques solares, ¿cómo estamos?
4: Ese es otro tema, yo te estoy hablando de un tema específico, que es el que se planteó acá. Yo no tengo el conocimiento del parque eólico, depende del área provincial. Yo te estoy hablando de lo que compone la boleta. Claro,
5: pero ahí la provincia tendría que hacer algo.
4: Seguramente.
5: O los diputados. ¿No?
4: Seguramente. Yo te estoy hablando de cómo se compone una boleta de luz y sobre por qué el porqué de las declaraciones de la concejal Carri. 1000% de aumento, y hay que decir la verdad. Che, en Mar del Plata, boletas de 1,000,000. ¿Quién es el responsable de LAR? En Córdoba, boletas de 800,000. ¿Quién es el responsable de LAR? No, acá hay una empresa que genera la energía, que es una empresa de Buenos Aires, que con la liberación de precios del gobierno nacional le ha aumentado a las provincias el 1000%. Creo que la gente, y eso es lo que el país me lo conozca al Carri, hay que llevarle claridad, no hay que llevarle confusión.
5: Y intendente, devolviendo el tema del repudio, ¿era menester válido usar la institución del Consejo Deliberante para poner de manifiesto el malestar individual de los concejales en particular, porque la libertad de expresión, la libertad de poder decir lo que uno quiera, sin obviamente tener que marcar perjuicio a la sociedad ni a la institución, pero era válido, se justifica usar la institución en el repudio?
4: Si los concejales a partir de un listado se han sentido agraviados, creo que sí, porque sobre ella cualquiera puede decir cualquier cosa en un medio. Pero sobre nosotros carga la responsabilidad de ser viceintendente, de ser concejales. Entonces hay que tener la responsabilidad necesaria para no generar confusión en la gente. Porque el concejal Pedrosa yo creo que nadie lo ha llamado. Al concejal Bricelo nadie lo ha llamado, porque su nombre no han sido dados en la radio. Pero sí han sido dados los del resto de concejales. Entonces, si se han sentido agraviados, bueno, ellos han hecho la resolución y la han votado
5: favorable. Todos sabemos cuál es la consecuencia, sí, de ser.
4: Debiéramos saber también la responsabilidad que acarreamos en nuestra espalda al vertir una declaración.
5: A ver, en una radio también se tratan los temas, como por ejemplo de algunos concejales que habían agraviado o habían tenido algún incidente en el hospital, algunas cuestiones relacionadas con el ámbito de familia, denuncias que se han hecho directamente por parte de los familiares afectados por esa cuestión. Y nunca se trató en el ámbito de...
4: Porque nadie ha presentado una resolución que dé lugar a su tratamiento.
5: ¿Quién presentó este pedido?
4: Esta resolución la presentaron el bloque 19 de febrero, el bloque ciudadano y un bloque más de la concejal que también se dio el nombre, que es la concejal Mabel Molina.
5: Otro punto importante, viceintendente, el concejal Medicay ha desglosado una serie de números respecto a la inversión del Estado en obras públicas de diferentes barrios y distritos. ¿Por qué entonces esa negativa permanente de no brindar un pedido de informe o de aceptar un pedido de informe para que la gente, la sociedad, sepa fehacientemente cuánto le entra y cuánto le sale en materia de recursos?
4: Mira, considero que el intendente, si van a hablar con él, le va a brindar con número cuánto ingresa y cuánto egresa del municipio. Lo que sí por ahí se
5: trata... institucionalmente hay 36 pedidos de informe, ¿no?
4: No sé si 36, no creo que lleguen a 36. Hay muchos pedidos de informe que se han contestado y hay otros que no. Porque hay concejales que representan a la Libertad Avanza y el gobierno nacional que, como bien dice el concejal, no rinden cuenta en Nación, no respetan la institucionalidad en Nación, vetando cada ley que aprueba la Cámara de Diputados y la Cámara de Senador, pero vienen a pedir institucionalidad y vienen a pedir rendiciones de cuenta acá. Que rindan cuenta, como dice el concejal, dónde va la plata del impuesto al combustible. Que rindan cuenta dónde está el oro. Que rindan cuenta dónde van los recortes a discapacidad. Esos son los temas que hay que tratar. Y que también, porque es bueno decirlo, observaba a los concejales de la Libertad Avanza cuando todo el mundo venía a saludar a los chicos de la Escuela Amor y Esperanza. ¿Sabe qué hacían? Se quedaban sentados. ¿Por qué te crees? Porque su gobierno, su representación, es la que le está quitando los recursos al área de discapacidad. Entonces, a las cosas hay que decirlas como son, no hay que andar escondiendo nada y hay que ser responsable cuando se declara. Yo de cada declaración que estoy haciendo...
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6: La palabra, concejal Ramiro Nieto, ya.
7: Gracias, señor presidente. Quiero felicitar a este proyecto, pero se considera en el sentido. Podemos discutir políticamente todo lo que se ha realizado, pero me parece que no está bien utilizar una resolución de consejo para convertir una diferencia política en un estudio hacia una compañía de este pueblo. Digo esto porque creo que estamos llevando una discusión política a un lugar que no podría haber llegado. Podemos estar de acuerdo o no con la declaración de la concejal Cajín. Podemos pensar que fueron duras, que molestaron y que podrían haber servido de otra manera. Pero una cosa es discutir lo que dijo y otra muy distinta es atribuir cosas que no dijo. Primero hablamos de la tarde. La concejal Cajín explicó públicamente en la boleta de la luz se está cobrando una tasa municipal de alquilado público equivalente al 15% del consumo de cada municipio. Y ese es el propio proyecto de ese estudio que tenemos hoy adelante. Se conoce exactamente eso. Se conoce que existe ese 15% que corresponde a la tasa de alquilado público que está establecida en el artículo 129 de la ordenanza tarifaria de 1875 de 2015. Entonces, ¿qué es lo que estamos pretendiendo? Porque acá hay algo que tenemos que asumir todos los que estamos en la banda. Es verdad que esa tasa no nació ahora. Es verdad que viene de antes. Pero también es verdad que cada año ese consejo vota una ordenanza tarifaria. Y en diciembre del año 2025 votaron la ordenanza 3873 del 2025. Todos los concejales que ella menciona en la entrevista. Y cuando levantaron la mano para aprobar esa ordenanza, se hicieron responsables de lo que esa ordenanza dice. No podemos decir después que eso ya estaba. Si ya estaba, había que leerlo. Si no estábamos de acuerdo, había que discutirlo. Y si estábamos de acuerdo, entonces tenemos que hacernos responsables de haberlo votado. Para eso nos eligió la gente. Y quiero referirme también a la otra declaración por la cual hoy se pretende secuestrar a nuestra compañera de bloque. Ella dijo, si se cerrara el Consejo Deliberante, no le cambiaría la vida a los chilesiteños. Yo puedo compartir o no la forma en la que lo expresó, pero no podemos transformar esa frase en algo que no significa. Dijo, si se cerrara, es una hipótesis. No dijo, quiero cerrar el Consejo. No dijo, hay que cerrar el Consejo. No presentó ningún proyecto para eliminar el Consejo. Lo que hizo fue una crítica muy fuerte al funcionamiento de esta institución. Y creo que en vez de repudiarla, deberíamos preguntarnos por qué una concejal llega a hacer semejante crítica. Y también quiero decir algo en defensa de mi compañera de bloque. No es la primera vez que una discusión política con la concejal termina convertida en una discusión hacia su persona. Podemos discutir sus posiciones. Podemos estar de acuerdo con lo que dice, podemos cuestionarla políticamente, como ella también cuestiona a quienes integramos este cuerpo. Eso forma parte de la democracia. Lo que no corresponde es atribuirle cosas que no dijo para después juzgarla por esas mismas cosas. Y esto no es algo que haya ocurrido solamente hoy. En distintas oportunidades hemos visto cómo funcionarios municipales y presidentes de este cuerpo tomar declaraciones de los concejales de La Libertad Avanza, darles un sentido diferente al que tuvieron y a partir de esa interpretación construir públicamente una imagen personal negativa de nosotros. Yo creo que tenemos que terminar con esa forma de discutir. Si Giselle dice algo incorrecto, mostremos qué dijo y demostremos por qué es incorrecto. Si da un dato equivocado, mostremos el dato correcto. Si presenta un proyecto con el que no estamos de acuerdo, discutamos el proyecto, pero discutamos lo que dijo, no lo que necesitamos que haya dicho para poder atacar. Porque acá hay una persona detrás de la banca, y una cosa es la crítica política, que todos los que estamos acá tenemos que aceptar, y otra muy distinta es utilizar una institución como el Consejo Deliberante para transformar una diferencia política en una descalificación personal. Este mismo proyecto utiliza expresiones muy graves. Habla de difamación, de desconocimiento total y absoluto, y sostiene que sus declaraciones son una falacia. Entonces yo pregunto algo muy sencillo, ¿dónde está la difamación? Es decir, que no existe un 15% de la tasa de alumbrado público, el propio proyecto se conoce que existe. Es decir, que ese 15% no está en la ordenanza tarifaria, el propio proyecto dice que está en el artículo 129. O en formular una crítica política sobre cómo funciona el Consejo. Podemos considerar esa crítica injusta, exagerada o incómoda,
8: pero una crítica política no se convierte en difamación simplemente porque molesta. Y por eso, como compañero de bloque, pero fundamentalmente como concejal, no voy a acompañar que mediante una resolución institucional se construya una descalificación personal sobre la base de cosas que nuestra compañera no dijo. Porque acá se habla mucho de respetar al Consejo Deliberante y respetar la democracia. Está perfecto. Entonces respetemos el Consejo Deliberante, pero empecemos todos, porque respetar esta institución no es solamente ofenderse cuando un concejal la critica. Respetar al Consejo que las ordenanzas que sancionemos se cumplan. Respetar al Consejo que cuando una comisión invita a un secretario municipal a explicar un tema, ese funcionario responde institucionalmente. Y tenemos casos en los que ni siquiera se molestan en contestar una invitación. Respetar el Consejo es responder los pedidos de informe. Respetar el Consejo también es que el propio intendente cumpla con las obligaciones que establece la Ley Orgánica Municipal Transitoria. El artículo 107 es muy claro. El intendente tiene la obligación de promulgar, publicar y cumplir las ordenanzas sancionadas por este Consejo. Tiene que informar al Consejo al inicio de cada periodo ordinario sobre el estado general de la administración, el movimiento de fondos del ejercicio anterior, las necesidades públicas y sus posibles soluciones. Y tiene que proporcionar a través de su secretario los informes que este Consejo solicite. No es una opinión nuestra, está escrita en la ley. Entonces, si vamos a hablar del respeto institucional, hablemos de todo. Porque no respetar las ordenanzas es no respetar al Consejo que las sancionó. No contestar los pedidos de informe es no respetar la función del control dentro del Consejo. Ignorar las convocatorias institucionales también debilita al Consejo. Y si la obligación que la ley establece para relacionar al Departamento Ejecutivo con este cuerpo que no se cumple, también tenemos un problema institucional. Por eso me parece contradictorio que se utilice la palabra república para repudiar las declaraciones de una concejal opositora. Pero muchas veces no tenemos la misma preocupación cuando este consejo intenta ejercer sus funciones de control. La república no se defiende solamente hablando de ella, se respeta ejerciéndola. Y quiero ser muy claro en esto. Nosotros no queremos que sea el consejo deliberante, todo lo contrario, queremos que funcione. Queremos un consejo que tenga peso, que controle, que se debata, que se lea una ordenanza tarifaria antes de aprobarla, que se estudie un presupuesto antes de votarlo, que se pueda pedir información y obtener respuestas, que se pueda convocar a un funcionario y que ese funcionario entienda que venir a dar explicaciones no es hacerle un favor a un concejal. Y sobre todo, queremos un consejo en el que cada uno pueda votar según su responsabilidad como representante de los vecinos. Aunque eso alguna vez significa no coincidir con el Departamento Ejecutivo. Eso es defender esta institución. Y termino con algo muy sencillo. Si todo este conflicto comenzó porque supuestamente se informó mal a la gente sobre lo que se paga en la factura de la luz, no necesitamos un repudio. Necesitamos información. Digámosle a la gente cuánto se recauda con ese 15%. Digámosle cuánto se paga realmente.

0: algo muy cortito y refrescarle la memoria a todos los presentes de acá que recién aplaudieron. Primero me acopio a los dichos de mi compañero del bloque, donde dejaron más que claro. Pero dejar bien en claro también a la prensa y a aquellas personas, porque es verdad, yo a la concejal, y me voy a dirigir por única vez a la concejal Giselle del Catil, el día este martes pasado en reunión de comisión, le hice ver cómo recibía mensajes insultándome. Sí, que me lo den a ella, porque a ella se lo mostré al teléfono, donde también a mi mamá, que estoy pidiendo las cámaras, la atacaron diciendo que tu hijo aumentó un nuevo impuesto del 15%. Estoy pidiendo las cámaras también para traerla y mostrarlas acá también. Y también a ella misma también le mostré mensajes donde nos trataban de choro, como no llegamos a comer, como el compañero Díaz Moreno, no llegamos para un plato de comida, y ustedes acaban de aumentar un 15%. Pero cuando Cristina hacía uso de la palabra, algo muy cortito, ¿no? Mis compañeros lo dijeron todo, para aquellas personas que aplaudieron recién, quería comentarles, y que debe estar escrito en acta, que la compañera Giselle del Cajín fue quien sugirió que se cobre los 3.000 pesos en reunión de comisión. Porque antes se cobraba por zonas. Antes se cobraba por zonas, zona A, zona B, que quería decir, a ver, para explicarlo más o menos así, la gente de Mayagasta, de Colonia de Mayagasta, no pagaba lo mismo que la gente de acá, del centro. Y fue ella quien dijo acá en reunión de comisión que se haga una sola, que se cobre una sola vez a todos por punto.
1: Es absolutamente...
0: Ella lo dijo a través de silencio, usted ya habló, respete a su colega. Les repito, que usted tome la medida que tiene que tomar.
2: Ahora, ¿existe un acta?
0: Diríjase, presidente, Marcelo.
2: Porque hay muchas cosas que ella sale. Se puede ir, si te quiere ir, se puede ir. Usted, cuando usted se hacía uso de la palabra, mis compañeros, usted se estaba siguiendo.
0: Tiene la presidencia, concejal, tiene que irte
2: para afuera. Porque ella para afuera sale y dice muchas cosas, ya que venían de comisión, dice otra cosa. Ella fue la que sugirió de los 3.000 pesos acá. Que se cobre 3.000 pesos. Ella fue la que dijo eso. Y que se cobre una sola... que a todos se les cobre por igual. Nada más, señor presidente. Vamos a pedir y ojalá conten hasta. Porque hay muchas cosas que ella dice acá.
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0: Con la palabra, concejal Cacho.
4: Muchas gracias, señor presidente. Bueno, realmente esta es la segunda vez que estoy pasando por esta situación, en donde cuando critico algo de lo que pasa acá o cuando advierto una opinión, se hace contra mi persona una resolución de repudio. Creo que es una práctica mediante la cual pretenden intimidarme, porque no entiendo cuál es el problema de que yo advierta opiniones. Utilizan palabras que no son correctas, confunden crítica con agravio y además interpretan mal los dichos. Realmente se ha desvirtuado de las expresiones que todo el mundo las escuchó. Cuando alguien usa un subjuntivo o un potencial, no está afirmando nada, no está dando una orden, no está diciendo que desea algo, sino simplemente plantea una situación hipotética. Parece ser que nadie comprende el subjuntivo, parece ser que nadie comprende los potenciales. Y eso es un problema, porque nosotros estamos acá para redactar leyes que gobiernan el municipio. Y si no entendemos el subjuntivo, estamos como complicados para esto. Por otro lado, la definición. Es decir, yo creo que, francamente, este proyecto de resolución no se puede aprobar porque está mal redactado, está mal hecho. Bueno, lo he perdido. Habla de que me tienen que hacer repudiar mis dichos por improcedentes. Y como le dije antes, estuve buscando en el diccionario y también en inteligencia artificial y también en Google, que es improcedente. Y efectivamente, lo perdí de nuevo, improcedente es aquello que no

0: ajusta a derecho, que no se ajusta a la razón. Que me gustaría encontrar las notas que tomé y no las estoy encontrando. Que no se ajusta a derecho, que no se ajusta a la razón, o que no que va en contra de la ley. Y que yo haga declaraciones en un medio público y diga mi opinión en un medio público, no tiene nada que ver con la ley ni tiene nada que ver con esta institución. Yo nunca dije las cosas que me adjudicaron, y casualmente esa entrevista, que fue hecha en el 2 de septiembre, salió inmediatamente después de la entrevista, en donde se me consultó para saber qué había en la tasa, en la factura de Velar. Cuando aclaro, hago esas aclaraciones, inmediatamente la gente se conmociona, me impresiona todavía que no reconozcan que sí aprobaron la ordenanza 3873, sí la aprobaron, no pueden decir que no la aprobaron. También desconocen que el 15% se empezó a hacer efectivo en septiembre del año 2024. No se estaba cobrando por EDELAR el 15% sobre el consumo de las familias. Y el intendente, el señor intendente, estuvo aquí en el consejo y él mismo nos explicó, cuando vino a presentar la monotasa, dijo, he logrado actualizar las tarifas de EDELAR y a partir de ahora vamos a cobrar un monto mayor, porque era muy pequeño el monto que se venía cobrando, que eso era verdad, se venían cobrando 300 pesos, 200 pesos. Bueno, esos 300, 200 pasaron a ser 15.000 o 20.000, por aplicación del 15%. Al concejal Guevara, quiero decirle que no puede citar la ordenanza 1899, porque la ordenanza, el convenio firmado en esa ordenanza, sí decía el 15%, pero luego en el año 2010, también como él lo cita, se dicta el convenio tributario, código tributario. El código tributario, en ese código tributario establece que el alumbrado público se tiene que cobrar en base a kilowatt. Entonces la del 97 ya está, se tiene que cobrar en base a kilowatt. Las sucesivas ordenanzas, que es cierto que también en el 2023 existía la ordenanza tarifaria, la alícuota del 15%, pero no se cobraba, porque recién lo actualizó el intendente Pizuela y Doria en septiembre del año 2024. Entonces el impacto en los bolsillos de la gente ocurrió en este mandato nuestro y en este mandato del señor intendente. Entonces no pueden seguir desconociendo la verdad, no pueden hacerme un repudio porque es improcedente. Mire, la verdad perdí la definición de improcedente y tengo tanta información en la cabeza que no lo recuerdo. No sé si la doctora me quiere ayudar, no puede. Bueno. Esto no es improcedente, esto no tiene nada que ver con ser improcedente. No se usa en estos ámbitos el término improcedente. Tendrían que haber dicho que mentí, pero es cierto, ustedes también usan palabras como falacia, no mentí en ningún caso. El 15%, todo chilecito lo está pagando, todo chilecito lo está pagando. Y en la ordenanza 3873, que lo fija y que lo ratifica año a año, ustedes la aprobaron. Entonces yo no estoy mintiendo. Ahora, el Consejo va a aprobar un proyecto de resolución basado en falacias. ¿Van a de nuevo tratar de intimidarme? Me parece muy grave, realmente me hace sentir muy incómoda. No por ello voy a dejar de intentarlo, voy a tratar de publicar siempre lo que pienso, voy a dejar de hablar. Y realmente me preocupa tanto la República, me preocupa tanto que la República no funcione, porque la división de poderes no funciona, que hago este tipo de declaraciones. Que las ratifico, quiero que sepan, el Consejo tiene que ser independiente, el Consejo tiene que poder decidir sin importar lo que los secretarios piensan. Y yo no es la primera vez que hablo del tema. Permanentemente en comisión les señalo que no son los secretarios los que no tienen que decir qué ordenanza aprobar o no. Porque los concejales del partido oficialista están siempre esperando el visto bueno de los secretarios y del Ejecutivo. Y así no funciona el Consejo Deliberante. El Consejo Deliberante tiene, para respetar la República, para respetar la división de poderes, tiene que ser independiente. Y eso es lo que le reclamo. Y al concejal Gallardo me gustaría decirle que son hermosas las declaraciones de interés departamental, son realmente gratificantes escuchar, pero esa no es la única función del Consejo. Me preocupa que usted se conforme con que esa sea la función del Consejo. Una de las funciones más importantes del Consejo es, primero, dictar las normas con las que se rige el Ejecutivo. Como dijo el concejal Ramiro Netoyán, se dictan un montón de normas que el Ejecutivo no respeta. Entonces, ¿ahí no les preocupa? la República, que se respete esta institución, aún no les preocupa. Nunca los escuché a ellos decir cómo el intendente no respeta las ordenanzas. Y luego, los controles. ¿Cómo puede ser que después de haber presentado casi 36 pedidos de informe no hemos logrado un solo pedido de informe? ¿Cómo puede ser que en esta misma sesión se resistan a pedir el pedido de informes que determine cuánto nos debería cobrar a los usuarios por alumbrado público? Porque si tuviésemos aprobado el pedido de informes donde dice que Edelar nos explique cuánto cuesta el alumbrado público, podríamos tener determinado el monto de lo que tendría que ser el importe fijo. Y le aclaro al concejal Guevara que la ordenanza en donde estoy proponiendo la modificación no está mal hecha. Está diciendo que se cobre lo que se gasta el alumbrado público dividido a la cantidad de contribuyentes. Y les aclaro a los que decían antes que hay que ponerle la luz a las escuelas. Dentro de los contribuyentes ya están restados todas las instituciones del Estado. De manera que si hay 30.000 contribuyentes, a lo mejor los que pagan son solamente 23, 24, 25.000. Entonces, en esa división ya se descontó todas esas instituciones que hay que pagarles la luz. Se descuenta en el número. Estoy proponiendo una cuenta matemática. Total que se pagó dividido total de contribuyentes, tal cual lo requiere el Código Tributario. Pero no la aprueban. Tampoco me pidieron que la pase comisión. De todas maneras, me parece que no hay mucho que discutir, porque el Código Tributario establece lo que estamos pidiendo en esta ordenanza. La ordenanza, el artículo 129, está violando la ordenanza del Código Tributario. El artículo del Código Tributario que se refiere a cómo tiene que ser cobrado. Pero bueno, a ellos solamente les molesta y quieren usar esta institución para hacer un repudio a mis dichos. Me están diciendo, Giselle, cállese. Giselle, no hable más, porque la vamos a seguir repudiando. Bueno, les comunico que van a tener que seguir repudiándome, porque yo no voy a dejar de aclararle a la gente lo que me pregunta. Cada vez que alguien me haga una pregunta, yo voy a responder con absoluta verdad. Y si no sé algo que me preguntan, me voy a poner a investigar por todos los medios, haciendo pedidos de informes, pero la verdad es que me va muy mal. No consigo ninguna información oficial sobre pedidos de informes. Entonces tengo que recurrir a todos los mecanismos para conseguir información que encuentro. Y bueno, no quiero hablar más, creo que esto está muy claro. Este consejo no tiene ninguna voluntad de ser independiente, no tiene ninguna voluntad de pedir los pedidos de informes que merecemos como comunidad tener, y prefiere repudiarme públicamente con una resolución cada vez que yo pido una opinión. Ellos sabrán lo que hacen. Nada más, señor presidente.
1: Tiene la palabra el concejal Moreno. Señor presidente, bueno, voy a tratar de ser breve, la noto muy nerviosa a la colega concejal. La verdad que no tiene por qué pasar esto. Tampoco creo que tendría que esto convertirse en un cabaret como intento hacer, trayendo hinchada. Poca gente, porque también poca gente es la que la votó a ella, poca gente es la que la conoce, porque no es de acá, nunca hizo nada por nadie, no lo va a hacer. Y creo que si ella se fuese del Consejo Deliberante, no le cambiaría la vida a nadie, porque no hizo nada ni va a hacer. Ramiro, muy bien, coincido en casi todo lo que decís. Todo lo que hablaste es la función del Consejo Deliberante, que así tiene que ser, que el intendente tiene que responder, que los secretarios tienen que responder, que las ordenanzas se tienen que cumplir. Todo eso coincido, porque tampoco hay que hacerse los otros. Tampoco hay que negar, señor presidente, que este partido y esta gente, que por lo que veo son resentidos con la vida, porque todos coinciden en algo, que es generar odio, generar zozobra. Señor presidente, estoy hablando, por favor.
2: Déjeme hacerle la palabra. Si usted cree que esto es una medida, la toma posterior. Y usted dice que nadie la interrumpa.
1: Señor presidente, ¿y sabe por qué? Porque el peronismo es el culpable. Porque el peronismo ha creado estos monstruos por errores, por gente que nunca tendría que haber ocupado un lugar, por actitudes y acciones que han llevado a la comunidad al odio hacia la clase política, al repudio hacia un partido político, han aparecido estos personajes. Quiero decirle que en el noviembre del 2023 la boleta de luz promedio era 4.000, 6.000 pesos. El año pasado eran 40.000 pesos de un hogar. ¿Quién subió la luz? ¿Este gobierno, este intendente? primero y principal. El repudio no es hacia la persona, sino es a los dichos y a la zozobra que genera la sociedad. Que ella pueda decir, lo va a decir hoy, mañana, y lo sigue diciendo, pero tenemos este cuerpo colegiado que poner ojo en lo que lo dijo el concejal Gallardo, que es la ética y la forma de llevar y comunicar. Porque no somos dueños de andar diciendo cualquier barbaridad, porque tenemos una función pública, y ella lo confesó y lo aceptó, de lo que se ha generado en la comunidad, pensando en que encima que no tengo para comer, en que encima hoy en día es una carga la boleta de la luz, porque lo digo así, y es un tema que todos lo tenemos que tratar y nos tenemos que hacer cargo, venga una concejal y genere zozobra diciendo que el otro mes voy a tener un 15% extra la boleta de la luz, porque así lo entendió la gente. Entonces, hoy en día acaba de decir que la gente también es ignorante por entender mal sus dichos, pero es lo que la gente ha entendido y lo que ha plasmado y los mensajes que nos ha mandado. Esa es la realidad. Y tenemos que poner mucho hincapié en el actuar de cada uno de los funcionarios, ya sean concejales o ya sean municipales, porque no podemos andar diciendo cualquier cosa y generar zozobra y malestar como se hace a nivel nacional. Y quiero comentarle a la señora concejal, señor presidente, que ya está en el presupuesto nacional, que la luz y el gas van a subir 880 millones de dólares el año que viene, que va a ser repartido y distribuido en todos los ciudadanos de la Argentina, incluyendo Chilecito. O sea, que vayan sabiendo y recuerden esta nota, que el año que viene la luz va a subir abruptamente y el gas igual, porque ya está establecido en el presupuesto que manda el presidente de la Nación. A lo que vamos, no generemos zozobra, no generemos zozobra. Lo va a seguir haciendo, lo va a seguir haciendo. Es su forma de actuar, porque ¿qué más puede hablar? ¿Qué más puede hablar si no tiene trabajo? No ha hecho absolutamente nada por los chilesiteños. No generemos zozobra, si no hacemos nada, por lo menos no le generemos un malestar a la comunidad. Que me lo diga a mí, que me hagan opereta, que salga todo lo que quieran, que salga. Pero como peronistas, como libertarios, pero sobre todo como ciudadanos, seamos responsables con la comunidad, porque se la está pasando mal. Y hay culpa de un lado, culpa del otro, pero no podemos convertir esto en un cabaret y andar diciendo cualquier cosa y cualquier barbaridad cuando nos tendríamos que poner en el lugar de la gente que hoy en día, a esta hora, todavía no tiene un plato de comida y nosotros generamos zozobra de que van a pagar un 15% más el mes que viene. A eso voy, señor presidente, que la responsabilidad es conjunta, que tenemos que ser responsables, tenemos que ser responsables, y que la culpa de todo lo que se ha hecho desde antes, desde ahora y de lo que venga, es responsabilidad de lo que ocupamos un cargo público, y nos tenemos que hacer cargo, pero laburando, laburando. Como no hay laburo, tenemos que salir a hacer estas cosas y convertir la institución.
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9: La palabra, concejal Flores Mica. Muchas gracias, señor presidente. Me escuchaba muy atentamente a la concejal Carril cuando se expresaba y decía, es la segunda vez en donde me repudian a través de una resolución. Yo quiero decirle a la concejal Carril que en el primer repudio, en la primera resolución, se fue a donde me editaron un video. No solo me conocieron acá en Chilecito, me conocieron en la provincia, en el país y en otros países. Y en este mismo recinto, nada más que en reunión de comisión, ella reconoció que fue parte de ese video editado en las redes sociales. Y conta en acta, que ella lo reconoció. Y había 9 concejales de testigo, que fue así, se hizo cargo. Y que yo en ese momento pregunté por qué me habían editado eso. La respuesta de la concejal en esa reunión de comisión fue porque que yo me estaba haciendo muy famoso y que no había forma o manera de bajarme un poco esa forma de ser famoso. Y que habían pensado o creían que esa era la forma y manera de bajarme un poco de ser tan famoso, que se conoció de concejal, con tan acta. Y es por eso que para mí la concejal es mentirosa, miente, porque después, en la próxima sesión, después de eso, la concejal lo negó acá en este recinto. Lo negó en una sesión pública, en donde ella reconoció y con tan acta. Entonces, para mí, la concejal Carril sí es una mentirosa. Sí le miente a la comunidad. Sí le miente a la sociedad. Y yo creo que esa no es la manera ni la forma de querer hacer política o de hacer política. Hay otras formas y otras maneras de hacer política. Nada más que a veces, cuando sos representante del pueblo, y no haces nada por el pueblo, no haces nada por la comunidad que te sentó en una banca a través del voto popular, entonces buscas otras maneras, otras formas de hacer política. Y es querer ensuciar o manchar a los de la vereda del frente. En este caso, a nosotros los concejales peronistas. Eso no espera el pueblo. Esa no es la política que quiere la sociedad. Esa no es la política que queremos cada uno de nosotros. El pueblo espera otra clase de política. El pueblo espera otra clase de propuestas. El pueblo siempre dice que queremos un cambio. ¿Y saben qué quiere el pueblo? El pueblo quiere que nosotros, los políticos, los visitemos y les llevemos propuestas concretas para mejorar la calidad de vida de cada uno de ellos. Para mejorar la calidad de vida de cada uno de los argentinos. Para que los argentinos que vamos con propuestas y los argentinos, los trabajadores tengan mejores sueldos. Para que los jubilados tengan mejores jubilaciones. Para que la obra pública en nuestro país siga siendo la obra pública que tanto necesita la Argentina. No me quiero ir en el más allá de nuestro departamento, pero tenemos obras públicas que desde que llegó el presidente Javier Milei, en Chilecito están paradas. Y obras públicas que son más que necesarias para nuestro departamento. La obra del gas, la obra del hospital, la segunda etapa de Promeva en el barrio Pomán, el camino Chilecito a La Rioja, en donde muchos chilecitenos han perdido la mano de obra, se quedaron sin trabajo porque no le dieron ninguna otra alternativa. ¿Y sabe dónde van esas personas que quedaron sin trabajo y que no pueden llevar un plato de comida a sus hogares? Van a la municipalidad. Y por eso le quiero decir, contestarle al concejal radical, que por qué hay tantos planes y PENs y becas, porque esa gente no tiene otra alternativa, no tiene trabajo, no hay alternativas. ¿Por qué el gobierno nacional, al parar la obra pública, los dejó sin trabajo? Entonces ahí está la mano del Estado, ahí está la mano de la municipalidad, la mano de nuestro intendente, solucionando, quizás con un PEN, con una tutoría o con una beca. No es mucho lo que ganan, pero cuentan todos los meses con ese sueldo o con esa beca. Está bien, ¿qué más quisiéramos? Darles un trabajo digno, un trabajo seguro, en donde puedan gozar de todos los beneficios que tiene que tener un trabajador. ¿Qué más queremos nosotros los políticos? Que los argentinos tengan un trabajo digno. ¿Qué más queremos nosotros los políticos? Que los jubilados que dejaron su vida 30, 40 años trabajando por nuestro país, hoy el presidente de la nación les haya anunciado y les haya dado un aumento de 7.500 pesos. Dos copas de litro y medio. Es una vergüenza. Y encima mandan a las fuerzas públicas a que los corran o los traten mal a nuestros abuelos. Porque eso es lo que hace nuestro gobierno nacional. No, eso no le debemos permitir nosotros los argentinos. No debemos permitir esas cosas. Anunció nuestro gobernador que la obra del gas para Chilecito se va a terminar. Dios quiere que sea así, yo confío. Y creo que va a ser así. Y va a haber fuente de trabajo. Y van a haber fábricas como Agroandina, fábricas como Coralino en Nonogasta, que van a poder utilizar ese gas y se les va a abaratar el costo un 60, un 70%. Y con eso que se les abarata a ellos, los trabajadores de esas empresas, de esas fábricas, van a tener un mejor sueldo. La gente de Aguandina va a poder comprar más tomate y va a contratar más gente para que tenga trabajo. Las panaderías hoy las panaderías de Chilecito funcionan los hornos con combustible. Un gasoil, ¿cuánto está el litro de gasoil? 2.300, 2.400. Eso es el precio del litro de gasoil. Cuando tengan el gas natural las panaderías, se les va a abaratar un 70%. ¿Qué es lo que consumimos nosotros, los seres humanos, todos los días? El pan. El pan va a ser más barato. Y el que trabaja en esa panadería va a tener un mejor sueldo. Eso es lo que tenemos. Esas son las propuestas que tenemos que llevarle a la gente. Crear fuentes de trabajo, decirle que todos juntos vamos a hacer un proyecto para que mejore la salud pública, para que mejore la educación. En eso tenemos que trabajar, pero tenemos que ir con la verdad. Le tenemos que decir la verdad a la gente, no le tenemos que mentir. Decía el concejal Pedrosa que esa tasa que está incluida en la boleta de la luz es anticonstitucional. Hay una ley nacional, que es la 23.966, la ley del impuesto de los combustibles. Es una ley. Que ese porcentaje por litro de ese impuesto que va a la nación, venía un porcentaje a las provincias. Venía un porcentaje a las provincias, en la cual se arreglaban caminos, rutas, se subsidiaba el transporte, se hacían viviendas y otras obras más. Desde que asumió el presidente Milei, eso no vino más. A ninguna de las provincias. Eso también es anticonstitucional. Cuando no se respeta una ley a nivel nacional. Eso también es anticonstitucional. Para decirle también al concejal radical que no saben qué es lo que se hace con la plata que entra al municipio, con lo que se recauda, yo más o menos voy a tirar un detalle de lo que se hace. Y quizás con muy poco, se hace mucho nuestro departamento. Con el aporte que hacemos todos los chilesiteños al pagar esas tasas, se hacen obras. Y se hicieron varias obras acá en nuestro departamento. Se hizo la obra de los retornos de la doble mano Chilecito no lo gasta. Se hizo la iluminación. Y esa plata salió de ahí. Salió del aporte que hacemos nosotros los chilecitos en esa tasa. Acá en este mismo recinto, en reunión de comisión, tuvieron representantes de el barrio Puesta del Sol, si no me equivoco, de San Nicolás. ¿Sabe qué nos vinieron a pedir? Que hagamos el retorno y el ingreso a esos distintos barrios y que se lo ilumine. Porque en cualquier momento iba a pasar un accidente y iba a ser gravísimo. Ya habían ocurrido varios accidentes. Estuvieron acá, en este mismo recinto, pidiendo esa obra. Y después hablaron con el señor.
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3: Es la hora 19. 5 minutos.
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Esta es la música de Justin Bieber junto con Jaden Smith. La canción se llama Never Say Never. Es el hijo de Will Smith. Grabaron esta canción para la película...

0: Pero acá tengo mensajito de Noelia desde Carlos Paz, escuchándote, Mauri, aquí con mi marido. ¿Le mandás un saludo? Claro que sí, le mandamos un abrazo.
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0: Ahora, Noelia no me puso el nombre del esposo, pero bueno, le mandamos un saludo grande también. Y a Rodrigo, que nos cuenta que el fin de semana hizo un planazo, se fue a comer un cordero a casa de un amigo. ¡Qué bien! ¡Muy bien! Llega Shakira junto con Maluma, que también fue tendencia el fin de semana Shakira porque estuvo tocando en vivo. Esto se llama... Agua.

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0: música de Juana la Loca junto a esta nueva versión con Santiago Motorizado de Sábado a la Noche. Sábado de la noche, 19:19. A ver, ustedes estaban esperando este momento porque vienen consultando mucho. 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Lógicamente, aclaro, explico que la palabra que hoy vamos a emitir nosotros en Hitódromo es la misma que viene viajando desde el despabilate esta mañana y que va a llegar hasta una noche más. ¿Sí? No es que cada programa tiene una palabra, no, es la misma palabra que atraviesa toda la programación y llega hasta este momento, 28 de septiembre, donde yo te voy a decir, la palabra clave de hoy es, aunque, palabra del lunes 28, aunque, esa es la palabra de hoy. 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
0: Estuve viendo la peli, la subieron en Disney y hoy la terminé de ver. Es

0: Chayanne, la canción se llama Humanos a Marte. Buenas tardes, lindo día lluvioso, los escuchamos siempre con mi novia, estamos trabajando en la sandwichería. Feliz día para los comerciantes, me dice Kevin. Abrazo grande, Kevin. Mariana Cataldo me dice, ¿ya dijeron la palabra de hoy? Recién vuelvo. Acabamos de decirla, Mariana. ¿Le enganchaste? Porque si no vas a tener que esperar ahora hasta que llegue Meli en una noche más. Y vas a tener que quedarte hasta las 9. Claro. No, no puedo repetir, no, no, una vez que ya pasó. Una vez que leemos la frase, el sobre se autodestruye como los mensajes de Misión Imposible. Si no lo vieron, bueno, búsquenlo en cómo se...
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0: Bueno, di una referencia muy noventosa, perdón. Suena Cruzando el Charco, por vos.

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2: Está sonando el teléfono, Mariana. ¿Vas a atender?
3: Atendamos.
2: Aventura. A ver, no sé si vas a querer atender. Decí, hello.
3: Hello.
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0: Me gusta Madonna, me gusta el ritmo que tiene esta canción. Se llama Dance Theoria. 19:47. Se revelaron los papeles, se voló todo. ¿Qué pasó? ¿Entró una brisa o qué? Madonna que fue tendencia en los MTV Video Music Awards 2026. Una parte del público defendió al intérprete. ¿Qué pasó con Madonna? 7 premios recibió en los Video Music Awards 2026, pero una de sus intervenciones en el escenario despertó preocupación porque ella subió a recibir un premio, pero no estaba muy al tanto de qué premio era. Estaba como desconcertada, ¿viste? En un momento la gente dijo, ¿qué le pasa? La secuencia ocurre cuando Madonna toma el micrófono y dice, bueno, primero quiero sacarme esto del trasero, he estado con esto toda la noche. Se lleva la mano hacia atrás de su vestuario y reclamó, mi micrófono es demasiado corto, claro. El body, que es la cajita que todos tienen, ¿viste? En el cinto. Y el micrófono que tenía es como que le tironeaba. Claro, ¿viste? Cuando decís, ay Dios, bueno. Si le gusta bailar, levántense, todos somos iguales en la pista de baile. Agregó el intérprete antes de retirarse del escenario con un discurso que mucha gente criticó, dice, estaba como desencajada Madonna. Bueno, también hay que entender, ¿no?
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0: Es una mujer grande que tiene cuántas actuaciones por día, por noche, por semana y encima una entrega de premios. Si vos querés que te... Es Madonna, ya está, chicos, ya fue.
3: Vos sabés.

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0: segundos.
1: Se confirmaron los feriados oficiales por la visita del Papa. Serán dos provinciales y uno nacional. El 9 de noviembre, feriado nacional en todo el país. El martes 10 de noviembre, feriado solamente en la provincia de Córdoba y Cava. Y el miércoles 11, feriado solamente en la provincia de Buenos Aires. Milei instruyó a arbitrar ante la ONU y emplazó a Reino Unido por la explotación hidrocarburífera. La oficina del presidente anunció el inicio de un procedimiento de arbitraje bajo la Convención sobre el Derecho del Mar para frenar el proyecto Sea Lion en la cuenca Malvinas Norte. En deportes, el partido Belgrano-River en el Kempes con público visitante. El partido se jugará el fin de semana del 18 de octubre por la fecha 13 de clausura. Los hinchas millonarios irán a la popular Wellington. Es la hora 20 con 3 minutos, 16 grados la temperatura en Córdoba, 96 el porcentaje de humedad. El viento es del sur a 12 kilómetros por hora, la visibilidad 7 kilómetros, el cielo cubierto con llovizna. Para mañana martes, mínima 15, máxima 22, con tormentas aisladas.
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1: Así estamos arrancando esta última hora de Hitódromo. Estamos en vivo. Llegan los auténticos decadentes y los Caligaris. O los auténticos Caligaris. Y esta reversión del clásico de Sergio Denis que se llama Te Quiero Tanto.

es la música de las Hash, la canción se llama Ojalá. Mauri, somos nosotros los que nos mandamos saludos por la radio. Kevin y Gise están trabajando. Y claro, uno le manda saludos al otro, pero no deja el nombre en el mensajero. Entonces yo digo, ¿qué es esta moda de mandarle saludos al novio o a la novia y no decir su nombre? Claro. Es que estamos acá, dice.

0: manda saludo al otro. Están trabajando juntos, uno al lado de otro. Más genios no pueden ser, ¿eh? Mando un abrazo grande. Lindo compartir el lunes con ustedes. 20 horas con 10 minutos. Estamos acá hasta las 21. Me parece que por ahí anda dando vueltas Meli Uliarte, que viene para hacer una noche más. Me parece haberla visto llegar. Me parece. Ya la vamos a tener por acá.
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0: Vamos a uno de los hitazos más nuevos que tiene Ariana Grande. Esto se llama Hey Dad, I Made You Love Me. Suena en Hitódromo, suena en la hit.

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5: Es la hora 20. 17 minutos.
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0: Todo de viento, todo de polvo, todo de calor, todo de... Bueno, no, pero sí. Para el martes, mínima 15, máxima 22. Para el miércoles en Córdoba, mínima 12, máxima 23 grados con el cielo nublado, mayormente nublado. Según veo en el extendido, el sábado podríamos tener nuevos chaparrones. Atención con esto, ¿eh? Bueno, quedamos en el miércoles, mínima 12, máxima 23. El jueves, mínima 13, máxima 24. Viernes, mínima 12, máxima 24. Sábado, mínima 13, máxima 26. Domingo, mínima 12, máxima 25. Eso es lo que dice hoy, ¿no? Hoy tiramos así toda la semana el extendido, pero bueno, puede que cambie de un día para el otro. Como la recomendación que dijimos en la primera hora, según los especialistas, este fenómeno del Niño trae fenómenos climáticos en muy corto tiempo. Por ejemplo, en la alerta, en el sistema de alerta de corto alcance, vemos, por ejemplo, tormenta fuerte sobre Santiago del Estero, Tucumán, Graneros, Juan Bautista Alberdi, Simoca, Catamarca, Santa Rosa. Esa es una alerta. Cuando vos entras a la web del servicio meteorológico, está marcada el área con rojo y te dice el nivel de alerta y cuánto tiempo dura. Por ejemplo, tormenta fuerte con lluvia y granizo en Jujuy, El Carmen, San Pedro y Santa Bárbara, en Salta, Anta y General Güemes. Algunos de los alertas que se ven por estas horas. Hay también sobre Santa Fe, Garay, San Javier, Corrientes, Esquina, Entre Ríos, Federal, La Paz y José de Feliciano. Después vemos en Curucuzú, Cuatiá, en Mercedes, Montecaseros y Paso de los Libres. Otra alerta por fuertes tormentas con ocasional caída de granizo. Estos alertas tienen una duración de generalmente una hora o dos horas. Por eso se dice de corto alcance. Así que bueno, a chequear. La web del servicio meteorológico es serviciometeorologicosmn.gov.ar.
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0: Y es la eterna pelea, ¿viste? Pero si a mí en el celular me dice que no va a llover. Y el otro dice, no, pero yo tengo una conexión con un satélite acá, mira la aplicación que tengo. Me dice que va a llover a las 3 de la mañana con 42 minutos. Y bueno, siempre pasa. Nosotros vamos al servicio meteorológico. De ahí sacamos todos los datos. Viene Ricky Martin, Cani García. Esto es Asignatura Pendiente.

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0: el balcón de Paul es el cuarteto de Lobo. Andy me dice, Mauri, buenas noches. Ya dijiste la palabra clave. ¡Uf! Hace ya, sí, ya pasó. Más tempranito, mucho más temprano. Oba, me está programando una canción de las pelotas y hay oportunidad, me dice. Bueno, dale. Buscamos alguna canción de las pelotas para poner en un ratito nada más.
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0: 38 de las 20.

Esto es parte de lo nuevo de Camilo. La canción se llama El Árbol. Temazo con el que nos vamos aproximando al final del programa. Están todas las canciones, por eso es Hitódromo. Están las que son un poco más tranqui y reflexivas, y están las que despiertan esas ganas de pararse de la silla y empezar a bailar. Y más si canta Casu. Esto se llama...

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Marcela Morelo y Ráfaga, la fuerza del engaño.

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0: música de Bruno Mars y la canción se llama I Just Might. 20:59, 40:59, 50:51, 52. Ya estamos. La voy a saludar a ella que ya está con nosotros aquí, Meli.
1: Hola, ¿qué tal, Mauricio? ¿Cómo andas?
0: Muy bien, ¿y vos?
1: Bien, te escucho perfecto, porque me miraste como, ¿estás ahí? ¿Estás?
0: Sí,
1: hice una cara yo igual como...
0: Yo digo, ¿qué le está pasando a Meli? ¿Te estás peleando con alguien por ser uno?
1: No.
0: Ah, bueno. Tengo unas muecas medias raras.
1: No,
0: digo...
1: era porque estaba probando a ver si funcionaban los dos, entonces apreté un lado del otro y iba, sí, escucho bien.
0: Está bien.
1: Como día lunes. ¿Cómo estás, Mauricio?
0: Muy bien, muy bien.
1: ¿Público?
0: Muy tranqui, muy bien.
1: ¿Ha dormido el público?